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0: Muy buenos días, bienvenidos y bienvenidas una mañana más a Ebro FM Antena Aragón a Café con Goles. Muchas gracias, qué bien lo pasamos. Muchísimas gracias por acompañarnos en el día de ayer en el Teatro de la Estación. Lo llenamos, lo petamos. De hecho, yo llegué el último. Yo llegué y ahí ya estaba todo el mundo. La calle estaba llenísima de gente media hora antes ya de que se abrieran las puertas. Entramos, lo pasamos genial. Y además ya tenéis el programa para cuando acabéis de ver este Café con Goles. Os ponéis el directo de ayer, el último programa del que me estás contando, de la temporada décimo aniversario con público en el Teatro de la Estación. Enhorabuena a mis compañeros y muchas gracias por todo su trabajo hasta horas tardías. Muchas gracias porque todo salió genial, lo hicieron genial, estuvieron hicieron el trabajo de tres cada uno, fueron unas maquinitas, así que gracias Juan, gracias Isella, gracias Eloy, Nuria, y el que menos curra como siempre pues es Cuco, pero también lo hizo muy bien. Grande Cuco, me alegré mucho por él, estaba muy emocionado por la noche. Cuco Barrachina, después del programa, porque para él pues es algo muy especial, pude estar con la gente que quiere, no era más que era un programa del que me estás contando más, pero con todos los participantes, incluso hasta los que no cabían, estuvieron por ahí alguno en la grada, y fue una noche muy especial. Moló un montón, muchísimas gracias a todos, conocimos un montón de zaragocistas, y si es verdad que lo siento porque yo al acabar fui al baño, me tomé 2 minutos de descanso, salí y me había quedado solo, estaba todo el mundo fuera. Ya habíais salido todos del teatro, me había quedado solo, salí, y algunos me imagino que ya os habíais ido. Me estuve haciendo fotos con mucha gente que quedaba y hablando un ratito, y muy bien. Fue algo súper especial, súper fantástico, algo que además sabemos que solo nos puede salir a nosotros. En Zaragoza, hablando del Real Zaragoza, solo nosotros podemos llenar un teatro y que se genere ese ambiente. Ya veréis el programa fue como todos los que me estás contando, muy canalla, con algunas cosas altamente censurables, otras muy interesantes, otras muy divertidas, tuvo de todo, 2 horas seguidas, además de espectáculo. Mando un saludo a Sergio, mando un saludo a Nicolás, mando un saludo a Paul, mando un saludo a todos esos zaragocistas que me lo pedisteis ayer. Muchísimas gracias, de corazón espero que disfrutéis de ese último programa de la temporada que me estás contando, y estamos aquí en Café con Goles para hablar, como siempre, del Real Zaragoza. Suscríbete, si no lo has hecho ya, dale like al vídeo, ay, y deja tus comentarios en directo para que los leamos en un ratito. Nacho Bonilla, buenos días.
1: Muy buenos días, Adrián.
0: Eduardo Doñate, buenos días.
2: Buenos días, pareja de dos.
0: Chicos, salió Lalo a hablar, lo más notable, notorio de la semana, y es como que se ha abierto la veda. Se ha abierto la veda, ahora habrá, bueno, salidas no va a haber muchas, la verdad. Ya no va a haber muchas porque no quedan salidas. Las que sean serán traspasos que no corren prisa. Veremos si hay el precio adecuado de jugadores, pues estilo Bazar o Liso. Incorporaciones quedan todas. Muy divertido el tener un lienzo en blanco, como decía Lalo, y a la vez, pues sí que es un riesgo, ¿no? Y sí que es difícil tener que acertar con una plantilla entera, aunque sea en una categoría menos.
1: Hombre, la verdad es que yo creo que todos estábamos esperando la rueda de prensa de Lalo, estábamos acostumbrados a las temporadas anteriores que estuvo en el Real Zaragoza que hiciera algo parecido, pero claro, es que lo de este año es una situación brutal, ¿no? Yo creo que no se ha producido nunca o pocas veces en el fútbol, no sé si decir profesional o no ahora mismo, pero bueno, vamos a decirlo, el fútbol profesional, limpiar de la forma que se ha limpiado la plantilla y empezar con ese lienzo en blanco, absolutamente necesario después de la temporada que ha hecho el Real Zaragoza. Y bueno, es el punto de partida. Acabamos con una temporada nefasta y tenemos que empezar, dentro de lo que cabe y de lo que ha sucedido, pues con la ilusión de lo más rápido posible volver a segunda división, porque el Real Zaragoza no puede estar mucho tiempo en primera red por muchísimos motivos, por historia, por economía, nivel deportivo, y ahora le queda un trabajo arduo por delante a Lalo, porque como decías, el lienzo está en blanco, ha habido ya varios fichajes, pero quedan muchísimos por llegar. Yo, fíjate, decías que pocas bajas va a haber, yo creo que va a haber todavía unas cuantas bajas más, yo me espero estar por encima de las 30 sin ninguna duda al final, porque va a haber jugadores de los que han estado cedidos que no van a continuar la próxima temporada, porque va a haber alguno de los que tienen ficha de filial que se va a ir cedido, y al final yo creo que la limpia va a pasar de los 30 jugadores y que van a llegar más esos 10 que esos 8 que decía en un principio de la rueda de prensa Lalo.
2: Sí, está claro. Todos estábamos ya esperando, una vez ya finiquitado el sufrimiento y dejar ya de padecer todo lo que hemos padecido esta temporada, todos ya queríamos escuchar a Lalo. Escucharlo, y a mí me pareció una rueda de prensa, no va a decir impecable, pero tampoco lo tenía muy difícil. Además lo hizo muy bien, porque vino con todos los papeles, para no equivocarse en nada, para no dejarse ninguno. Dijo lo que se iba, dijo lo que tenía que venir, más o menos. Y esto es lo que hay. A lo que hay que hacer es estar en las manos de Lalo y del entrenador, por supuesto, y esperar a que completen una plantilla lo suficientemente profesional, aunque no estamos en el fútbol profesional, pero profesional a nivel deportivo, que ejerzan como deportistas, que es lo que se les puede pedir como mínimo, y que va a ser muy difícil. Va a ser muy difícil hacer una plantilla en la cual tienes que acertar no menos que con 14, 15, 16 jugadores para el plantel titular, por decirlo de alguna manera. Va a ser muy difícil acertar, es que es primera red, precisamente por eso, porque es más fácil para mí, en teoría, fichar jugadores profesionales en categoría profesional que jugadores que vayan a ser profesionales en una categoría no profesional. Para mí va a ser muy difícil acertar. Si acertamos, enhorabuena a los premiados. Pero a mí me gustó ahora la prensa de Lalo, porque está claro que lo tenía muy claro. Tenía muy claro que es lo que tenía que desaparecer, sí o sí. A nivel deportivo, por supuesto, porque te podías empezar aquí a nombrar y no acabaría de decir improperios. Pero no es el momento ya. Vamos a hacer tabla rasa. Olvidemos ya de todo lo que ha pasado, porque hay que olvidarnos y empezar ya a trabajar hacia adelante. ¿Qué es lo que está haciendo Lalo?
0: Me dio la sensación en la intervención de Lalo de que disfrutaba enormemente de poder deshacerse de todos, de que sabía que no daban, de que había sufrido con ellos y que tenía muy claro que lo mejor era esa parte. De hecho, hasta dijo, va a sonar mal, pero lo mejor es que tengo un lienzo en blanco. Eso más o menos lo que quiere decir es que lo mejor es que me he quitado a toda esta gente.
1: Sí, también incluso cuando le preguntaron por una posible destitución de David Navarro antes del final de la temporada, él ya dijo que para él no era un problema de cuerpo técnico, que era un problema de plantilla, que no daba para más, no daba para ganar los partidos.
0: Ojalá hubiera dicho, no, si yo traigo aquí a Mourinho y con esta gente no ganan un partido. Sí, pero bueno. Lo dijo con otras palabras. Desde luego se nota que lo piensa.
1: Lo dijo con otras palabras, pero lo dijo, y es que al final si tú echas a toda la plantilla es por algo, y no solo por el nivel futbolístico. Yo creo que lo que había dentro de ese vestuario no era sano, había que sanear por completo, y es lo que se ha hecho. Es una desgracia estar en primera red, evidentemente. Yo creo que es una situación que no es positiva para nadie, por mucho que queramos venderlo pues como hacemos tabla rasa, como que hay que empezar de cero y tal. La situación es muy negativa. Como decías, hay que acertar en muchísimos jugadores, porque es que al final haces una plantilla nueva. Pero bueno, pues es el momento de aprender a ganar, algo que el zaragocismo y el Real Zaragoza yo creo que se le ha olvidado desde hace 14 años, desde el año del descenso a segunda división, y sea en segunda división, en primera o en primera ref, el club, la afición, tiene que aprender a ganar, acostumbrarse a volver a ganar partidos, y a partir de ahí pues empezar a construir un proyecto que ahora mismo pues es ese lienzo en blanco que decía Lalo.
2: Si lo tenía claro, que lo trajo apuntado todo para que no se olvidara nada.
1: Bueno, es que como para que no se te olvide semejante lista de jugadores.
2: Aparte de eso, pero lo tiene muy claro. Otra cosa que te digo, para mí lo complicado y lo difícil va a ser acertar. Y si acierta, repito, en 14, 15 jugadores, yo pienso que vamos a tener bastante chance para por lo menos pelear por subir. Que es muy difícil. Hay que ser campeones.
0: Es que esa es la cosa.
2: Tenemos que ser campeones.
0: Hay que quitarse la cabeza, lo de hay que subir. No, hay que ganar la liga.
2: Mira, yo estaba
0: viendo. Tenemos que decir siempre, hay que ganar la liga.
2: Claro. Estaba viendo esta mañana el resumen de los playoffs para el ascenso.
0: Es que eso es.
2: Es que es dramático.
0: Al aire,
2: es dramático.
0: Y te puede tocar o te puede no tocar.
2: Es dramático.
0: Esto puede pasar de todo.
1: Y las encerronas que te van a hacer en un playoff, bueno, no hay más que ver esos partidos que dices tú, las que montan allí cada equipo. La que le hizo el Sabadell, por ejemplo, al Castilla para ganarle, le remontó. Eso es una auténtica selva.
2: Estaba viendo esta mañana el resumen de Las Palmas. De verdad. Es un sufrimiento.
0: Ganó el Málaga, ¿no?
2: Yo lo quiero, sí.
0: Es que el Málaga es mejor equipo.
2: Empataron, pero bueno, sí, la verdad es que sí, sobre el campo a mí me pareció más sí, mejor equipo el Málaga.
0: A día de hoy es mejor equipo.
2: Sí, más completo.
0: De hecho, contra nosotros yo
2: más
0: creo
2: completo.
0: Que lo demostraron.
2: Sí. Y luego que yo siempre he tenido al equipo de Las Palmas, y ayer me lo demostró, como un equipo que le falta un poco más, que le falta ese, venga, un sprint.
0: Esa fealdad competitiva,
2: sí,
0: de la
2: correcto,
0: segunda.
2: Correcto.
1: Sí, pero así, tú fíjate que estamos hablando.
0: Peinados muy bonitos, la controlan muy bien, tienen mucha calidad, pero al espacio no pica nadie, en las luchas son de blanditos, así muy difícil subir.
2: De hecho, al final, perdona, sí. Los últimos cambios fueron a los mejores jugadores porque ya no,
1: fundidos,
2: ya no daba para más.
1: Claro. Sí, sí, los cuarentones los tenía fundidos. Sí, sí, no, los tuvo que quitar.
2: Correcto,
1: pero fíjate
2: correcto.
1: Que estamos hablando, para empezar, de un playoff de segunda a primera, no de primera a segunda, exacto. Que con sus diferencias de calidad y de ambiente y de todo. Pero aún así, hablando como estamos hablando de que el Málaga, que nos parece un equipo superior a Las Palmas, al final el partido se decidió pues por un instante, podía haber subido, bueno, haber subido, podía haber pasado cualquiera de los dos, pero es que el Almería-Castellón antes de ayer, exactamente igual, un partido de locura que se decide en el descuento. O sea, es que una igualdad tremenda.
2: Esos son los playoffs. Es que el playoff es una moneda al aire prácticamente, sí, sí. Porque llegan los, en teoría, cuatro menos malos equipos para subir a primera división. Es una moneda al aire, porque en realidad, claro,
0: está demostrado, vamos,
2: en teoría no, y en realidad son los mejores equipos que han llegado en esa posición.
0: Aquí hemos visto como, por ejemplo, subía el Levante o el Alavés. El Alavés ante el Levante con un penalti, sí, en el último minuto, después de haber tenido una ocasión en el penúltimo minuto. El rival fue así, ¿verdad?
1: Marcó, sí, Villa Libre,
0: sí, Villa Libre para el Alavés, correcto, ante el Levante, y el Levante no subió. Es que pues la primera ref, yo diría que aún es peor. El playoff es más difícil.
2: Peor, mucho peor.
0: Me parece más difícil.
2: ¿Y por qué?
0: De hecho, es que es un tema numérico. Es más difícil subir de primera ref a segunda que de segunda a primera. Un tema porcentual y numérico. Hay más equipos. Hay más equipos. En una categoría hay 22. Suben 4. En otra hay 40. Suben 4. O sea, suben 3, en la otra hay 40, suben 4.
1: Y además con una cosa más, que en el playoff tú juegas contra equipos del otro grupo, a los que no conoces, con un estilo de juego diferente. En fin, hay muchísimas cosas que hacen que el playoff de primera ref a segunda sea complicadísimo. Entonces, lo que dices tú, hay que jugar para ganar y hay que subir directo, pero eso es también muy difícil.
0: Ahora somos el Real Zaragoza, no sé qué, y llevamos 15 minutos llorando porque primera ref es muy difícil. Exactamente, eso es. Esa es la realidad que vivimos. Nos vamos con una pequeña pausa y enseguida volvemos.
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0: Continuamos en Café con Goles, Café con Goles de jueves, y la vida es como muchísimo más tranquila. ¿No os ha pasado? ¿Lo habéis notado? Sin partido el fin de semana.
1: Total.
0: Es otra vida.
1: Tú lo notarás más todavía.
0: ¿Para que si lo noto yo? No os lo podéis ni imaginar. Os lo prometo. Yo me doy cuenta. Me doy cuenta ahora en el final de temporada. Me he dado cuenta de lo que sufro y de lo que he sufrido. Te lo digo en serio. O sea, de esa angustia constante porque mi equipo tenía que jugar un maldito partido de fútbol. Qué triste. Algo que tiene que generarte ganas, ilusión, alegría, entretenimiento. Yo me he dado cuenta de que me genera ansiedad, un problema. De que me genera un problema, de que es un día marcado, como si, como, ¿cómo decirlo? Es como tener un ratito en el calendario en tu semana en el que tú sabes que vas a estar malito.
2: Pero te voy a decir más. Y luego tienes 5 días posteriores en los que tienes que recordar la tragedia del partido hasta que llega la previa del siguiente.
0: No, yo casi no lo tengo que recordar.
2: Es un ciclo, ¿eh? Esto es un bucle infinito.
0: Yo no salgo a la calle y absolutamente todas las personas del planeta Tierra me hablan del Real Zaragoza. Todas, ¿eh? Todas, te hablo de todas. Sí, yo no. Me he cruzado a un familiar y a mí no me dice qué tal. Me dice, va al Zaragoza, Adrián. Sí, te lo prometo, ¿eh?
1: Vamos a bajar.
2: Te lo puedo certificar, ¿eh? O sea, no me cuentas nada que no conozca.
0: Os pasará también, claro.
2: Sí, pero sí, fíjate.
0: Lo habéis notado en el fin de semana y en la gente.
2: Yo sabes, yo tengo muchísimas ganas de que llegue hoy las 9 de la noche para que empiece el Mundial, porque me da absolutamente igual y tengo unas ganas de ver un Curaçao.
0: Jordania. En el Mundial, un Curaçao.
2: Es que me apetece ver fútbol por
0: Curaçao Valladolid. Por un partido del Mundial estadounidense para Nacho. El Mundial, de verdad, qué pocas ganas tengo también de Mundial. No me he enterado, macho, de que empezaba hoy el Mundial.
2: Yo por eso
0: me
2: mismo
0: pidió una
2: ganas.
0: Compañera, no he podido hacerla, pero un saludo a Pilar. Me pidió, Adrián, ¿puedes acceder un momento? ¿Puedes intervenir en el magazine para hablar del inicio del Mundial?
2: Y yo, ¿qué Mundial?
0: Digo, ¿el Mundial de qué? ¿Qué Aragones tenemos en el Mundial de Karate? Será, me quedo pensando y dice, no, el Mundial de Fútbol. Y digo, ¿cómo? Hay Mundial de Fútbol. Mi trauma es tan absorbente con el Real Zaragoza y yo ni me había enterado, te lo prometo, que empezaba ya.
2: Y tenemos un aragonés.
0: No lo jugamos, ¿no?
1: Hombre, me parece.
0: ¿Nos hemos clasificado? No me sé. Refiero al Real Zaragoza, España.
2: Que sí, que tenemos un aragonés, Badar, tenemos.
0: Bueno, aragonés. Es que está la gente diciendo, si mete 15 goles en el Mundial.
2: Sí.
0: Lalo el primero.
2: Y nos lo compran por 15 millones de euros.
1: Fue el primero, sí, que lo dijo.
0: ¿Tú crees, Eduardo, que Lalo se va a pagar la suscripción para ver a Bosnia?
1: Total. Sí. Va a ser el único partido que va a haber.
0: Sí, le da igual. Es más. Ahora, como los madridistas cuando nos convocan a gente que van con Francia, con Portugal, sí, dirán, correcto, ¿con correcto. ¿Quién vas? En el Mundial, y dirá, yo, con Bosnia.
2: Que luego tendremos la suerte de que no debutará ni un solo minuto, no jugará ni un solo minuto Bazar, ya verás.
0: Pues no sé, son muchos partidos, 64 equipos.
1: Yo pienso que se puede hacer bola este año, ¿eh? Se puede hacer bola, tanto partido.
2: 104 partidos.
1: Es casi una barbaridad.
0: Yo ya me cansaba un poco en los anteriores.
1: Y si te gusta la radio como es a mí, imagino que cualquiera de nosotros que somos de radio, te los van a echar todos.
2: Bueno, tienes una ventaja, es que la mitad son de madrugada, no necesitas levantarte para verlos.
0: Yo sí iba a dar esa alternativa, sí, pero... como zaragocistas. Esta semana, el domingo, pelea Topuria. Yo qué sé, vamos a dar alternativas.
1: ¿Con quién? ¿A quién le gana?
0: A Gaetxe, a Justin Gaetxe. Y sí, en principio le va a ganar, sí. Uf.
1: No, sí, ¿y sabes por qué?
0: Digamos que ha pasado un divorcio Topuria en el último año sin pelear.
1: Por eso lo te iba a decir.
0: No me gustaría enfrentarme a Topuria post-divorcio después de un año sin pelear en plenísima forma.
2: Estará con
0: además, Topuria, me gusta mucho ver sus preparaciones y tal, porque veo, digo, las di, ojalá ver la comparativa entre las de un luchador y los jugadores del Real Zaragoza. Con nuestro gimnasio veo que él tiene máquinas de criogenización, sauna en su casa, no sé qué, para contar las gotas de sudor que pierde. Y veo el gimnasio de Zaragoza con los jugadores en la bici estática.
1: Y todo
0: esto, hay alguno, creo que lleva ahí 2 o 3 semanas.
2: Has utilizado la palabra luchador. Y comparar luchador con un jugador del Real Zaragoza de la 25-26 es imposible.
0: Y los físicos también tú los ves y que parecen unos tallados por los dioses y otros tallados por el McDonald's.
1: Y todo esto sufriendo. Sufriendo de verdad en los entrenamientos, ¿eh?
0: Claro,
1: porque es que
0: es muy difícil,
1: verdad,
0: es muy difícil.
2: ¿Sufriendo
0: alcanzar...
2: Topuria o los jugadores?
1: Espera.
2: Topuria. Es que me ha quedado la duda. Los jugadores de Zaragoza seguro que también han sufrido.
1: Totalmente, ¿eh?
0: A ver, yo entiendo que son tocados por una varita, porque estaba pensando ahora en Rafa Nadal, su físico, vale, luego estuvo mucho lesionado, pero yo a Rafa Nadal creo que lo que es físicamente mal en la vida, ni estando 2 años lesionado. Hay deportistas que igual es que están tocados por una varita, o igual son más profesionales.
1: Va más por ahí el tema, más profesionales, porque saben lo que tienen. Saben, bueno, el documental de Rafa Nadal, yo lo estoy viendo a trozos, es espectacular. lo que ha sufrido ese hombre físicamente, lesiones. La peor lesión que puede tener un deportista, pienso yo, que es la del pie.
0: ¿Pero cuánto trabajará Nadal en su físico aparte del entrenamiento? Si tiene 4 horas de entrenamiento, igual trabaja 4 horas de fisioterapia, maquinitas, tal, recuperación. El Real Zaragoza esas maquinitas directamente no las tiene.
1: Es que directamente
0: no las puede poner.
1: Bueno, mira, no es el caso ahora, pero directamente lo que hacía Nadal era recuperar todo el rato. Recuperar.
0: Todo el rato, claro, claro, claro.
1: Y recuperar.
0: Totalmente entendible.
1: Las lesiones, las lesiones,
0: los pero nosotros también estamos siempre recuperando.
1: Sí.
0: Y no.
1: De manera.
0: Recuperamos parte médico. Vuelta a recuperar. ¿Creéis que se va a solucionar este año el problema físico? Porque es un problema muy, muy grave. Es un problema que si lo seguimos teniendo no vamos a ascender. Tenemos que ser un equipo que apenas sufra lesiones para poder competir en la élite, porque esto es deporte de élite. No puedes jugar mermado y ganar ligas mermado, sea la categoría que sea. Tienes que estar en tu pique, en tu 100%.
1: Yo no quiero hacer leña del árbol caído, pero hemos empezado renovando a Tachi. No lo entiendo. No lo entiendo.
0: ¿Por este motivo?
1: Me lo puedes, claro, me lo puede explicar alguien. Es que no lo entiendo. Mejor, peor, la línea de los cuatro centrales. Bueno, alguno peor, está claro. Pero lesionado, lesionado como cualquiera de los otros. ¿Por qué se ha renovado? Me lo expliquen, de verdad que no lo entiendo.
0: ¿Y a ti esa parte, la parte física del año que viene, cómo la ves? O sea, ¿ya piensas que mal empezamos?
1: Entiendo que son jugadores nuevos, trabajo nuevo, mentalidad nueva. Son jugadores que en teoría, salvo alguno que vendrá, no veterano, sino con más años que los demás, va a ser todo gente joven, la mayoría. Luego será gente con unas ganas de querer hacer las cosas bien. Ya no de triunfar, porque triunfar se triunfa cuando llegas arriba del todo. Bueno, aunque sin necesidad de llegar arriba del todo, también puedes triunfar, vale, de acuerdo. Cada cual tiene su categoría. Todos no van a llegar a donde quieren llegar. Pero entiendo que va a ser un año, en ese sentido, debería ser mejor. Debería ser mejor.
2: Bueno, la verdad es que es un poco expediente X en el Real Zaragoza, porque tampoco es una cuestión de decir que es un problema de la última temporada, es un problema que viene ya de años anteriores.
0: Has cambiado servicios médicos, has cambiado plantillas, pero te sigue ocurriendo.
2: Has cambiado césped de la ciudad deportiva.
0: Ahora te ha ocurrido más. Yo creo que también este año te ha ocurrido que es muy fácil lesionarte cuando no quieres estar jugando.
2: Claro, de hecho, no va a haber cambio en el preparador físico esta temporada nueva con la llegada de Ibai Gómez.
1: Importante.
2: Entiendo que eso significa que el club confía en el preparador físico, que es de su estructura.
0: Ya
2: ha
0: estado muchas veces.
2: Sí, lleva muchos años. Miki Lampre.
0: Lampre, eso es.
2: No sé exactamente cuánto tiempo lleva, pero ya lleva una trayectoria en el Real Zaragoza. Yo creo que se confía en él, en alguien de la casa, y que lo que quieren es que haya una continuidad en ese aspecto, lo cual me parece muy bien, porque yo creo que también un problema añadido es el cambio continuo de preparador físico. Es que te viniera un entrenador con uno, que luego lo echaras a los 6 meses y viniera otro, a los 3 meses un tercer entrenador y otro, y eso al final acaba también afectando, no sé, es un conjunto de cosas que nos han llevado a que las últimas temporadas ha habido siempre muchísimas lesiones. Esperemos que con un trabajo hecho desde el principio y hecho bien esto se pueda solucionar para la próxima temporada. Y respecto a lo que comentabas de Tachi, por hablar de las dos cosas, pues bueno, igual sí que es un poco sorprendente que sea el único jugador de fuera que vaya a continuar esta temporada, que además se la haya renovado. Entiendo que eso significa que la dirección deportiva tiene claro que Tachi es un jugador implicado, que ha estado implicado esta última temporada, y que confían en que no vaya a tener esas lesiones. Bueno, a nivel deportivo, pues yo creo que si borramos la última temporada de Tachi y ahora nos dicen que va a venir un central o medio centro del Mirandés para jugar en primera ref, nos parecería bien. Entonces, pues bueno, ahí va mi voto de confianza, ya que es el único que se queda, ¿no?
0: No le he visto al fin. Mira, parecía que estaba súper convencido y la última frase ya no te he visto tanto.
2: A ver, es que.
0: Creía que es el único que se queda. Pues,
2: cabe, he obviado el último año.
0: Las expectativas.
2: He obviado el último año, pero es que tampoco se puede obviar del todo.
0: No, sí, cuesta, claro, cuesta. Claro. Claro, si tú tienes este caso de jugador con reiterativas lesiones una vez, pero si lo tienes 15, bajas de categoría y tal, como que no te apetece ver más lisiados, quieres que tu equipo esté sano.
2: También es verdad que te digo que si me das a elegir un jugador de la plantilla, quita a Robert, por supuesto que era imposible que continuase, al final Tachi posiblemente es de los menos marcados de la temporada, pues porque ha estado lesionado, claro. Y no lo hemos visto, ¿no?
0: Entonces, ya he peleado esta semana contra esos argumentos.
2: La imagen por Robert queda un poco mejor.
0: Temporadón, ni un fallo.
2: Pues no va a seguir.
0: Es verdad, el pobre encima no va a seguir, sí, es cierto. Mira, ¡ay! Qué ganas tenía de tocar este tema, pero antes hay que tocar los buenos consejos. Volvemos enseguida.
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0: Continuamos. Si se hubiera quedado el micro abierto en esta pausa... hubiera subido la audiencia, ¿eh? Tendríais ahí, pero no podemos, alguna cosa no se puede decir a veces. Ah, y son positivas, que conste, pero por no...
2: Por una vez en la vida son positivas.
0: Sí, son cosas, hemos hablado cosas muy positivas del Real Zaragoza. ¡Vamos! Habíais hablado de los... del tercer portero, por eso me había venido el tema a la cabeza. Pobre tercer portero, ha caído. Javi Roda, entrenador de porteros del Elche. El Elche milita en primera división. Solo le tiene una pequeña pega. Ha estado trabajando con Eder Sarabia, pero bueno, eso también puede formarte en la vida. Le perdonamos. Incorporación para el cuerpo técnico del Real Zaragoza. Me parece un acierto descomunal. Me parece un entrenador de porteros que está por encima del nivel del equipo. Muy fácil. Era un entrenador de porteros de primera división, con experiencia demostrada y que le había llevado allí, con la confianza de sus técnicos, según, puede que con ofertas incluso de otros lados, puede. De otros lados, mejores que el Zaragoza, desde luego. Pues como 50 ofertas tendría mejores, porque tenemos 42 equipos de fútbol profesional que ahora mismo son una oferta más apetecible, por desgracia. Pero ha elegido bajarse a la primera red, volver a su casa, a pasar frío, cierzo, pero a currar para el Real Zaragoza.
1: Se lo acabas de decir.
0: La grandeza de este escudo es que te viene un Yameli, un Javi Roda, cuando estás en tu peor momento, simple y llanamente, pues porque eres el Real Zaragoza.
1: Es que lo que ha dicho es que, pum, me ha hecho la cabeza, bajar a primera red. Bajar de donde estaba a primera red por el escudo. Pero por el escudo, ¿eh? Porque quería Real Zaragoza. Porque quería siempre venir aquí.
0: Porque cobrar en primera división, me imagino que se cobrara mucho más que en primera red como entrenador de porteros. No más, no. Mucho más.
1: Posiblemente.
0: ¿Que habrá negociado algo guay? Sí. Pero en el contexto de primera red guay o de segunda. Primera división es otro nivel. En todo.
1: Yo lo conozco poco, aquí mi compi lo conoce bastante, bastante bien, y he oído muy muy bien hablar de él siempre, siempre además.
0: Aquí dijo Javi, que es tertuliano de la casa, sí, que es correcto, portero, que le había entrenado y es el mejor entrenador que había tenido. También te digo, está de tertuliano y no es portero profesional. No, es broma. Que llega uno de cada millón, hombre, al fútbol profesional. ¿Qué opinas tú?
2: Yo la verdad es que en este tema poco objetivo puedo ser, porque como bien sabes, mi relación con Javi va más allá de lo deportivo. Y a ver, para que la gente se haga una idea de qué persona estamos hablando, pues Javi es un zaragocista. No se puede decir que hayamos fichado un preparador de porteros, hemos fichado un zaragocista. Javi es el típico que yo salgo de aquí de Café con Goles muchos días y me manda un mensaje desde Elche: oye, que te he estado escuchando. O sea, él estando en Elche, estando fuera de Zaragoza, sigue siempre toda la actualidad del Real Zaragoza. Y teniendo ofertas de equipos de primera división, de segunda división, su sueño siempre ha sido volver al Real Zaragoza. Y ahora, pues lo cumple el volver a estar al frente de todos los porteros, no solo del primer equipo, sino de toda la estructura del Real Zaragoza.
0: ¿Ah, sí? ¿Llevará...?
2: Sí.
0: Eso está chulo también.
2: Yo creo que es algo muy importante.
0: Sí, yo también lo he visto siempre así. El entrenador de porteros del primer equipo, para correcto, mí tiene que ser el jefe de entrenador de porteros de todo el club.
2: Sí, y yo creo que Lalo, eso también es algo que a todos los niveles tiene en mente. El hecho de que todos los equipos jueguen de la misma forma, que no haya un salto muy grande, pues de una alevina a una infantil, de una infantil al cadete, etcétera, etcétera. Que sea todo muy natural, y dentro de eso entra también la preparación de los porteros. Al final, conocer a todos, que si tienen que dar un salto, pues porque hay una lesión, sea un salto natural, donde todos se conozcan, donde sepan la forma de entrenar. Y yo creo que Javi es un grandísimo profesional, lo ha demostrado en todos los equipos que ha estado, ha tenido éxito en Alcorcón, ahora en el Elche, 2 años maravillosos con Eder Sarabia, pese a las peculiaridades del técnico
0: mucho
2: vasco.
0: Más, tiene mucho más mérito.
2: Bueno, al final es coger experiencia.
0: Esto no lo he dicho en broma, tiene mucho más mérito. Es mucho más difícil ser entrenador de porteros de Eder Sarabia que de Mourinho.
2: Claro,
0: le va a hacer a tu portero dar 840 pases con el piececito,
2: sí,
0: arriesgados.
2: Y jugando muy adelantado,
0: partido, jugar
2: sí,
0: fuera.
2: Es una experiencia.
0: Claro, sí, sí.
2: Y fíjate, Matías Dituro.
0: Solo pediría que no lo haga aquí, pero por qué
2: más. Bueno, pues ojo, que el portero que han traído es muy de tocarla con el pie. Pero lo que digo, Matías Dituro, que fue Zamora la temporada pasada en la Liga Hypermotion, y este año con Iñaki Peña y es con que el propio
0: Iñaki
2: Dituro.
0: Iñaki Peña ha salvado al Elche.
2: Y Dituro también. Yo creo que han hecho una gran temporada los dos porteros, porque he seguido, obviamente, bastante al Elche y sobre todo a sus porteros, y yo creo que el trabajo que ha hecho Javi en los últimos años es muy bueno, y ahora viene al Real Zaragoza pues para intentar hacerlo aquí también y poner su granito de arena para devolvernos a segunda división.
1: El fichaje de esta persona puede venir también a colación con la nueva idea de la dirección deportiva, la ciudad deportiva, que quieren implantar ya un esquema de fútbol, que es muy complicado, y más en 2 días, eso lleva un trabajo de años. Una forma de hacer las cosas de infantiles ya, sí, a nivel de portero, por ejemplo, podría ser, no sé, puede ser una de las causas de fichar.
0: Yo creo que la causa es que es mejor que lo que vamos. Es absolutamente la mejor.
1: Sí, pero él tiene una idea, él tiene una forma de trabajar, una forma de hacer las cosas. Entiendo que le gusta hacer las cosas siempre igual en todos los sitios que vaya.
2: Me entiendo que sí, claro, lógicamente la prioridad es el primer equipo, pero hay que hacer esa estructura.
1: Eso es.
2: Y yo creo que también es importante meter zaragocistas en el Real Zaragoza, meter aragoneses, gente reconocible, que es precisamente lo que el último año hemos estado un poco echando en cara a la sociedad, ¿no? Que no tenía ojos ni cara, no sabíamos quién estaba al frente, y un poco pues ir completando esos puestos con gente de aquí, con gente que reconozcamos y que sepamos que llevan el escudo del Real Zaragoza en el pecho. Vamos a ver ahora, porque faltan muchos puestos de esos. Estamos en un club descabezado. Es que
0: va a cambiar prácticamente todos los entrenadores de la ciudad.
2: Pero no hablo ya solo de los entrenadores, que efectivamente alguno, cambian todos.
0: Algunos no me gusta, de los que han fichado. No todos me gustan.
2: Bueno, de todo claro, tiene que haber,
0: tenemos, claro. Exactamente. Pero al menos veo que se busca un... Todos no me van a gustar de los que se incorporen. Fichar entrenadores es como fichar jugadores, o incluso más difícil. Cada uno tiene sus gustos. Mira, a mí me gusta Raúl Jardín y lo ha fichado el Huesca porque ven café con goles. ¿Qué me iba a decir? Y de repente, ala, Raúl Jardiel, pues estaban en Español B. Esto es complicado, pero sí que se busca dar una estructura. ¿Qué me preocupa a mí? Lo he dicho, lo dije ayer en el programa en directo, lo he dicho 80 veces. Sí, estamos haciendo un gran ejército, pero no tenemos general. Como nuestro capitán o teniente o coronel, o no sé cuál es el puesto más grande del ejército, no hice la mili.
1: Yo tampoco.
0: ¿Coronel? ¿Capitán general de los ejércitos?
2: No sé, a partir de general, ¿no?
0: Vamos a poner que es capitán general. Si no tienes capitán general y tienes al teniente ahí, que es Lalo, que lo hace bien, guay. El día que venga una guerra gorda, tu teniente esté con el agua al cuello, tengan una emboscada en la trinchera, tal, ahí hace falta un capitán general. ¿Cómo reaccionará de nuevo este club cuando llegue una crisis? Que va a llegar antes o después en el fútbol. Bueno, nosotros que vivimos en una continua, imagínate, pero antes o después vas a tener malos momentos. En esos malos momentos, Lalo necesita a alguien por encima. El club, no Lalo, necesita a alguien por encima. Por encima de todo.
2: Lo dijo él mismo, ¿eh? Ya dijo, yo no soy representante del
0: exacto,
2: club.
0: Exacto,
2: yo soy el director deportivo.
0: Pues perfecto, me parece perfectamente dicho. Sí, es sí, así, sí. No tiene que serlo. ¿Qué hace David Navarro siendo el portavoz del club? Cuando tiene... bueno, muchísimo trabajo. Muchísima plancha. 40 jugadores ahí que no te hacen caso. Que no consigues que arranque. Ganar el fin de tal. Y lo tenemos toda la semana haciendo de portavoz, el que menos lleva en el club, digamos.
2: Pero eso ha sido una máxima en los últimos años, ¿eh? No solamente, claro. Fíjate cuando decíamos, es que Víctor Fernández es el único que
0: así
2: habla.
0: Y luego
2: club,
0: haces, la culpa es del entrenador.
2: Claro, aquí al final siempre habla solo el entrenador y como mucho de vez en cuando el director deportivo. Peor me lo pones en este momento de David Navarro, que tenías a Fernando López allí. Ahora mismo el club está absolutamente descabezado, no hay director general.
0: No. Hay gente que a mí me ha dicho dentro del club que le sorprendió en su incorporación el encontrarse que llevaba un día en el club y ya tenía las llaves. O sea, es que aquí llevamos un día y ya nos habían dejado aquí todo el
2: percal. ¿Quién te va a pedir, no?
0: O sea, transición, digamos.
2: Sí, correcto.
1: Es un tema complicado, porque claro, el director deportivo dirá, vale, ¿quién me va a apoyar?
0: Claro, apoyar no solo es, ánimo, hazlo bien, no, es públicamente reforzar.
1: Correcto.
0: Quitarle marrones. Cuando haya que hablar del árbitro, que salga el presidente.
1: Pero ese apoyar me refiero a, déjame hacer lo que yo quiero hacer. O déjame hacer, o déjame llevar a cabo la idea que yo tengo. Si a los dos, tres primeros partidos que choquemos un poco, que nos vayan mal las cosas, me vas a poner a caldo, me vas a decir, es que igual no, pues no, me tienes que apoyar desde el primer partido, desde el primer choque que tengamos, desde el primer tropezón que tengamos. Es que ahí tiene que estar el que está arriba. Ahí tiene que estar.
0: Pero más que arriba,
1: claro,
0: no hay nadie.
1: Por eso siempre hemos dicho, ¿quién está al mando de todo esto?
2: No hay nadie públicamente, vamos a decirlo así.
1: Bueno.
0: No, y de forma privada en muchos aspectos tampoco.
2: Formalmente no.
0: ¿Te refieres a Cuartero? Vale, sí.
2: Lalo no ha dicho nada al respecto.
0: Se refiere a Cuartero.
2: No, pero no solo eso, sino que también nos ha quedado la duda, después de toda esta historia de la ampliación de capital de aquí a final de año y tal, de cómo queda ese reparto de acciones,
1: claro,
2: de quién manda ahora realmente en el Real Zaragoza, porque claro, depende
0: pero
2: de cómo...
0: Todo es

0: algo de forma oficial en el club o un cambio accionario tal, pueden subsistir así. Ellos, su negocio es el campo, no tienen por qué implicarse.
1: Sí, pero no va a ser el caso.
0: Espero que no, y seguro que tienes información al respecto.
1: Quiero decirte, simplemente ya por el cambio accionarial, por el cambio de peso de unos y de otros, es que no va a ser así. Si yo compro una cosa, yo quiero manejarlo, no quiero que lo manejes tú, por mucho que lo hayas llevado hasta entonces. Y cuando encima, pues el manejo que ha habido hasta esta temporada, fíjate cómo ha sido.
0: Manejarlo relativamente.
1: Sí, bueno, manejarlo mal, manejado, pero manejarlo.
0: O desmanejarlo, no hacer nada. Bueno, aquí tuvieras que hacerlo.
1: Tenía una persona aquí manejándolo y mira cómo ha salido la cosa. Esa persona ya no está, o esperamos que no esté por medio.
0: ¿A quién te refieres?
1: Me refiero a Mariano Aguilar. Y
0: está, bueno, nunca ha estado.
1: Bueno, sí que ha estado. En un papel muy oscuro, pero ha estado.
0: En un papel invisible.
1: Claro, el miedo está que pasemos de una oscuridad a otra. No lo sé, entonces vamos a ver ahora qué es lo que pasa también.
0: Yo creo que en lo deportivo Lalo va a tener
2: eso sin duda. Eso decía yo.
0: Vale, yo creo que va a tener totalidad. O sea, la gente dice, a ver si le dejan. Yo estoy seguro de que le van a dejar.
2: Es que va a ser la clave.
0: Pero también por incompetencia, porque no saben. Y ha llegado un punto que dicen, si es que estamos aquí, ¿qué vamos a hacer? Tomando, a ver si salvas esto.
2: A mí me hace gracia cuando decimos, es que son empresarios que están muy bien, hacen muy bien las cosas en sus empresas. No, perdona. Hacen bien las cosas en las empresas que funcionan. En esta no, ¿eh?
0: No, claro, aquí no, en el resto de empresas. Claro.
2: Está, ¿no? Luego, mal, o sea, bien tampoco lo saben hacer todo.
0: Pero es que esto del fútbol, el empresario es lo primero que tiene que decirle a alguien: es señor, esto no es una empresa.
2: Claro, por eso.
0: Es una empresa en una parte, en la de las perricas, pero luego no te pienses que por hacer todo bien vas a tener resultados, que es lo que ocurre en una empresa. Yo hago X, encontraré Y. No, no, aquí haces X y te mandan al traste cuatro críos es que más, no les apetece correr.
2: Es más, han hecho la casa, o están haciendo la casa, sin pagarla. Están haciendo una casa sin poner un duro.
0: Tiraron en otra muy vieja.
2: Y ahora, hacer la casa, en teoría, como hay pasta, porque la pagamos, hay dinero, es fácil, pero hay que amueblarla.
0: Estás tirando los muebles a la hoguera mientras haces los cimientos.
2: Ahora hay que amueblarla, ¿eh? Ahora hay que meter dentro lo que hay que meter para que esto funcione. Y es lo que peor han hecho. Es lo que peor han hecho en esta empresa, estos empresarios.
0: Luego esa sensibilidad totalmente perdida y por su parte descuidada de no tener, joder, perrería, que ya no digo que lo sientas. ¡No lo sientas! ¡Miénteme! ¡Pero miénteme bien! ¡Sé inteligente! ¡No saques un comunicado 2 minutos después de descender!
2: Que eso fue...
0: Yo ahí tiro la tribunerada más y hago comunicado oficial.
2: Sí.
0: Perdón. Y me quedo tan ancho. Y no digo nada más. Y pasada un mes... Ya diré.
2: Lo explico.
0: Claro, digo lo del campo y lo que tú quieras.
2: Claro.
0: Que tampoco hace falta, ni deberías, pero bueno, lo puedes decir. Pero eso dejó a la gente, lo primero que sientes es: esta gente no se entera de lo que sentimos, esto no atienden a las mismas reglas que nosotros.
1: Es así. Una palabra perdón que además no se ha pronunciado en ningún momento y solamente lo ha hecho a modo particular Fernando López en su despedida, sí, también por carta, es el único que ha pedido perdón. Pero no en nombre de la sociedad tampoco, en nombre propio. Y lo que dices tú es que al final da la sensación...
0: Gracias por pedir perdón,
1: ¿no? Sí, claro, con eso te quedas, efectivamente. Pero es que la sociedad te publica ese comunicado 2 minutos después de que el equipo descienda, que dice, joder, es que esto lo han preparado con inteligencia artificial hace 2 semanas, lo tenían ahí ya programado para que saliera en las redes sociales, y la sensación de cabreo es mayor todavía. Y desde entonces, nadie en nombre del Real Zaragoza, claro, más allá de Lalo, ha hablado.
0: Es que antes que Lalo tenía que salir alguien a hablar.
1: Claro, el problema es quién sale. Si es que ahora mismo no hay nadie para salir.
2: ¿Quién sale?
0: Pero debería. Una multipropiedad con tanto jefe, alguien tiene que dar un paso.
1: ¿Tanto les está costando encontrar un director general?
0: Yo ya lo dije aquí en el programa, no sé si ayer o anteayer. No tengo fe en que esta gente sea capaz de encontrar un director general mejor de lo que han tenido hasta ahora.
1: Ojo cómo estaba el nivel, ¿eh?
0: Ya, pero Fernando López en marketing no era malo. Era malo en la pelotita. Si tú no le dejas acercarse a 200 metros a una pelotita, pues no tenías tanto problema. El problema es que sigues abandonado en la otra parte. ¿Van a encontrar a alguien que sepa de marketing y de la pelotita?
1: A ver, si es que no tiene que ser de marketing.
0: Sanjay, ¿le van a volver a llamar?
1: Bueno, Sanjay, que acaba de dejar el Inter Miami, además.
0: Pero no creo que para venir.
1: No creo.
0: Cuartero, otra vez.
1: No,
0: pues le falta la otra parte. Con Cuartero yo hablo, habrá gente que le guste, gente que no. A mí no.
1: Yo creo que Cuartero públicamente no va a estar. Creo.
0: Si le das un puesto a Cuartero, estamos en la misma. Volvemos al pasado, eso ya de primeras, que te falta llamar a Jim para que ya estemos todos otra vez y volvemos al punto de partida. Que hay más gente y más profesionales en el mundo, pero es que además no es un hombre de empresa. Es un hombre de club, zaragocista, exfutbolista, agencia de representación, etc. Pero el tema que llevaba Fernando López, él, yo creo que no es su tema. no es su gran potencia.

0: El tema, para mí, a mi forma
1: hay
0: de
1: algún pensar, profesional que tenga las dos factores, ¿no? El poder manejarse un poco en el fútbol y manejarse en el asunto empresa y que estos sean capaces de convencerle para primera ref, no lo sé.
0: El problema es que hay tanta gente en la sombra que no sabes realmente quién está aquí para hacer lo que tiene que hacer. ¿Quién?
1: Literalmente hay más gente en la sombra que en la luz.
0: Es que hay tanto, correcto, es que es así. ¿Quién está aquí capacitado o con capacidad para poder decidir? Hace falta esta persona, hace falta una persona y que sea así, así y así. Tan difíciles. Tan difíciles. Me parece que lo tienen muy
1: fácil. Si tú conoces el mundo del fútbol.
0: Al revés.
1: Nacho y yo hemos trabajado en el mundo del fútbol unos años, del fútbol sala. Te acabas conociendo a la gente. Empiezas a tener tus gustos. Mira, este entrenador me gusta de este equipo, claro, de gallego. Pues cuando echen al entrenador, este me gustaría. ¿Por qué? Porque ya lo tengo visto. Si tú ya conoces a directores generales, tú llegaste a ser director general, una cosa así. ¿O?
2: No, tan alto no llegué.
1: O casi.
0: Está vivo.
2: Sí que es verdad que ejercía funciones sí, a veces. Sí.
1: Hacía funciones. Lo cual me llevaba a mí a hacer otras funciones. Aquí todos trabajábamos mucho.
2: Sí, sí. Pero no cobrábamos para el nivel que teníamos.
1: Exacto.
0: Amigo.
1: Eso es totalmente
0: detalle,
1: cierto.
0: Detalle.
1: Acabas conociendo a la gente. Te tienes que relacionar con los clubs, tendrás que hacer llamadas por algún motivo logístico, imagino, ¿no? Luego, me imagino que si tú estás en ese mundillo, no tienes más que tirar de tu memoria y hacer, sí, mira, pues el director general de no sé qué club, que jugamos en Copa en no sé qué año, me encajaría, voy a llamarle. Y no es tan difícil.
2: Pues parece que está siendo complicado, sí, y que además, de hecho, a ver, a mí me consta.
1: Su cara es de no fichamos ni de claro, coña, no, director,
2: o sea,
1: general.
2: A mí me consta que están buscando director general y me consta también que están recibiendo bastantes negativas. Alguno, además, que nos hubiese gustado, pero están recibiendo negativas. ¿Por qué? Pues porque la gente sabe cómo ha funcionado el Real, claro, Zaragoza en los últimos años,
0: claro,
2: porque sabe también que es quien va a exponer su cara y va a ser el pim pam pum como las cosas
1: claro,
2: no funcionen bien, claro, y nadie quiere ser el Fernando López que esté en el palco del Ibercaja Estadio, pues como pase lo que ha pasado en las últimas jornadas este año.
1: Pues tiene todo el sentido del mundo.
0: Total.
1: Todo. Vamos a publicidad para reflexionar en todo este sentido y leemos mensajitos.
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1: Continuamos en Café con Goles y os leemos. Ya sabéis, está el programa en directo de ayer en el Teatro de la Estación. Lo hicimos con público Molomo Gollón. Fue, bah, es que espectacular, histórico. Ojalá hagamos más. Ojalá hagamos más con más gente. Se oye de fondo a mi equipo técnico decir, no, por favor. Lo siento, ojalá hagamos más. Es mi opinión, aunque Juan sufra. Estuviste muy bien, Juan, eres un crack. Tuviste que currar muchísimo. Pronto te tocará otra vez. Decía Fernando Hernández, muy buenos días. Ayer estuve buscando en YouTube el programa del Kemec que hacíais en el teatro y no lo encontré. Está ya. En cuanto acabéis de ver este Café con Goles, os ponéis ese y ya tenéis la mañana echada. A tu jefe dile, bah, trabajar hoy, estando esto en YouTube. No puede ser, jefe. Mañana nos vemos. Iván Sánchez, buenos días, cafeteros. Jorge, buenos días, cafeteros, por favor, llevar de tertuliano Iván Sánchez. Es el anterior. Nos está dando todo el día la tabarra con fichajes. Parece la mano derecha de Lalo. Un saludo desde el aeropuerto. Un saludo a los dos compis del aeropuerto. Bitware, subir el programa de ayer. Primer aviso. Ya está. Decía Aixcar. Buenos días, cafeteros. Proponer, por favor, a Iván Sánchez de adjunto de Lalo. ¿Qué tenéis con el Iván Sánchez este? Bueno, igual vale, oye. ¿Lateral eres? ¿Lateral derecho? ¿Qué nos falta? ¿Te puedes poner ahí un rato? Más que si secretarios técnicos ya tenemos. Decía Julio Martínez, ¿cómo veré el programa de ayer por YouTube? Ya lo tienes. Antonio Casas, buenos días, muchas felicidades por el programa de ayer. Tuvo de todo, mucha información, risas, entretenimiento y sobre todo mucho zaragocismo. Lo dicho, enhorabuena, un abrazo. Un abrazo, dejarnos vuestras opiniones, sobre todo si estuvisteis ahí, en el teatro. Fran, buenos días, cafegoleros. El programa no lo pude ver, ahora lo verás. Los cinco primeros fichajes me convencen mucho, la verdad. Ana, buenos días. Espero que Francho haya pedido las famosas explicaciones a la propiedad, que nos olvidamos de estas cosas, decía Ana. David, Chapelas, te echamos de menos. Vuelve de la playa. Necesitamos tu opinión sobre la renovación de Tachi. Un saludo, amigotes. Lo tenemos ahora en su alcaldía de Vinaroz. Estará ahí organizando el tema, sus dominios. Rubén Baeta, pedazo de aniversario del que me estás contando. Enhorabuena a todos. Pibe, buenos días, cafegoleros. Me encantó y lo pasé muy bien ayer en el teatro. En el programa de Carlos y sus colaboradores. Me quedé con las ganas de saludarte. Gracias por los programas que hacéis. Estuve esperando un poco, pero no sabía si ibas a volver a salir y la alarma tocaba a las 4:30. Joder, pues más motivo para darte las gracias que vinieras teniendo que madrugar tanto. FJP, tuve la suerte de asistir en directo. Fue una pasada. Gracias, Cuco, Adrián y equipo. Andrada, eres mi héroe. Me han pasado una foto de un chaval con una camiseta de Andrada. No la habéis visto esto. Está, luego la subo a redes sociales. Libelou, del Real Zaragoza, es su gente mientras la propiedad nos vea como el enemigo y no reme en la dirección que queremos. Héctor, yo estuve ayer en el teatro y estuvo muy bien el programa. María, ya lo tienes el programa, María. Mal fermentado, buenos días, ayer estuvo genial, Adri. La próxima ya sabes, píllate una silla más grande y a Kike Ortiz un micrófono más grande. El año que viene más, que somos muy cabezones, la verdad. User Paco, se merecía más el Castellón que el Almería en el playoff. Kiri, ¿cuándo se subirá el programa? Que ya está. Este es un programa de antes, claro, lo he dicho más tarde. Voy a adelantarme un cachito hasta Daniel Pinamonti. ¿Sabéis si Joaquín Mosso va a continuar en el club? ¿O para el Real Zaragoza siempre? Mosso era portero también, ¿verdad?
2: Sí, entrenador de porteros esta última fase de la temporada.
1: ¿Y sigue?
2: No lo sé.
1: Igual lo recolocan en el B o en el juvenil, o igual no sigue, o no lo sé. No tengo ni idea, la verdad. O sea, está hablando ahora ya más de las incorporaciones casi que de los técnicos que salen. Porque, por ejemplo, si fichas a uno para el cadete, el del cadete a algún lado tiene que ir. O se va para el juvenil o se va para casa. Así que veremos. Veremos cómo se reestructura. Si es verdad que lo de la Ciudad Deportiva es un proceso más lento. Tú no puedes hacer ahora. Hecho a 26 jugadores, no puedes hacer lo mismo en la Ciudad Deportiva. Hecho a todo el mundo hoy.
0: Sí, sí.
1: Es un proceso. Y te puede incluso durar un año aproximadamente el
0: y también es
1: cerrar todo.
0: Es muy importante hacerlo bien, ¿eh? Que no vale cualquier cosa.
1: Claro, porque es a largo plazo. Te vas a dar cuenta si lo has hecho bien o no cuando pasen 5 años. No antes. Esa es la cosa de esto. Jorbil, Bol, Adrián, muchas felicidades por el aniversario del programa. Luego lo veo. Sois unos fenómenos. Os escucho desde Bilbao. Oye, pues muchas gracias. Y pronto os escucharé en primera, que es donde merecéis. Muchas gracias. Ojalá, joder, los Aleti y Zaragoza molaban un montón. Y viajar ahí molaba un montón para ver el partido de San Mamés. José Ramón, gracias por el programa de ayer. Lo pude disfrutar hasta que perdí la señal de radio porque iba de viaje. Adri, me recordaste a Pepe Domingo Castaño. Pide un aumento, eso es. Ahí, meter presión con eso. Enhorabuena y a cafeteros y contadores. Muchas gracias, José Ramón. Chema Martínez, Adrián, muchas gracias por dejarnos ayer participar en el programa del que me estás contando. Fue genial estar un rato con todos vosotros. Sí, en el programa dejamos que escribieran notas y luego íbamos leyendo. A mí me dio Cuco 2 y dijo, toma estas dos, están tocado. Y veo, ¿crees que Cuello Raso va a montar un partido político? Y digo, me ha tocado la mejor. Y digo, sí, debería. Alberto Gallego, buenos días. Ayer vi los posibles rivales según el grupo y todavía estoy temblando, madre mía. No es para menos, chicos.
2: Bueno,
1: yo le tengo mucho respeto a la categoría y a todos nuestros rivales. Mucho respeto.
0: Y respeto, y no pasaría nada por decir miedito.
1: Miedo le tengo a mi equipo.
0: Cuidadín.
1: El respeto al resto.
0: Vale,
1: el miedo me lo da el miedo.
0: El miedo va por ahí, por supuesto. Sí. Por la categoría que es. A ver si tú eres capaz.
1: A ver, Hércules. Si las TIC de Tarragona. Ibiza.
2: Murcia.
1: El propio Teruel Huesca. Te van a complicar muchísimo la película.
0: Y ya sé que se dice mucho, perdona, pero somos el equipo a batir.
1: Sí, ahora nos toca demostrarlo.
0: Vamos, que somos el equipo batir, es seguro. Ahora es que demuestres que sí, que es verdad.
1: Que merece serlo.
0: Correcto.
2: No, y luego vas a ir al campo de Europa, o te va a tocar el Torremolinos con 3.000 espectadores, con césped artificial. Esto es otro mundo. Y no lo vamos a, no nos vamos a dar cuenta hasta que no juguemos el primer partido.
0: Sí, sí, sí, sí.
1: Hasta que no empecemos a hacer un par de derrotas chungas contra algún equipo que no esperamos. Que esto te va a pasar, es que te va a pasar. No vas a ganar todos los partidos. Por favor, no vayamos con esa mentalidad. Lo repito, lo del Tenerife ha sido una clara excepción. No suele ocurrir eso en la categoría. Ha sido una excepción.
0: No es lo habitual.
1: Como pensemos que nos vamos a pasear como el Tenerife,
0: sí, sí, sí, sí.
1: Cuidadín, cuidadín. Es una categoría que pierdes dos partidos y pasas de estar el quinto al quinto por la cola.
0: Sí, sí.
1: Literal.
2: Cuéntaselo al Depor, que le costó 4 años subir y era también un transatlántico en ese momento, como podemos serlo nosotros en esta primera temporada.
0: Pues, así es.
2: Las cosas se te tuercen, no eres primero, vas a un playoff, no subes, el siguiente año tampoco, y es que al final, sin darte cuenta, te pegas 6-4 años.
1: En primera división son 20 equipos. Te salvas con 40 puntos, en teoría. Puede ser que no, algún año, igual hasta este. Puede ser que no, pero te salvas con 40. En primera ref, creo que ha bajado el Tarazona con 45, ¿eh?
0: Sí, sí.
1: ¿Bajan 5? ¿4?
0: 4, ¿no?
1: No sé si 4 o 5, baja un montón de gente. En primera te bajan 3, eso es cierto. Pero que los puntuajes, no, cuidado.
2: Yo,
1: el
2: yo,
1: Tarazona,
2: creo que te baja, yo creo que te bajan 5.
1: Yo creo que bajan 5. El Tarazona, 5 de 20, te está bajando, te está descendiendo de categoría un 25% de liga, ¿eh? De la liga.
0: Aún me está dando más miedo ahora.
1: Lo siento.
2: Y el 50% de la liga prácticamente es diferente una temporada a otra. Depende de los que te suban luego en playoff.
1: También.
0: Claro, claro.
1: Nada, ¿os he metido ya suficiente miedo?
2: Yo te voy a decir una cosa, ¿eh? Yo llevo ya 2 semanas que estoy en modo primera ref y me estoy estudiando ya equipos y tal. Y además te encuentras en las plantillas muchos jugadores que nos suenan de la Hypermotion, que han estado en los últimos años, veteranos, gente con experiencia en primera ref, que eso al final también, aunque no tienen la calidad, pero sí que tienen esa veteranía, esa perrería que también es necesaria.
1: Desde luego, te lo van a poner difícil todos los rivales.
0: O sea, si quiero saber algo, te lo pregunto a ti.
2: Bueno,
1: es una categoría.
2: Poco a poco, dame,
1: a mí me gusta un poco más la segunda ref que la primera para verla. Porque, claro, para ver primera ref casi me veo segunda. Y para ver una de equipos pequeños casi me veo segunda.
2: Pero
1: ref,
2: no, pero no vamos a bajar más, ¿vale?
1: No, han sido. No estoy diciendo. Vale. Me gusta tanto tercero de la ESO que ojalá repita curso. No estoy diciendo eso, no. Para nada. José Luis Sánchez, si Jesús de Miguel viene a precio cero, bien, pero si hay que pagar, prefiero. El chico del Arenteiro. Hablando de Jesús de Miguel, que no sé si ha llegado a ser el máximo goleador, pero se habrá quedado ahí muchos goles con el Tenerife.
2: Sí, no solo con el Tenerife, también con el Castellón en el último ascenso.
1: Cierto.
2: Y vamos a ver si al final lo consigue traer o no, porque es un jugador muy interesante. El Tenerife parece que pide dinero, pero yo lo que digo siempre, un jugador acaba jugando donde quiere jugar.
1: Yo, si piden dinero, aunque vaya un poco en contra de, lo pagaría. No mucho, lógicamente. Pero si me toca pagar un traspaso por alguien que me garantice goles, claro, en la categoría, que ya tenga experiencia, aunque luego no me valga para segunda, me da igual.
2: Uh-huh.
1: Yo lo ficharía. Dioni con el Málaga, nos lo nombraban el otro día, y es cierto, les dio medio ascenso el tener un delantero veterano que supieran que les iba a garantizar X goles.
2: No, Dioni este año que ha estado en el Eldense también, ¿no? ha subido.
1: Es, creo que sí, de hecho.
2: Sí, sí, es un jugador, pues es eso, el tipo de jugadores que te estaba diciendo, que los conocemos de años en Hypermotion, que en primera ref son jugadores muy importantes, no voy a llamarlo estrellas, pero gente que funciona siempre muy bien.
1: Súper consolidada.
2: Sí, y que sus equipos suben y ellos muchas veces juegan un poquito en segunda, no les da para segunda y vuelven a primera ref.
1: Y luego porque cobran, saben cobrar más en primera ref que en segunda.
0: Correcto.
1: Sí. En segunda son cola, correcto, de león, aquí son cabeza de ratón,
2: ¿no? Así es. Así.
0: Importante también ese matiz. Pero parece que, bueno, es que aquí en primera ref no se gana dinero.
1: Los buenos sí.
0: Vale.
1: Claro, los, bueno, buenos
2: y
1: ganan.
2: Y aquí vamos a tener ejemplos de ese estilo. Claro. Y sin ir más lejos, el de Jaume Jardí, que es un jugador que tenía ofertas de segunda división y ha venido aquí al Zaragoza.
1: Decía Ismael Salvador, ¿Tachi Tamagotchi es nuevo capitán? Sí. Automáticamente pasa a ser capitán.
2: Bueno, de momento deja a Francho, ¿no? Ya veremos lo que,
1: claro,
2: pasa.
1: Claro, digo, uno de ellos.
2: A eso seguro.
1: Claro, claro, pasa a ser uno de los capitanes del equipo. Hala, 12 partidos en el Real Zaragoza y va a portar el brazalete. Me parece de auténtica coña, de verdad. Somos el meme goza. Pero bueno, Eduardo, muchísimas gracias.
0: Un placer, como siempre.
1: Nacho Bonilla, muchísimas gracias.
2: Gracias a ti, un saludo.
1: 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AUPA, el Real Zaragoza.
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0: Muy buenos días a todos, hoy es jueves 11 de junio, soy Pilar Sopesens y quiero dar la bienvenida a todos los que ahora se unen a nosotros aquí en Esto es Aragón, en Ebro FM. Saludamos también a los que lo hacen después, por la tarde, por la noche. Les recuerdo que nos pueden sintonizar en cualquier momento y desde cualquier parte del mundo a través de www.diarioaragones.com. Y aprovechen ese fresquito que todavía podíamos sentir hoy, porque parece que mañana viernes las cosas cambian. Vamos a conocer lo que nos depara la jornada de este jueves de la mano de la Agencia Estatal de Meteorología.
1: Buenos días. Este jueves en Aragón, tiempo estable en un día en el que las temperaturas diurnas comienzan a subir. Podemos alcanzar máximas de 31 grados en Teruel, 30 en Zaragoza, 29 en Huesca. Por otro lado, en la depresión del Ebro, sopla viento moderado de la componente noroeste. En el resto de Aragón, viento flojo con intervalos moderados de la componente norte. Les adelantamos que los próximos días van a seguir subiendo las temperaturas y de cara al fin de semana ya hablaremos de calor. Es una información de AEMET.
0: En el programa de hoy nos vamos a acercar hasta el barrio Jesús, que hoy da el pistoletazo de salida a sus fiestas en honor a San Antonio de Padua. Hablaremos de helados con nuestro gastrónomo. También nos iremos hasta el Teatro Principal para hablar de una serie, mira, que una obra que se llama Gol y que pega mucho porque hoy da comienzo el Mundial 2026 y tampoco faltará nuestra agenda. Esos son algunos de los temas que hemos preparado para este jueves 11 de junio, pero como siempre vamos a comenzar hablando de agua.
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3: El 99% de la materia del sistema solar se encuentra en el Sol. El Sol ha consumido hasta hoy el 50% de sus reservas de hidrógeno. El hidrógeno, en términos de masa, supone el 0,9% de la corteza terrestre. Un 71% de la corteza terrestre está cubierto de agua. El agua es el principal componente del cuerpo humano. Somos un 75% de agua.
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0: Ya tenemos en Aragón tres parejas de lince ibérico dentro de ese programa de reintroducción y queremos saber cómo les va. Hablamos con Manuel Alcántara, jefe del Servicio de Biodiversidad del Gobierno de Aragón. Buenos días, Manuel.
4: Hola, buenos días.
0: Bueno, cuéntenos, la primera pareja, Wintail y Wings, llegaron en marzo y el 3 de junio fue la suelta de la última pareja, son tres. En abril llegó otra. ¿Cómo es el proceso que atraviesan estos animales desde que llegan a nuestra comunidad?
4: Bien, pues cuando los animales llegan a la comunidad, lo primero que hacen es estar alojados en un cercón de unas 2 hectáreas aproximadamente, que es donde está ahora la última pareja que liberamos. Ahí están durante un mes y después de ese mes los liberamos ya al medio natural tranquilamente. De manera que ahora mismo tenemos la última pareja que está en el cercón y las otras dos están ya libres en el medio natural.
0: Claro, la primera desde ese 17 de marzo ya ha tenido oportunidad además de explorar, ¿no?, de habituarse a este nuevo entorno.
4: Sí, están explorando, ya se han movido bastante desde el cercón donde estaban inicialmente. Lo que ocurre es que parece que han ido ya seleccionando sitios concretos y la verdad es que no se desplazan demasiado. Se nota que el hábitat es favorable y tienen todos los recursos necesarios para sobrevivir. Y no tienen desplazamientos muy largos, con lo cual eso es una buena señal.
0: Manuel, si nos puede hablar un poquito más alto, que le oímos un pelín bajito. ¿De dónde llegan estos linces que han venido aquí a Aragón?
4: Pues estos vienen de centros de recuperación, de centros de cría en cautividad, perdón, del sur de la península. Básicamente han llegado del centro de la Cebuche, del centro de Granadilla, que está en, perdón, de la Olivilla, que está en Jaén, y de un centro de Portugal también.
0: Son Wintail y Wings, Warby y Waka, y los últimos Wound y Huerva. Estos nombres que empiezan todos por W no es casualidad, ¿verdad?
4: No, no, los animales cada año se nombran con el nombre con la letra correspondiente al abecedario que toca ese año, pues por un poco para poderlos distinguir a primera vista de qué corte, de qué año de nacimiento corresponden. Entonces este año nos ha tocado la W, que no es una letra muy agraciada para poner nombres, pero bueno, espero, el año que viene será seguramente peor porque será la X, que será todavía un poco más complicado, ¿no? Pero bueno, estamos en las finales del abecedario y es lo que nos toca.
5: Claro. Bueno, este programa de reintroducción contempla que este año lleguen 4 parejas, faltaría todavía una por venir.
4: Eso es, sí, la próxima previsión es que podamos liberar la que está ahora en el cercón, la podamos liberar al final del mes de junio, y en la primera semana de julio podamos traer la siguiente pareja, ¿no?
5: Claro, con estas temperaturas, por ejemplo, pues acabamos de escuchar que para este fin de semana vuelven a subir, ¿cómo se aclimata el lince o qué cosas hay que tener en cuenta tanto en este cercón de aclimatamiento como en el entorno donde se están moviendo?
4: Bueno, lo fundamental es que tenga una buena cobertura para buscar la sombra en el momento de mayor calor, y sobre todo los puntos de agua, que haya puntos de agua bien surtidos para que puedan beber sin demasiado problema, y eso es un poco lo que estamos encargándonos en las últimas jornadas, tratando de asegurar que los puntos de agua que hay en las fincas cercanas pues tengan abastecimiento suficiente y no tengan problema de escasez, ¿no?
5: Claro, en esta zona donde se mueven los linces, en la cuenca del Huerva, obviamente tuvo que pasar una serie de inspecciones, ¿no? Hubo que darle como un sello de aprobación de que reúne las características necesarias para acoger y para que los linces puedan desarrollarse en plenitud. ¿Cuáles serían estas características que necesita el hábitat del lince?
4: Sí, la verdad es que en el seno del programa de reintroducción del lince a nivel nacional hay un protocolo que es el que indica un poco qué características deben reunir esas zonas seleccionadas para la reintroducción, ¿no? Y el protocolo es bastante exhaustivo. Y sobre todo hay varios elementos que son fundamentales. Por el principio, la disponibilidad de conejo, porque el conejo es la presa fundamental del lince, prácticamente más del 90% de su dieta es conejo, con lo cual la densidad de conejos tiene que ser una densidad alta. Otra cuestión importante es que haya una suficiente cobertura de vegetación, pues para que el lince pueda tener zonas de refugio y pueda tener zonas de protección, ¿no? Otro punto importante es que no haya una alta densidad de carreteras muy transitadas, precisamente para evitar uno de los factores de riesgo más importantes para el lince, que es el atropello, ¿no? Entonces eso tenemos también que controlarlo, ¿no? Luego hay otros factores, como tienen que ver la superficie de espacios protegidos, ya sean protegidos como espacios naturales protegidos o como espacios protegidos Natura 2000. Entonces, en la zona en la que estamos, en la cuenca del Huerva, pues una buena parte del territorio que está dentro de CEC, de zonas de especial conservación, ¿no? Entonces esos son los fundamentales parámetros que se manejan.
5: Bueno, además en Aragón hemos sido la primera comunidad de esta zona de la península, ¿no? Del noreste que hemos recibido de nuevo, porque era una especie que vivió aquí, pero ya hace muchas décadas.
4: Sí, los últimos datos que tenemos del lince, y ya era muy escaso, es hace aproximadamente unos 50 años, quizá un poquito más, ¿no? Entonces ahora se ve un poco como una oportunidad, porque bueno, la presencia del lince aquí, si ya que estableces una población estable, pues puede suponer un buen punto de dispersión para otras comunidades autónomas vecinas, que pueden ser desde Valencia, Cataluña, La Rioja, Navarra. Entonces todo este cuadrante nororiental de la península ibérica está tanto expectante de qué puede ocurrir con la reintroducción aragonesa, ¿no?
5: Claro, porque nosotros no sabemos, ¿no?, los límites de las comunidades autónomas, pero los linces no.
4: Sí, de hecho, bueno, pues tenemos casos de linces que han llegado desde el centro de la península ibérica hasta Cataluña o incluso hasta aquí Aragón también, sin respetar esos límites administrativos que para ellos no son nada en el mapa, ¿no?
5: Costó tiempo, ¿no?, ponerse de acuerdo, que desde que comenzó a gestarse este proyecto de reintroducción se haya materializado con la llegada de estos linces.
4: Sí, en el fondo, bueno, no hay que olvidar que estar en el grupo de comunidades autónomas que reintroduce el lince es estar en un club un tanto selecto, ¿no? Entonces se mira con mucho esmero que se cumplan las condiciones. Y luego una de las cuestiones importantes para nosotros era que el proyecto de reintroducción tuviese una aceptación social suficiente, ¿no? Empezar a hacer proyectos de reintroducción si tienes una contestación social no tiene mucho sentido. Entonces, en el caso de la cuenca del Huerva, nosotros, bueno, hicimos una labor de concienciación sensibilización y de información pública previa, tanto en la cuenca del Huerva como en el entorno de Monegros. Uh-huh. Y en la cuenca del Huerva la aceptación social fue total, prácticamente, bueno, sin práctica, de todos los ayuntamientos nos expresaron su conformidad con el proyecto y por eso nos lanzamos en esta zona, que era la que mayor aceptación social tenía, ¿no?
5: Claro, porque hemos hablado aquí en el programa en alguna otra ocasión con asociaciones ecologistas de esas virtudes que representa el regreso del lince, además de la mejora de la biodiversidad.
4: Sí, no, el lince, al margen de ser una especie de sello de calidad del ambiente donde están, porque ahí donde pasa también con otros grandes carnívoros, ¿no? Donde esa especie está es porque el equilibrio del ecosistema es suficiente como para poderla mantener. Entonces, eso da una especie de sello de calidad del ambiente donde estás trabajando, ¿no? Pero además el lince se ha demostrado que tiene unos beneficios ambientales, unos beneficios ecosistémicos importantes, porque regula la población de otros carnívoros, puede regular también la población de los herbívoros, también incluso llega a hacer de dispersor de semillas, con lo cual fomenta la revegetación natural. Entonces, bueno, hay una serie de elementos que se han estudiado en los más de 20 años que lleva el proyecto de reintroducción a nivel nacional y que, bueno, pues parece que consolidan al lince como una especie de, digamos, un ingeniero de ecosistemas importante, ¿no?
5: Uh-huh. Bueno, además estuvo en peligro de extinción, ha salido ya de esa lista y el año pasado se registraron el número máximo de linces en España, en toda la península, desde que se tienen registros.
4: Sí, la verdad es que la experiencia del proyecto de reintroducción del lince, de recuperación del lince, es una experiencia que está viéndose con mucho cariño en todo el mundo, porque es una experiencia modélica de cómo, con el esfuerzo de muchas instituciones, no solamente administraciones, sino también entidades privadas, ONGs, bueno, pues se puede impulsar la recuperación de la especie que estaba en las últimas. Llegamos a tener prácticamente menos de 100 ejemplares y de esa situación absolutamente catastrófica hemos pasado a tener 2.600 a día de hoy, al menos, lo cual da una idea de que con esfuerzo y con unas inversiones importantes, pero sobre todo con una coordinación importante, se puede llegar a grandes metas, ¿no?
5: Manuela, ahora con esta nueva pareja, con la primera que ya lleva pues más tiempo, ya nos ha contado que no se alejan mucho, en cualquier caso, desde donde se les soltó, estas parejas también van a tener, digamos, que competir entre sí, ¿no?, por su territorio.
4: Sí, bueno, eso es un poco parte del juego, ¿no? Ellos van a buscar las ubicaciones más adecuadas. El primero que haya llegado, pues seguramente tendrán las mejores ubicaciones, pero tenemos la ventaja de que en el entorno donde nos movemos, en el entorno de Huelva, la disponibilidad de recursos, sobre todo la disponibilidad de alimento, es enorme, ¿no? Con lo cual, cuanto más disponibilidad de alimento hay, los territorios de los linces van a ser más pequeños, porque no necesitan prospectar mucho para conseguir esos recursos mínimos. Entonces, uh-huh, es previsible que si como vemos, hay mucho alimento, los desplazamientos no sean muy grandes, como ha ocurrido en otras comunidades autónomas, donde ha habido desplazamientos de casi centenares de kilómetros buscando ese recurso que a lo mejor no tenían en las zonas más inmediatas, en las zonas de suelta, ¿no?
5: Comentábamos que hace unos 50 años aproximadamente que no había linces en Aragón, pero sabemos que sí que estaban aquí hace miles, porque justo ha coincidido ese programa de reintroducción en nuestra comunidad con el hallazgo en el yacimiento arqueológico de Muel de un cráneo de lince ibérico que se data entre el 2800 y 2300 antes de Cristo. O sea que con este programa le estamos devolviendo, ¿no?, su territorio.
4: Sí, eso es un aliciente más del proyecto, ¿no?, en el sentido de que, bueno, pues de alguna manera retornamos al patrimonio natural aragonés algo que no se tenía que haber perdido y que por distintos avatares se perdió, ¿no? Entonces, efectivamente, el lince pues aparece en el registro fósil, incluso el lince ibérico llega a no ser muy ibérico en el registro fósil, porque incluso aparecen animales en el norte de Italia, ¿no? Entonces, bueno, pues de algún modo en tiempos pretéritos toda la península ibérica, igual que decía Félix Rodríguez de la Fuente con la ardilla famosa que sobrevolaba, pues en realidad toda la península ibérica tenía linces de una manera o de otra, ¿no? Entonces esto es una manera de recuperar ese patrimonio natural que nos hace un poco sentirnos orgullosos.
5: Sí, desde luego, una maravilla que Aragón participe así en esta reintroducción y que esté teniendo tanto éxito. Manuel Alcántara, jefe del Servicio de Biodiversidad del Gobierno de Aragón, muchísimas gracias por haber hablado hoy con nosotros.
4: Muy bien, gracias a vosotros.
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0: Habíamos oído que habían encontrado plástico en el estómago de peces y también de aves marinas, pero el daño va más allá, porque ahora han encontrado daños cerebrales en los polluelos de ciertas aves costeras. Hablamos con Agustín Serrano, presidente de Stop Plástico. Buenos días, Agustín.
1: Hola, muy buenos días.
0: Bueno, pues malísimas noticias que seguimos conociendo sobre el efecto del plástico en el medio ambiente.
1: Pues sí, parece que todos los estudios van dando cada vez señales más llamativas de que la ingesta de plástico y sobre todo los compuestos químicos que están asociados con él, pues están afectando a los organismos que lo ingieren.
0: Claro, porque sí que habíamos escuchado pues tortugas marinas, ¿no?, que confunden las bolsas, por ejemplo, con medusas, y yo me puedo imaginar que desde el cielo igual algunas aves las bolsas de plástico que son de colores incluso las pueden confundir con peces y comérselas.
1: Pues es que lo llamativo de este estudio es que precisamente que está hecho por la Universidad de Tasmania se centró en una especie de ave marina, la pardela sable, que vive prácticamente aislada, de muy alejada de las costas, y puede llegar a estar incluso 5 años en alta mar comiendo y viviendo. Eso antes entrega esa tierra pues para criar y alimentar a los polluelos. Entonces lo llamativo de este estudio es precisamente es cómo llegaba esas cantidades de plásticos a los estómagos de los polluelos. Entonces, lo que hablando con el doctor Jack Rivers, que es el autor de esta entrevista, pues decía que las aves confundían estos residuos plásticos con alimentos. No tanto esta especie en concreto, no tanto por los tipos de los colores, sino porque dijésemos que los plásticos que están abandonados en el mar, pues al final se van recubriendo de una especie de alguilla que es el alimento preferido del krill, de estas pequeñas gamitas que hay en el mar. Entonces eso liberan un compuesto que se llama el dimetil de sulfuro, que huele como si fuese comida para estas aves. Entonces muchas veces la ingieren porque para ellas les huele a comida, y luego pues se lo dan a los polluelos que tienen ahí en sus nidos.
0: Claro, porque este estudio, como comentabas, el microplástico lo ha encontrado en el estómago de los pollos, de las pardelas, ¿no? ¿Cómo ha sido un poco ese estudio y qué daños, además del propio microplástico, qué daños derivan de esta ingesta?
1: Pues lo que hicieron los científicos fue inducir, hacerles un lavado gástrico a estas aves, ¿no? Y entonces, en función de las cantidades de partículas plásticas que expulsaban, pues las agruparon en dos grupos. Los que, dijésemos, habían comido más plástico, que llegaron a encontrar, pues como lo que es una tacita, una cucharita y media de azúcar, ¿no? Pues el animalito que más encontró hasta 403 pequeños trozos de plástico, y otros polluelos que vieron que no habían comido tanto, solamente había unas pequeñas fracciones de plástico. Entonces lo que hicieron fueron estos animalitos, que tenían todos unas características similares en cuanto a tamaño, peso, no se les veía externamente que tuviese ningún problema especial, pues un análisis de sangre, lo que ellos llaman espectrometría de masas, y entonces ahí pues llegaron a la conclusión de que, más allá de los posibles daños que pudiera estar causando el plástico al tracto digestivo, pues sí, con heridas internas, pues vieron que también había afecciones en la sangre.
0: En la sangre y también en el cerebro, ¿no?, por lo que he leído, o que se podía derivar esto en enfermedades relacionadas con el cerebro.
1: Sí, dijésemos que esos análisis arrojaron que casi la mitad de las proteínas que se analizaron en el plasma, pues daban a entender que encontraron en los animales que más plástico tenían en el estómago unos bajos niveles de albúmina, ¿no? Es una proteína que produce el hígado. Y también detectaron que estas aves, las que presentaron unos mayores cantidades de plástico, pues tenían baja una proteína que se llama valor neutrófico derivado del cerebro, lo que en inglés es el BDNF, que es una proteína clave para el cerebro.
0: Por lo que habíamos leído en el estudio, ese daño cerebral, esa falta de proteína, ¿podría ser comparable a la demencia humana?
1: Esa es una de las cuestiones que hemos trasladado a algunos de los científicos, porque dijésemos, nosotros no nos hemos parado aquí, porque es muy llamativo y puede parecer que pueda inducir a ese tipo de, de conclusión. Lo que pasa es que también el plástico que ingerimos los humanos con respecto a la cantidad proporcionalmente que tienen estos polluelos, pues tampoco es muy, es comparable. Sabemos que estos animalitos lamentablemente tenían mucho más, pero sí que hemos hecho esa pregunta a científicos españoles, ¿no?, para ver si nos lo podían aclarar, porque también hay ha habido estudios de microplástico detectado en el cerebro humano que también querían ir en esta línea, pero digamos, no hay nada concluyente que nos lo pueda asegurar así con tanta certeza.
0: Claro, nos ha comentado antes que estas aves, cuando son adultas, pasan mucho tiempo fuera de su lugar, o sea, del nido, digamos, ¿no?, viviendo en alta mar, pescando. Por lo tanto, tener una buena memoria para la supervivencia de esa especie es importante.
1: Sí, es clave. Estas aves llegan a recorrer grandes distancias, más de 10.000 kilómetros en un terreno, el mar abierto, o sea, que no tienen claramente unos puntos de referencia. Entonces, digamos que les funcione bien esa memoria de aprendizaje cuando eran polluelos, pues luego es clave para su supervivencia, ¿no?, para que no se equivoquen de lugar y ni se distraigan. Pero es que además, por lo visto, esto también les puede afectar incluso a su capacidad, digamos, de comunicación, de que pues que le puedan que les pueda causar que no sean capaces de distinguir los cantos de los demás de su colonia, con lo cual sería doblemente un problema, uno por la orientación y otro pues que se desvincularían se podrían desvincular de su
0: de sus bandadas,
1: correcto.
0: Oye, Agustín, en España también tenemos esta especie, esta pardela, ¿no?
1: De pardela, nosotros no somos expertos en ave, pero nos hemos informado y en España, pues, o sea, y es que somos a nivel mundial, debe haber como más de 20 especies de pardela, ¿no? Pero sí que en España tenemos una muy significativa, que es la pardela balear, que lamentablemente que es la única ave marina endémica de España y es una de las más amenazadas de Europa. Está en peligro crítico de extinción y, fijaos, sus crías han disminuido drásticamente. Y claro, pues es una población que está muy muy localizada en las Baleares, ¿no? Y se está también investigando a ver si el tema este del plástico, la sobrepesca y la contaminación del Mediterráneo podría estar detrás de esta causa.
0: Claro. Hemos hablado de los fallos que se pueden producir, obviamente, en el tracto digestivo por la ingesta de plástico, de microplástico, también esas disfunciones renales, incluso daños cerebrales que puede llegar a ocasionar su consumo. Tampoco hay que ser un experto para pensar, como les han trasladado ustedes a diferentes científicos que nos acaba de comentar, que estos daños podríamos empezar a verlos también en las personas, ¿no? Nos decía, claro, la cantidad en un pollo de pardela es significativamente superior a la que en la actualidad podríamos encontrar en los humanos, pero tal y como vamos, no se puede descartar que cada vez los humanos ingiramos más plástico.
1: Sí, lamentablemente, pues que lo tenemos presente en todos nuestros alimentos y bebidas, ¿no? Luego también, que simplemente hay que remarcar que no solamente son esos microplásticos en lo que es así la materia base, sino que asociados a los microplásticos también hay otras sustancias, muchas de ellas pues de demostrada toxicidad para el cuerpo humano, que vamos también ingiriendo conjunto con los microplásticos. Entonces, cada vez más los científicos están siguiendo estas líneas de investigación y viendo cómo contaminantes eternos como los PFAS y otro tipo de metales pesados que los podemos estar ingiriendo a través de estas pequeñas materiales plásticos, ¿no? Entonces, eso es lo que es preocupante, porque luego, claro, esto se trata de que no es crónico, o sea, no estamos ingiriendo microplástico y automáticamente nos pasa algo, sino que dentro de unos años es posible o no que, dependiendo de cómo lo afecta cada organismo, pues podamos desarrollar unas enfermedades u otras. Y luego, claro, será muy difícil de asociar que ese desarrollo de las enfermedades no es porque estamos envejeciendo más, sino a lo mejor por nuestros hábitos de consumo diarios.
0: Claro. De lo que está en nuestra mano, porque hay cosas que se escapan a nuestro control, ¿qué podemos hacer para evitar entrar en contacto con este tipo de sustancias, como ha mencionado los PFAS, esos metales o el propio plástico, reducir su consumo relacionado con nuestra salud?
1: Pues como bien acabas de decir, Pilar, lo primero, intentar reducir al máximo todo el uso de plástico que vemos en nuestras compras diarias, pues evitando los sobreenvasados, intentando comprar a granel, pues rehuyendo de las botellas de agua mineral. Aquí en Zaragoza, la capital, el agua es de una calidad muy muy muy aceptable, casi el 97% del agua que estamos viendo ya nos viene del embalse de Yesa, con lo cual no tiene mucho sentido seguir pues consumiendo estas altas cantidades de agua embotellada. Pues todas esas pequeñas cositas, usar champús a mejor en formatos sólidos, geles en formatos sólidos, pastas de dientes, es decir, ahí empezamos a tener ya un abanico muy grande de alternativas que no tan dependientes del plástico, que podemos ir un poco reduciendo pues su contacto diario con él, pues un consumo local, ecológico, de mercado de cercanía, huyendo siempre pues de todas estas grandes cadenas de supermercados que envasan y sobreenvasan todos nuestros alimentos.
0: Pues desde luego debemos esforzarnos, aunque al principio nos parezca que nos cuesta, porque está en juego nuestra salud. Agustín Serrano, presidente de la asociación Stop Plástico, muchísimas gracias por haber hablado hoy con nosotros.
1: Muchas gracias.

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Continuamos en esta mañana de jueves. Se han conocido los resultados de la PAU, la prueba de acceso a la universidad, y ojo, que el 94,91% de los 6.348 alumnos de bachillerato que se presentaron a comienzos de mes ha aprobado los exámenes. Hasta el 15 se pueden solicitar revisiones y desde hoy hasta el 29 de junio solicitar la admisión en las titulaciones de grado que oferta la Universidad de Zaragoza. Será el 8 de julio cuando se publiquen los resultados de admisión y se darán a conocer las notas de corte. Cada solicitante recibirá una carta personalizada en la que se le comunicará si ha resultado admitido y en qué grado, así como si se encuentra en alguna lista de espera, junto a unas indicaciones para efectuar su matrícula. Desde aquí, enhorabuena a todos esos aprobados. Y Barcelona vivió ayer por la noche un momento histórico con la inauguración y bendición de la Torre de Jesucristo, el punto culminante de la Sagrada Familia. El evento coincidió con el centenario de la muerte de Antoni Gaudí, fue presidido por el Papa León XIV y los asistentes pudieron disfrutar de una impresionante coreografía de música, luz y tecnología punta, porque una flota de drones proyectó en el cielo el rostro de Gaudí y también dibujó su célebre frase: primero el amor, después la técnica. Mientras, la torre se iluminaba progresivamente y el espectáculo culminó con unos fuegos artificiales y una banda sonora de coros, orquesta y órgano que marcó el cierre de la jornada festiva. La Sagrada Familia es oficialmente la iglesia más alta del mundo.

En el programa de hoy vamos a ir hasta el Teatro Principal, hablaremos de helados con nuestro gastrónomo, también de fútbol y de economía. Esos son algunos de los temas que hemos preparado para este jueves. Vamos con nuestra noticia de portada.

¿Qué tienen en común México y Sudáfrica? Pues que es el primer encuentro que va a celebrarse hoy que comienza el Mundial. Nosotros queríamos saber más sobre este campeonato y en unos minutos les vamos a contar algunas curiosidades. Ya saben que es el más grande hasta la historia, que va a tener lugar repartido en tres sedes, Estados Unidos, México y Canadá, que ya se han dado algunas situaciones polémicas e incluso que las normas podrían cambiar porque va a hacer mucho calor en algunos de estos países, aunque de esto ya les adelanto que hablaremos mañana viernes en El Agua.

0: Hoy comienzan las fiestas del barrio Jesús en honor a San Antonio de Padua. Desde hoy hasta el domingo, un montón de actividades que le devuelven vida al barrio. Hoy hablamos con Raúl Gascón, presidente de la Asociación Vecinal Barrio Jesús. Buenos días, Raúl.
1: Hola, muy buenos días.
0: Bueno, porque además han recuperado estas fiestas después de que hubieran desaparecido.
1: Sí, llevábamos 2 años sin poder celebrar lo que son las fiestas en sí, de 3 o 4 días festivos, y gracias a 4 o 5 jóvenes del barrio que han apostado por formar una comisión otra vez, y desde la asociación les hemos dado todo nuestro apoyo y trabajo también, pues para que se recuperen estas fiestas que son tan importantes para los barrios.
0: Hoy decíamos que se da el pistoletazo de salida, será con un pasacalles. No van a faltar los cabezudos, por supuesto.
1: Sin cabezudos en esta ciudad no existe.
0: Cuéntenos cómo va a ser el acto de esta tarde, a qué hora, dónde van a empezar.
1: Pues bueno, las fiestas oficialmente empiezan a las 8:45 con la lectura del pregón, a cargo de Daniel Iranzo, presentador del programa, de un programa de Aragón Televisión, de la Pera Limonera, y vecino de nuestro barrio. Y ese será, digamos, el comienzo oficial de las fiestas. Pero claro, hay cabezudos y hay que hacerlos con anterioridad. Y entonces, a partir de las 6:15, pues será la primera salida de los cabezudos.
0: Que van a estar además presentes, ¿verdad? Va a haber muchísimas actividades pensando en los más pequeños.
1: Pues efectivamente, a ver, las fiestas de nuestros barrios, pues tienes que pensar siempre en los más pequeños, porque son los que al final luego van a crecer y van a hacer barrio, que es lo que pretendemos con estas fiestas. Entonces, pues aparte de la salida de los cabezudos, sobre todo el sábado, por la mañana, pues se ha pensado en los más pequeños, y en la Plaza Jesús pues habrá distintas actividades, como pues talleres creativos, exhibiciones deportivas, y también una actuación de un mago, para que los niños pues se puedan divertir y estar a gusto y saber lo que son las fiestas.
0: Eso será en la Plaza Jesús, pero el escenario central, podríamos decir, de las fiestas son los Jardines de Tosos.
1: Sí, en el Barrio Jesús tenemos la suerte de tener un pequeño anfiteatro en los Jardines de Tosos. Aprovecho para decir que nos gustaría pues que el ayuntamiento nos pudiera poner un punto fijo de luz, que no disponemos y tenemos que usar otros métodos para conseguir esa luz.

0: que nos da la posibilidad de hacer las actividades allí. Pero es un espacio muy agradable y muy se está muy a gusto, y llevamos ya, bueno, aparte de los años que nos han hecho fiestas, pero llevábamos ya antes, con anterioridad, unos años siendo el escenario principal de las fiestas, porque no hay que montar escenario, ya está todo montado y es un poco un pequeño anfiteatro que nos viene muy bien, la verdad.
1: Bueno, también va a haber actos más solemnes, la misa en honor a San Antonio el sábado, con el reparto del pan bendito, y el domingo la procesión.
0: Sí, el domingo es un día especial. Haya habido o no haya habido fiestas, ese acto se ha ido celebrando de una forma u otra, y siempre es la asociación de vecinos la que un poco, pues, después de la misa solemne y de la procesión, que siempre nos han acompañado durante estos 50 últimos años, la cofradía de Jesús atado a la columna, hacemos un pequeño vermú para todo el mundo que quiera venir, y bueno, es un vermú a base de migas, que están muy ricas, y nos concentramos ahí los vecinos de siempre, los vecinos que se han ido y vuelven solo para ver esa procesión y ese santo, y aprovechamos el momento pues para hablar y distraernos del mundo que nos rodea.
1: Que buena falta nos hace. También se entregan ahí esas distinciones a los vecinos de honor 2026 en este caso, ¿verdad?
0: Sí, es el acto que, ya te digo, hace la propia asociación de vecinos, y siempre hemos querido distinguir pues a vecinos o empresas de nuestro barrio, que por su trabajo, su constancia y sobre todo por su acompañamiento al barrio y a la asociación, pues queremos recordarlos y que tengan pues un reconocimiento. En este caso son dos: es Aldebre, una empresa que lleva 20 años en nuestro barrio y que está ahora tirando para arriba y saliendo, y que la conoce toda la ciudad, y queremos reconocer no solo su trabajo como empresario, sino también como colaboración con el barrio, y también a la cofradía de Jesús atado a la columna, que lleva, como he dicho antes, 50 años procesionando el domingo más próximo al día de San Antonio, y también queremos pues agradecerles su desinteresada colaboración.
1: Pues unos días para disfrutar, para hacer barrio, también para que la gente que igual no lo conoce se acerque a estas fiestas de San Antonio de Padua en el barrio Jesús. Muchas gracias, Raúl Gascón, presidente de la asociación vecinal. Sí.
0: Nada, pues invitar a los vecinos del barrio Jesús, por supuesto, y a todo aquel que quiera, pues disponemos de la programación en nuestra página web, que la busquen, Barrio Jesús, y si hay alguno de los actos que les gusta, pues estoy encantado de que nos acompañen.
1: Con esa invitación nos quedamos. Muchas gracias, Raúl Gascón, presidente de la Asociación Vecinal Barrio Jesús. Las fiestas de San Antonio de Padua comienzan esta tarde en el barrio Jesús, se prolongarán hasta el domingo, muchísimas actividades, sobre todo infantiles, en esa plaza Jesús, y también verbenas y DJs en los jardines de Tosos.

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5: ¿Qué ocurría un 11 de junio en la historia? Arrancamos las efemérides del 11 de junio en el año 1184 a.C., cuando, según los cálculos del matemático, astrónomo y geógrafo griego Eratóstenes, finalizó la famosa Guerra de Troya, en la que se enfrentaron una coalición de ejércitos aqueos contra la ciudad de Troya y sus aliados. Como ya sabrán, la ciudad fue saqueada por las tropas de Menelao después de penetrar las murallas de la fortificación escondidos en el interior de un enorme caballo de madera. El 11 de junio de 1841 nació en Estadilla el historiador, filólogo y escritor aragonés Bernabé Francisco Romeo, quien se dedicó a la investigación y estudio de las lenguas y dialectos aragoneses, así como a la recopilación y edición de textos literarios y folclóricos en esta lengua. El 11 de junio de 1962, Frank Morris, John Anglin y Clarence Anglin se convirtieron en los únicos prisioneros que lograron escapar de la prisión de la isla de Alcatraz. Sabemos que lograron salir del edificio, pero no hay evidencias de si sobrevivieron a la travesía a nado desde el islote hasta la playa en las gélidas aguas de la bahía de San Francisco. Si quieren saber más detalles y además pasar un buen rato, les recomiendo la película Fuga de Alcatraz de Clint Eastwood. Tal día como hoy, de 1969, nació el actor estadounidense Peter Dinklage. Este laureado intérprete se hizo famoso por su papel en la serie Juego de Tronos, cuyo personaje, Tyrion Lannister, se convirtió en uno de los favoritos de los muchos de los seguidores de este melodrama. El 11 de junio de 2002, el Congreso de Estados Unidos reconoció que el italiano Antonio Meucci fue el verdadero inventor del teléfono y no el estadounidense Alexander Graham Bell, como se creyó desde que este último lo patentó en 1876. En nuestro calendario de días internacionales resaltamos que el 11 de junio se celebra el Día Mundial del Cáncer de Próstata, una patología que afecta a más de 1,2 millones de personas en el mundo. Esta efeméride se creó con la finalidad de sensibilizar y concienciar a la población masculina acerca de la importancia del diagnóstico precoz del cáncer de próstata y la aplicación del tratamiento correspondiente. Y para nuestra efeméride musical nos vamos a remontar hasta el 11 de junio de 1988, cuando tuvo lugar uno de los mayores eventos musicales de la historia. Se trata de un concierto de 11 horas de duración que tuvo lugar en el Estadio Wembley de Londres y en el que participaron artistas como Whitney Houston, Phil Collins, Dire Straits, George Michael, Eric Clapton o Simple Minds, entre otros. El propósito de semejante derroche de talento fue para celebrar el 70 cumpleaños de Nelson Mandela y pedir la liberación del líder sudafricano, quien se encontraba encarcelado desde 1963 por luchar contra el apartheid en su país. Además de los miles de asistentes al concierto, este se pudo seguir por televisión por cientos de miles de personas en 67 países.
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0: El 2 de julio llega al Teatro Principal Gol de la compañía Illana. Hoy hablamos con Rubén Hernández, uno de los actores del espectáculo. Buenos días, Rubén.
1: Buenos días, ¿cómo estáis? ¿Qué tal?
0: Muy bien, bueno, pues el título, ¿no? Ya nos da una buena pista del tema de este espectáculo.
1: Efectivamente, sí. Aquí no hay doble sentido. Es un espectáculo que va sobre el deporte, entre comillas, rey, y con el nombre de Illana detrás, que ya sabéis que es comedia, gestual, sin palabras, muchas risas, para pasárnoslo muy bien en estos días acalorados que tendremos en julio.
0: Desde luego. Deporte rey, entre comillas, me ha hecho gracia, porque es verdad, ¿no? Cuantísima gente vive, sufre, en el caso de Zaragoza sobre todo, el fútbol, que mueve pasiones, y al final pues no son más que hombres corriendo y mujeres detrás de un balón, ¿no?
1: Pues sí. Pero totalmente, mueve pasiones, te vuelve loco, depende del partido que sea. Es justo lo que estaba diciendo ahí en Zaragoza, pobrecitos, que lleváis un tiempito sufriendo muchísimo. Pero bueno, yo soy de Logroño, o sea que imagínate, no tengo mucho más que añadir. Pero sí, por eso precisamente también quisimos coger este tema, porque al final, al hacer un espectáculo de teatro, en este caso de comedia, pero al ser un espectáculo de teatro, un tema que mueve tantas emociones y que genera tanta controversia entre unos, entre otros, pues nos daba muchísimo juego y queríamos hincarle el diente desde hace tiempo.
0: Bueno, llega además en un momento, ¿no? Coincide con el Mundial, o sea, parece que habéis estado esperando cuatro años para estrenar esto.
1: La verdad que sí, que hemos llegado a tiempo casi sin pensarlo, pero a Illana le pasa muchas veces estas cosas con las creaciones, que estamos creando un espectáculo y de repente, pues hace años con un espectáculo que se llamaba Brokers, pasó lo mismo, ¿no? Que estábamos haciendo el espectáculo y al poco tiempo hubo una crisis económica muy gorda y parecíamos los Simpson, ¿no? Como que nos vamos ¿sí? adelantando a la vida, pero sí.
0: Me recuerda un poco también cuando estrenaron Cónclave, ¿no? Que justo no. Falleció el Papa, había que elegir y decían, se les ha ido la mano con el marketing. Pues aquí lo mismo.
1: Efectivamente, sí.
0: Rubén, ¿cómo se prepara un espectáculo de estas características? Claro, tenéis que transmitir todo con vuestra cara, con vuestro cuerpo.
1: Sí, y además con la dificultad añadida de que en escena somos cuatro y en un partido de fútbol hay muchos más personajes, ¿no? Hay los 22 que están en el campo, más el árbitro, más los entrenadores, más el banquillo, más toda la grada, más, bueno, eso solo en el estadio, todo luego alrededor hay muchas más, ¿no? Entonces es verdad que de primeras fue lo que más nos... Bueno, no asustó, pero que dijimos, wow, ahí tenemos un reto muy interesante, el hacer muchos personajes, siendo solo tres actores y una actriz en escena, más un técnico que nos ayuda entre cajas y el técnico que está arriba en la cabina, ¿no? Uh-huh. Sabíamos que teníamos que generar muchos personajes con mucho ritmo, cambios de vestuario muy rápidos para eso, para generar la sensación de velocidad que tienen los partidos de fútbol y también la cantidad de personajes que queríamos retratar, que queríamos traer a escena, porque al final, bueno, es eso, es como un espejo del mundo del fútbol, que no solo son los partidos, hay muchas más cosas y que, bueno, hay mucha cosa que contar y era muy interesante el ver cómo lo hacíamos. También lo mismo, pues cómo manejar los balones, siendo no muy expertos en el manejo del esférico, cómo hacerlo de manera teatral, que fuera divertido, que a la vez fuera diferente cada escena. Entonces ha sido un proceso entretenido, muy divertido en el fondo. Ha habido como un trabajo en equipo. Bueno, en Illana siempre trabajamos todos y todas en el local de ensayo, proponiendo a la vez, soltando ideas, cogiendo la idea de uno, cambiándola, desechando. Es como una lluvia de ideas así muy, muy, muy grande al principio, y luego ya pues los directores van llevándonos, diciéndonos, a ver, 4-4-2, tú por la banda, el otro tal, el cuidado con el fuera de juego, y al final pues la verdad que tenemos un espectáculo que está redondito. Estamos ahora mismo en un momento muy bueno, llegamos a Zaragoza muy muy en forma, sin lesionados, así que fantástico.
0: Estáis en vuestro mejor momento de vuestra carrera deportiva, ¿no? Podríamos decir.
1: Estamos en el top line, dicen los chavales.
0: Oye, ¿habrá que avisar a las personas que se sienten en las primeras filas de que tengan cuidado, no se vayan a llevar un balonazo? No. O...
1: Ah, bueno, balonazos, bueno, que vayan como a todos los espectáculos, Diana, que vayan preparadas para reírse, abiertas al tipo de humor que hacemos. Para los que estén escuchando y no nos conozcan, como os he dicho, es un espectáculo de humor sin palabras. Hay ruidos, hay sonidos, hacemos muchas onomatopeyas, y hay un narrador radiofónico, porque también la radio y el fútbol están unidos desde siempre, ¿no? Como que hay algo en la radio del retransmisor y todo, ¿no? Que es maravilloso, pero eso, no hablamos. Entonces, para que la gente también vaya abierta a eso por si no nos conocen, pero es muy divertido, se lo van a pasar bien. Si hay algún balonazo, el balón no duele, que no se preocupen. Y eso, que vengan, porque se lo van a pasar fantásticamente. Además, creo que estamos 4 días, ¿no? Jueves, viernes, sábado, domingo.
0: ¿Sí?
1: Sí, 4 días, y con muchas ganas. Hay un teatro principal, que es un teatro maravilloso, que tenéis allí. Van a ser partidazos.
0: Eso te iba a decir, que es además una temática muy universal. Además, nos has contado que vais a representar a distintos personajes. Seguro que nos podemos ver reflejados en muchos de ellos. Y también ese contraste, ¿no? De meter el fútbol, meter un espectáculo gestual en este teatro, en esta bombonera italiana. Tiene que ser muy chulo ese contraste.
1: Seguro, seguro. O sea, yo recuerdo, hemos estado con otros espectáculos allí y es una gozada. Es un pedazo de estadio. Es maravilloso. Y sí, además a nosotros, bueno, al final a toda la gente del teatro nos pasa con el fútbol, que según en qué día tengas la actuación, etcétera, durante muchos años hemos tenido como ese duelo, entre comillas, con el fútbol. De hoy hay Champions, va a venir menos gente. Hoy juega no sé quién, hoy hay clásico, etcétera, ¿no? Entonces dijimos, bueno, pues vamos a coger el fútbol y nos lo llevamos al teatro directamente, y que sea la gente la que venga al teatro a ver el fútbol, ¿no? Y sí, qué mejor lugar que el principal de Zaragoza, porque la gente la tienes muy cerquita. Nuestro humor, cuanto más cerca está el público, más funciona, y sí, nos lo vamos a pasar muy bien, seguro. Sí.
0: Seguro. Bueno, pues desde el 2 de julio hasta el 5, todavía en pleno mundial, vamos a poder disfrutar de este espectáculo Gol, de la compañía Illana, en el Teatro Principal. Rubén Hernández, uno de los actores de este espectáculo, muchísimas gracias por haber hablado hoy con nosotros.
1: Gracias a vosotras. Un saludo.
0: Pues ya lo saben, si no han podido conseguir entradas para el Mundial, que hay gente que ha hipotecado su casa para poder seguir a su equipo favorito hasta las sedes, pueden verlo en el Principal. Bueno, será exactamente lo mismo, ¿no? Un espectáculo cómico gestual que estará allí, Gol, del 2 al 5 de julio. Y seguimos hablando de fútbol, porque les he adelantado antes que este Mundial está cumpliendo varios récords. Conocemos más sobre esta competición.
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ya está aquí. Y si prestan un poquito de atención a estos acordes, sabrán de lo que les hablo. El acontecimiento deportivo que consigue que medio planeta mire en la misma dirección. Arranca la Copa del Mundo FIFA 2026, el mundial que durante las próximas semanas llenará bares, terrazas, oficinas y grupos de WhatsApp de alineaciones imposibles, pronósticos arriesgados y esa frase tan futbolera de este año sí. Se trata además de un mundial histórico, es la edición con más participantes, nada menos que 48, y se disputarán un total de 104 partidos, lo que hará que se alargue hasta el 19 de julio. Además, por primera vez se celebra de forma conjunta en tres países, Estados Unidos, México y Canadá, una elección que no ha estado exenta de polémica. Desde que la FIFA adjudicó la organización, surgieron críticas por el enorme impacto logístico, las largas distancias que tendrán que recorrer algunas selecciones y aficionados y los elevados costes que supone moverse entre sedes separadas por miles de kilómetros. A esto se han sumado problemas inesperados. En los días previos al torneo, varios participantes han denunciado dificultades para entrar en Estados Unidos debido a cuestiones migratorias. El caso más sonado ha sido el del árbitro somalí Omar Abdulkadir Artan, que finalmente no ha podido incorporarse al torneo tras problemas con su visado, una situación que ha generado críticas y debate internacional. Por si fuera poco, algunas sedes han tenido que activar protocolos especiales por la presencia de fauna local, incluidas serpientes y víboras en zonas próximas a instalaciones deportivas y campos de entrenamiento. Nada peligroso para el desarrollo del torneo, pero sí una curiosidad más para un mundial que parece decidido a no pasar desapercibido. Lo que sí podría ser peligroso son las altas temperaturas que se van a experimentar en algunas de las sedes del campeonato y que podrían afectar tanto al público en las gradas como, por supuesto, a los deportistas. Y mientras tanto, ¿qué pasa con España? La selección dirigida por Luis de la Fuente llega con el cartel de favorita. No lo dicen solo los aficionados más optimistas, también lo apuntan diversos modelos estadísticos y casas de apuestas. La reciente campeona de Europa presenta una mezcla muy interesante de juventud y experiencia que ilusiona a los seguidores de La Roja. Los focos apuntan especialmente a nombres como Lamine Yamal, la gran sensación del fútbol mundial, Pedri, capaz de manejar el ritmo de cualquier partido, Rodri, considerado por muchos el mejor centrocampista del momento, o Nico Williams, uno de los jugadores más desequilibrantes del campeonato. España figura entre las grandes candidatas al título junto a Francia, Argentina, Brasil e Inglaterra. Mundial es mucho más que fútbol, es el sonido de miles de aficionados cantando en distintos idiomas, son las camisetas que aparecen de repente por doquier, son los álbumes de cromos agotados en muchísimos establecimientos, las canciones oficiales, las mascotas, los himnos improvisados y esas amistades fugaces que nacen compartiendo una mesa, una pantalla gigante o una tanda de penaltis. Porque cada mundial deja también su banda sonora. Desde el inolvidable Waka Waka, que convirtió a Shakira en la embajadora musical de todos los mundiales de la historia, hasta himnos que terminan acompañándonos durante años. Son canciones que al escucharlas tiempo después nos devuelven a un gol, una celebración o una tarde de verano. Y esa es la verdadera magia de un mundial. Durante unas semanas, el planeta entero comparte una misma conversación. Un torneo capaz de unir generaciones, los que recuerdan a Naranjito, los que vibraron con el gol de Iniesta en 2010 y los que ahora sueñan con ver levantar la copa a una nueva generación de futbolistas. Así que preparen las bufandas, afiancen las porras y vayan ensayando eso de si yo fuera el entrenador, porque el mundial comienza y como ocurre cada 4 años, durante semanas el mundo hablará

0: Con esta música y un fuerte aplauso, no sabemos si viene a subir o a bajar la temperatura nuestro gastrónomo Agustín Gómez. Bienvenido, Agustín.
1: ¿Qué tal, Pilar? Buenos días.
0: Muy bien, y es que hoy nos refrescamos contigo.
1: Sí, sí, porque ya hemos sufrido el calor, Pilar, por adelantado. Y con ello, una de las maneras más ricas de refrescarnos y mitigar esos terribles calores, pues es tomando un rico cucurucho, un polo, un corte o alguno de esos helados 4.0 que podemos encontrar en heladerías artesanales.
0: Vamos, que hoy vamos a hablar de helados.
1: Eso es. Venga, vamos con esa introducción y te invito a que viajemos a nuestra infancia, Pilar, donde la variedad y la oferta de helados, pues evidentemente no era tanta. Esos polos de naranja, de limón o de fresa, los cucuruchos de crujiente galleta con una bola de chocolate o dos, de nata o de vainilla. Y Pilar, sin olvidarnos del frisel, ese sándwich plano con dos galletas cuadradas rellenas de tres sabores. Podían ser chocolate nata o vainilla o chocolate nata y fresa. Y cuanto más gordo, mejor. Ese helado de corte, también llamado chambi, en la zona de Levante, pues era el postre de los domingos, Pilar, cuando la abuela sacaba del congelador aquella barra de helado y el paquete de galletas que, ojo, nunca podías coger de más, ya que quedaba huérfano pues algún trozo de helado.
0: Claro, ahí por parejas. Eso es más de un poco de mi madre, ¿eh? Yo he de decir, claro, que ya en mi infancia sí que había un poco ya más de variedad.
1: Claro, es que tú eres más joven que yo.
0: Claro, entonces, hombre.
1: Pero bueno,
0: yo comía el frigopié y unos politos que había como de leche, milk, no sé, milky, no sé, sí, qué, el micolápiz. Oye, helados que, por cierto, están volviendo, ¿eh?
1: Sí, claro.
0: Por el furor, hay uno de hielo que es un tiburón, que también estaba... Bueno, bueno.
1: Vamos a hablar.
0: Vamos a seguir con la conversación y vamos a hablar de nuestras abuelas.
1: Hombre, claro, es que tenían unas manías nuestras abuelas o nuestras madres, depende cómo lo miremos, ¿vale? Pero claro, no sé si a ti te pasó alguna vez, Pilar, esa manía de abuela en la que por precaución no nos dejaban disfrutar de estas laminerías heladas por miedo a esas temidas anginas. El polo era el malo de la película. A los críos les encantaba, pero para los mayores, demasiado hielo, Pilar. Mañana te levantarás con anginas, la frase demoledora a la que hacíamos oídos sordos.
0: Y que no tiene ninguna
1: base científica.
0: Base científica en realidad, ¿no? Porque...
1: Pero que muchas veces era realidad.
0: Oye, pues mira, a mí nunca me han gustado los helados de hielo. Ahora más.
1: Sí.
0: Pero los de hielo no, de
1: pues
0: pequeña.
1: Un flash refrescante.
0: Mis hijos,
1: el calipo.
0: Sí.
1: Yo para mí, el que más me quita así incluso la sed o es un calipo.
0: ¿El de limón o el de fresa?
1: El de lima y limón.
0: A mí ese me gusta también. Oye, pero fíjate que si te operan de vegetaciones o de anginas,
1: correcto,
0: luego te mandan tomar helado.
1: Una recomendación, exactamente.
0: Uh-huh. Así que hay una relación ahí, pero no exactamente
1: sí,
0: que...
1: Sí, sí, pero que ahí estaba la frase demoledora, Pilar.
0: Bueno, has mencionado antes lo del frisel.
1: Sí, pues podíamos hablar de el corte, ¿no? O ese frisel al peso, ¿no? ¿Por qué me refiero a ello así? Pues porque el precio de un corte coincidía más o menos, Pilar, con los centímetros de grosor. Lo mínimo era una peseta, fíjate, estamos hablando de pesetas,
0: claro,
1: que equivalía a un centímetro, y luego pasaba a tres pesetas, más o menos de tres centímetros, y para finalizar con el de un duro, cinco pesetas, que con sus cinco centímetros de grosor te obligaba a consumirlo con rapidez antes de que se derritiera y dejara la mano pringosa.
0: Bueno, es que ahí tienes que hacer un poco como una serpiente, de esas que desencajan la mandíbula para poder meterse la
1: presa. No, pues ahí lo típico era ir girando y chupando, girando y chupando. Vale. Esto seguro que tus padres se acuerdan perfectamente.
0: Mi madre es muy fan del frisel ahora, en su etapa ahora.
1: Bueno, pues luego llegó el boom de los 80.
0: Ahí sí que estaba ahí estoy yo.
1: Ese.
0: Calienta, que sale.
1: Esa evolución y revolución llegó con esas marcas como Mico o Frigo, que popularizaron los famosos helados de impulso, aquellos que se compraban en kioscos, Pilar. Fue la época dorada de los productos icónicos, como has mencionado antes, el Frigopié, Drácula, el Calipo, el Frigodedo. Y ojo, no nos olvidemos de ese Twister, una locura de tres sabores y colores que se retorcían juntos en un palo, pero sin mezclarse. Toda una innovación tecnológica sin precedentes.
0: Oye, que ahora pensar que eso era una innovación tecnológica, ¿eh? Un helado de tres colores.
1: Es que no se mezclaban.
0: Ojo, cuidado. ¿Y de ahí a dónde pasamos?
1: Claro, luego ya pues la popularidad de los helados saltaron a las cadenas de supermercados, que hicieron también su negocio. ¿Cómo fue esta evolución, Pilar? Pues los helados desde la heladería artesanal pasaron a su venta paralela en los kioscos, como hemos hablado, pero posteriormente en esos lineales de los supermercados que nos permitían adquirir dos tipos de formatos revolucionarios también. Aquellos que eran las tarrinas de helado, pues aproximadamente de unos 500 gramos que te podías llevar a casa, y luego intentaba simular con el sacabolas a esos artesanos heladeros, que era una misión imposible, ya que el congelador congelaba tanto que sacar una bola la primera era una auténtica odisea y misión imposible para los lamineros impacientes.
0: Doy fe, sí, hay que sacar el helado un poquito antes, claro, y meter en agua caliente la cosa de hacer bolas.
1: Bueno, sí, también para... Sí, bueno, en agua caliente. Sacabolas. El sacabolas o en agua normal, ¿eh? Tampoco es que sea necesario caliente.
0: Vale. Vale. Venga.
1: Entonces, sin olvidarnos, Pilar, el poder adquirir este postre icónico de muchas casas en días festivos o en restaurantes, llegó la Contesa,
0: sí,
1: con esas capas onduladas que se intercambiaban nata y delicado chocolate y te servían a modo de taco, nuevamente, cuanto más gordo, mejor.
0: Oye, me gusta mucho la Contesa a mí, ¿eh?
1: A mí también.
0: Y muchas veces me lo pido de postre, claro, si me voy a un restaurante.
1: Claro, y sigue, perdura.
0: Sí,
1: está
0: sí,
1: ahí.
0: Hombre, es que triunfa.
1: ¿Qué hay de postre? Contesa, pues todo el mundo
0: sí,
1: Contesa.
0: Es verdad.
1: Sí, muy
0: es
1: simple, verdad, pero muy rico, muy sencillo.
0: Y hablando de tartas, que ahí hay un boom de...
1: Ojo, que llegó la reina de las tartas en aquella época. Esa tarta al whisky. Engaño o decepción, primero. Porque ya no solo era el nombre para identificar ese postre para adultos y que pedía seguramente el padre o el abuelo, y que con un simple guiño de ojo al camarero le indicaba que viniera con ese acompañado chorro o chorrito de whisky JB o Dick. Era fundamental. Si no, no era la tarta al whisky.
0: Yo no he probado la tarta al whisky.
1: ¿Nunca?
0: No.
1: Madre mía.
0: Es que no me gusta el whisky.
1: Como te oigan tus padres. Pero podía haber guiño o no guiño.
0: Bueno, pues no sé. No, tampoco sé guiñar el ojo. Eso me falta.
1: Vaya, qué cosas descubrimos.
0: No sé.
1: Qué cosas descubrimos.
0: Parece que me pasa algo en vez de guiñar el ojo. Bueno, pues entonces hemos pasado por esos helados de la heladería tradicional, que por cierto también resurgen, que hay veces que en la misma calle de repente te encuentras que abren tres o cuatro heladerías y tú piensas en la viabilidad económica de esto. Luego sí, en ese frisel de las abuelas, en los polos, en los helados de los 80, en el salto al supermercado. Y ahora, ¿qué helados hay?
1: Pues los helados 4.0 o 5.0 o no sé cómo llamarlos, gourmet, no gourmet, delicatessen, pero consumir hoy un helado, Pilar, es tan algo y tan natural como comerse una fruta, ¿no? Cualquier día, cualquier hora podemos abrir el congelador y seguro que encontramos alguno tan apetitoso para hincarle el diente o sacar esa lengua y lamer, ¿no? En cuanto a la variedad de sabores, pues los hay que parecen incluso ciencia ficción, Pilar. Podemos resumirlo y decir que hay algo que no se pueda convertir en helado.
0: Yo digo que no.
1: Y te pongo ejemplos. Fíjate, helado de tortilla de patatas, helado de jamón ibérico, helado de cerveza, helado de langosta, de caviar, de pizza o incluso de ajo.
0: Ahí va.
1: Helado con chorizo y caramelo.
0: Bueno, esa mezcla, que no la he probado, igual no está mal, ¿eh? Ya sabes que yo me como el fuet con las galletas María.
1: Sí, las guarrindongadas que hemos
0: eso,
1: hablado algunas
0: pero,
1: veces.
0: Pero, va, helado de ajo. ¿Eso a quién le gusta?
1: Bueno, hay que saber para la aplicación que le podemos dar, que vamos a hablar ahora.
0: Vale.
1: No creo que haya mucha venta de un cucurucho de un helado de ajo o de una tarrina con dos bolas, ¿no? Pero sí que es verdad que aparecen estos helados concretamente para usarlos en una cuestión muy rápida,
0: vale,
1: que vamos a hablar.
0: Vale, pero antes me vas a dar un dato.
1: Sí, vamos con estos datos porque también son importantes. Fíjate, según el dato del gremio de heladeros en el 2025, España consume casi cerca de 5,4 litros de helado per cápita al año, una cifra que ha crecido pues casi un 12% en 5 años. Este segmento de helados artesanales ya representa el 28% de consumo en hostelería, frente a ese 19% que había pues hace 3 años, ¿no? En este caso también tenemos que saber que las regiones con mayor densidad de heladerías artesanales por habitante son Cataluña, Comunidad Valenciana y la Comunidad de Madrid.
0: Mira, ahora me tomaba yo una horchata con fartons.
1: Esa es otra,
0: hablando de todo un poco.
1: Otra versión, la minera.
0: Que también habrá helado de horchata.
1: Correcto.
0: Hombre.
1: Sí. Y de fartón, seguro.
0: Y si no lo pedimos desde aquí, hágame un helado de fartón, por favor.
1: Seguimos con estos helados, Pilar, en el menú, pero sin ser el postre.
0: A ver, aclárame eso. Venga. Porque yo me quedé en la Contesa.
1: Claro, es que la revolución de los helados llega cuando se incorporan y forman parte del menú de un restaurante en esos primeros o segundos platos, Pilar. Mm. Por ejemplo, acompañando a ingredientes y elaboraciones para ayudar a ese paladar a distinguir y potenciar incluso sabores. Te pongo un ejemplo. Ferran Adrià, que fue el precursor, este chef preparó en el Bulli a principios de los años 2000 un helado de queso parmesano.
0: Ah, vale.
1: Por ejemplo.
0: Ya lo entiendo mejor.
1: ¿Vale? Uh-huh. ¿Qué, hacia dónde vamos? Pues que cualquier plato admite un acompañamiento helado, que además puedes combinar el sabor de ese producto, le va a aportar una textura cremosa y un punto frío. Te pongo unos ejemplos para situarte, porque a lo mejor no...
0: Y para ponerme los dientes largos, sí, como siempre.
1: Eso. Un salmorejo, ¿vale? Oh, pero rico. Con tomates secos, por ejemplo, y helado de cebolla y anís.
0: Suena bien.
1: Pues ya está. Ahí estaría la combinación perfecta.
0: Sí, además, ¿no? Bien frío, claro.
1: Claro, fresquito, las dos cosas. Un steak tartar, por ejemplo, con helado de mostaza y tomate seco.
0: Buah.
1: Pues lo mismo.
0: Muy bien.
1: ¿No? Ahí luego se va derritiendo, se va mezclando con ese steak tartar, aporta ese sabor de la mostaza que lleva el steak tartar y, bueno, pues luego el tomate seco.
0: De la Dijon.
1: Ya está, de cualquiera de ellas. O por ejemplo, pues con ensaladas gourmet, Pilar. Un helado de queso de cabra acompaña cualquier tipo de ensalada, queso roquefort o queso parmesano, por ejemplo.
0: Muy bien.
1: Pues eso, lo típico en ensaladitas, ¿vale? Pues se pone esa bolita de helado. O quenel, que la quenel es la forma que tiene la de la cuchara. Se hace con dos cucharas.
0: Ajá.
1: Y se le da forma como ovalada. Y eso es una quenel de helado.
0: Uy, pero es que mira que aprendemos cosas contigo, ¿eh?
1: Para eso vengo.
0: Ahora diré la próxima vez, yo tomaré esto con una quenel de helado parmesano. No, pero muy chulo lo de la... A ver, los otros, pues igual un helado de mostaza o un helado de cebolla y anís nos cuesta más encontrar o elaborar, pero... Un helado de queso igual es bastante más accesible.
1: Bueno, a ver...
0: Quiero decir que podemos quedar muy bien este verano haciendo en nuestra casa una ensalada y poniendo una quenel de helado.
1: Sí, sin duda. Pero hay que saber si vamos a comprar ese helado artesanal, porque sí que es verdad que tenemos heladerías artesanales que en estas épocas pues hacen helados pues un poco curiosos.
0: Sí, amplían,
1: ¿no?
0: amplían catálogo.
1: Que no son helados que a lo mejor sean para consumirlos con cucurucho o tarrina, ¿no? Sino para llevarte un poco a tu casa y hacerlo pues eso de acompañamiento, ¿no? Uh-huh. Entonces sí, pues si vemos alguna oferta de helado en una heladería artesana muy curiosa o rara, pues evidentemente es más a lo mejor para hostelería. Incluso hay hosteleros que en esta época piden artesanos heladeros pues hacer algún helado concreto pues más salado o más de acompañamiento, uh-huh. ¿no? Como podían ser estos.
0: A mí me regalaron una heladera.
1: Y ahí está.
0: Ahí está. La usamos una vez. Una vez. Es que tenías que tener el cacharro en el congelador. Bueno, un poco lío. Claro,
1: hay que seguir los pasos,
0: sí,
1: evidentemente.
0: Sí, sí. A ver, salió bueno el helado que hicimos en su momento, pero...
1: Pues anímate, úsala y haz un heladito de estos especial para este verano y para acompañar algo.
0: Me lo pienso. ¿Algo? Oye, ¿tú Lánzate. Cuál es el un helado? ¿Cuál es tu helado favorito? ¿Cuál dirías que es tu helado favorito o tu sabor de helado favorito?
1: Pues mira, es que yo lo voy a decir aunque no nos patrocinen, ¿vale? Pero aquí tenemos muy cerquita de nosotros helados Tortosa, ¿vale? Es una maravilla de heladería aquí en Zaragoza y tienen una variedad de helados muy ricos. Y yo siempre voy a buscar el de mil hojas y el de tarta de queso. Una tarrina con las dos partes. Y encontrarte en esa tarrina el helado de mil hojas con trozos de mil hojas, ¿sabes? Eso es para mí... superior. Y el de tarta de queso muy rico también. Pero allí tienes una combinación y los tenemos aquí cerquita, en pleno centro.
0: Morrudo y Laminero,
1: Sí, sí.
0: Yo no sé si podría... Yo depende de cómo me encuentre. O sea, de niña me gustaban los de vainilla. Siempre buscaba o esos típicos de que son de una crema recubiertos de chocolate, de palo y tal. Siempre de vainilla. Pero estoy abierta a
1: probar. Un tiramisú me gusta mucho. A lo mejor sea helado de tiramisú. Alguno de turrón, porque
0: el turrón también me gusta mucho.
1: Por eso.
0: Y el de pistacho.
1: O pistacho, pero tengo esa preferencia. Soy menos de helados comerciales, ¿vale? Uh-huh. Sí que es verdad que los de hielo, para refrescarme, pues sí, pues ese calipo, pues a lo mejor voy buscando, pues un día de mucho calor y tal, un helado de hielo, ¿no? Pero no de los helados comerciales, sin decir marcas, ¿vale? pero voy más al artesanal cuando por capricho o a lo mejor has estado en un establecimiento con un menú del día y no has tomado postre porque sabes que puedes pasar por una heladería artesana a comerte un helado artesano, pues muy concreto.
0: Mi hijo una vez se pidió uno de menta y me sorprendió. Buen cucurucho,
1: sí,
0: ¿eh?
1: Sí.
0: Y el tío ahí todo estoico comiéndose.
1: El After Age, alguno de esos.
0: Hombre, pero tiene 10 años, no sé. Bueno. ¿Un sabor que no te guste o que no...?
1: No, no hay así en concreto.
0: No hay.
1: Un sabor.
0: Nos gusta
1: que
0: todo.
1: No, eso es más que nada. Cuando llegamos a una heladería artesana, ver también cuál es el que está más vacío, ¿no? Esa cubeta es porque se vende mucho. Entonces, dices, hostia, este sí está. Y otros a lo mejor están casi sin tocar. Y dices, uy, qué raro.
0: Hombre,
1: ¿no?
0: Igual justo lo han cambiado.
1: Pero
0: también.
1: Pero puede ser que lo hayan cambiado.
0: Bueno.
1: Pero bueno, hay ese helado de sorbete de limón, por ejemplo, también muy refrescante.
0: De mandarina.
1: O de
0: también.
1: Mandarina, por ejemplo. Muy típico en bodas y comuniones.
0: Me he quedado helada.
1: Lo sé que te has quedado helada. Y Pilar, disfrutemos del verano y de esos ricos helados en buena compañía, sobre todo paseando en la playa. Y ojo, cuidados con las manchas de helado en la camiseta, porque suelen aparecer, Pilar, justo cuando uno cree que lo tiene todo bajo control.
0: Eso es verdad. Hala, buen freestyle a todos. Gracias, Agustín Gómez, nuestro gastrónomo.
1: Gracias a ti, Pilar.

0: Es el momento de conocer la última hora de la actualidad. Lo hacemos, como siempre, con Vicente Alcaide. Buenos días, Vicente.
1: Muy buenos días, Pilar.
0: ¿Qué nos traes en este jueves 11 de junio?
1: A las 9 de la mañana ha anunciado Mar Vaquero un decreto ley de 619 millones de euros. Te voy a explicar bien y a la audiencia el porqué. El porqué es evidente. Hay un presupuesto prorrogado, igual que ocurre en el Gobierno de España, 2024. Por lo tanto, hasta que no se apruebe otro presupuesto, que ya será el del 2027, hay que actualizar cuestiones básicas, sobre todo, fíjate, esos 600 millones, más de la mitad, 390, para el capítulo 1. El capítulo 1 de las administraciones es el personal. Por eso se va a destinar a personal en educación, en sanidad, fundamentalmente. Modificación presupuestaria, pero vía decreto ley, porque no hay presupuestos, que obviamente se llevará a las Cortes y será aprobado con la mayoría PP-Vox. Pero también te traigo algo que estaba en el pacto de gobierno. Acapara titulares a esta hora, pero a nadie debe sorprender. La reducción, el recorte de subvenciones a los agentes sociales, patronal y sindicatos, se reduce en un 15%. Pero se reduce en un 15% porque estamos a mitad de año. A partir del 2027, como se recoge en el pacto, se reducirá un 50%. Estamos hablando de patronal, de sindicatos, se le ha preguntado a la señora Vaquero, y también sindicatos agrarios.
0: Cuando salió la noticia del pacto, bueno, hablamos con algunos de estos sindicatos, ¿no?, sobre esas decisiones que obviamente no han sido bien recibidas.
1: No, por tanto, esto, aunque sabido y anunciado, va a traer seguro también ahora su cola, como decimos entre comillas. Pleno en las Cortes, había guerra de comisiones de investigación. La que propone la derecha sobre Ábalos y sus andanzas por Zaragoza y Teruel. Te puedes imaginar el resultado. Ha salido aprobada la comisión de investigación, pero, ojo, con el apoyo del PSOE, ya lo dijo Pilar Alegría, nosotros no tenemos que ocultar, aprobaremos esa comisión de investigación, también Chunta y Teruel existe, y únicamente la abstención de Izquierda Unida. Y claro, el contraataque de los socialistas era: proponemos una comisión de investigación por los sobrecostes y la gestión en la nueva Romareda. Esta no ha salido adelante con los votos que lo han rechazado de la mayoría de gobierno PP-Vox. Y bueno, estábamos ahora, ¿verdad?, en redacción, ¿cuántas películas van de Misión Imposible? De Tom Cruise, claro. Yo creo que en Zaragoza ya llevamos unas 5.
0: ¿En Zaragoza?
1: Sí, pero al mismo tiempo. Claro, no es... Coso San Miguel, hablamos de obras, claro. Avenida Valencia, Pedro Zerbuna, Anselmo Clavé. Y atención al lunes, porque esto sí que es fuerte, ¿eh, Pilar? Nos ponemos serios. El avance de las obras en El Portillo hace necesaria una importantísima modificación en Paseo María Agustín con Escrivá de Balaguer. La salida, ya sabes, a la Plaza de la Ciudadanía. Pues ese giro queda prohibido. Pero no solo queda el tema ahí. Sí que se habilitará para buses y taxis que puedan girar hacia la Avenida de Madrid. Afectará a la 21, a la 22, a la 51 y a la 31, a partir del lunes, insisto. Pero es que además el Paseo María Agustín, en el tramo entre Borao y Escrivá de Balaguer, quedará un carril por sentido, exactamente igual que pasa en Anselmo Clavé. Estamos hablando, Pilar, de Paseo María Agustín, que conecta con Plaza Europa, que es la segunda zona de más tráfico de Zaragoza después de Plaza Paraíso. Y esto va a suponer, como digo, un auténtico caos para los conductores. Lo ha defendido como ha podido la señora Gaudés, diciendo que en una semana ya los niños no van al cole. Y que por tanto
0: se reducirán
1: las afecciones. Y ha aprovechado por esto de las obras para criticar al PSOE y a Vox. Al PSOE le ha dicho que están criticando las obras y plantean una línea 2 del tranvía que supondría levantar media Zaragoza. Y a Vox le ha dicho que se lea bien los proyectos, porque protesta mucho porque se quitan aparcamientos en las obras.
0: Pues bueno, en fin, recordaremos noticias, sí, porque son de servicio, porque la misión imposible es para los ciudadanos que se tienen que desplazar por esas vías, llegar a tiempo a sus destinos, desde luego.
1: Como siempre recomiendas, toda la información en las redes sociales, en el ayuntamiento y en Avanza, porque de nuevo supone cortes en líneas de autobús importantes que atraviesan el corazón de la ciudad.
0: Ampliaremos esta información durante los próximos días y seguiremos pendientes de la actualidad. Muchas gracias, Vicente Alcaide.
1: A ti.

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7: El Ayuntamiento de Zaragoza ha iniciado esta semana un proceso de señalización y pacificación en 15 colegios del Distrito Sur. El objetivo es mejorar la seguridad vial en dichos entornos escolares. Se ha elegido este distrito como punto de partida, aunque el objetivo es continuar al resto de la ciudad de manera progresiva. 10 personas sin hogar han finalizado un curso en peluquería impartida por el Ayuntamiento de Zaragoza en el nuevo albergue municipal. La iniciativa está impulsada por el consistorio para ayudar a los más vulnerables a construir proyectos de vida autónomos a partir de la formación sociolaboral, las soluciones habitacionales y el cuidado de la salud. La terminal marítima de Zaragoza cumple 25 años convirtiéndose en una de las principales plataformas logísticas del sur de Europa. 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
11: Hoy vamos a hablar de tenis de mesa. Nos acompañan para ello Javier Alonso, presidente de la Federación Aragonesa de Tenis de Mesa. Bienvenido.
12: Muchas gracias, buenos días.
11: Y también está con nosotros Lucas Álvarez, que ha sido distinguido como mejor deportista masculino promesa 2025-2026. Lucas, bienvenido.
13: Bienvenido, muchas gracias.
11: Bueno, Javier, 75 años se cumple este año la Federación Aragonesa de Tenis de Mesa. Cuéntenos un poco cómo ha sido esa historia, esa evolución.
12: Sí, bueno, la federación fue fundada el 19 de enero de 1951, por lo tanto este año, el año 26, estamos celebrando el 75 aniversario. Y bueno, estamos desde luego muy contentos, muy satisfechos de haber llegado hasta aquí, y es una efeméride que creemos merecía la pena resaltar, y para ello, bueno, pues estamos haciendo una serie de actividades que creo que luego comentaremos y de acciones. Y bueno, el tenis de mesa está en auge, llevamos unos cuantos años en crecimiento y estamos muy satisfechos por ello.
11: Uh-huh. Bueno, ya nos lo acaba de decir, ¿no?, que está en auge, pero en nuestra comunidad, ¿cuánta afición y cuántos deportistas profesionales de tenis de mesa podemos encontrar?
12: A ver, desde el 2020 aproximadamente, que fue la pandemia, llevamos un crecimiento. En ese momento había el número de licencias, eran 250 licencias. Ahora mismo tenemos más de 600.

0: demanda por parte de la sociedad cada vez más, más elevada de zonas donde puedan practicar el tenis de mesa, que nos llaman y nos preguntan dónde pueden ir. Y bueno, en ese sentido la verdad que estamos bastante satisfechos.
1: Uh-huh. Lucas, tienes 13 años.
2: Sí.
1: ¿Cuándo empezó tu afición, pasión por el tenis de mesa?
2: Con 8 años nos fuimos de vacaciones a Gerona y había una mesa de ping-pong. Entonces yo empecé a jugar porque quería y a partir de ahí empecé en el club Utebo Tenis de Mesa.
1: Y desde ahí, te gustaba y se te daba bien, entiendo.
2: Sí, sí. Empecé a entrenar, vio que me gustaba mucho y seguí entrenando para mejorar.
1: ¿Qué vida lleva un deportista de 13 años de tenis de mesa?
2: Pues yo estoy en aulas de tecnificación, que es un programa donde hay muchos niños de otros deportes que entrenamos al mediodía. Al principio tenemos 3 clases por la mañana, entrenamos y por la tarde otras 3 clases y ya nos vamos a entrenar a nuestros clubs o nos vamos a casa a estudiar.
1: O sea que sigues llevando tus estudios al día.
2: Sí.
1: Pero
2: compaginando con el deporte.
1: Combinando con esa, claro, que se necesita dedicación para destacar.
2: Sí.
1: Para ser el mejor hay que entrenar. ¿Cómo recibiste la noticia de esa distinción como mejor promesa masculino?
2: Pues yo no sabía nada hasta que fui a la gala y me nombraron como promesa. Me hizo mucha ilusión porque llevo entrenando muchos años para mejorar y sacar trofeos.
1: Uh-huh. Javier, en esa gala, que además fue muy especial, se celebró a principios de junio, especial por este 75 aniversario, y además se dieron varios reconocimientos, acudió mucha gente también importante o institucional, ¿verdad?
0: Sí, sí, tratamos de hacerlo. Llevamos ya 5 años, este es el 5º año que hacemos la gala del tenis de mesa, donde entregamos los trofeos y reconocimientos de la temporada. Y este año, al coincidir con el 75 aniversario, pues queríamos hacer algo un poco especial. Entonces hicimos una competición, Campeonato Aragón por equipos, durante todo el día en Cariñena, y luego hicimos la gala y cena en una bodega Tierra de Cubas en Cariñena. Y ahí acudieron autoridades, pues vino Cristina García, la directora general de deporte del Gobierno de Aragón, vino también Jorge Barrachina, gerente de Fundación CAI, Caja Inmaculada, y también estuvo por parte del Ayuntamiento de Cariñena, estuvo la concejal de deportes. Y ahí, bueno, pues hicimos nuestros reconocimientos habituales de todos los años, pero luego hubo algunos especiales, por ejemplo, el que recibió Lucas en masculino y Jara Gonzalo en femenino, que era mejores promesas, que además este año contaba con una aportación en material deportivo por parte de la Fundación CAI, la cual desde aquí quiero agradecerle su apoyo. Y sí, fue un tanto especial, por eso estuvimos más de 100 personas y bueno, fue una velada muy, muy bonita.
1: Además, importante, ¿no? También, Lucas, ese material nuevo para poder... No necesita mucha equipación tampoco el tenis de mesa. Cuéntanos, Lucas.
2: A ver, ese material yo creo que lo voy a usar para comprarme una pala y unas gomas, porque las otras las tengo un poco desgastadas. Y eso.
1: Bueno, ¿qué es eso, no? Las palas, sí. Prácticamente, quiero decir que no es como otros deportes que requieren una gran inversión en material.
0: No requiere una gran inversión, pero tampoco es compro una pala normal y corriente y ya está. Uh-huh. Estos chicos a este nivel, el nivel de Lucas y superior, el cada pala pues tiene un coste elevado y luego encima, como bien ha dicho Lucas, tienen que ir renovando lo que son las gomas. Y los que entrenan mucho, pues las renuevan con cierta regularidad. Entonces, bueno, pues hay una inversión por parte de las familias importante. Y bueno, nosotros desde la Federación, a través del programa de aulas de tecnificación, que es en el que está Lucas, uh-huh, tratamos de ayudar también. Pero bueno, cualquier ayuda es bienvenida. Y en este caso por parte de la Fundación CAI, con lo cual encantados.
1: Hace poco vi una Marty Supreme, una película que habla del tenis de mesa, y ahí quedaba claro con los japoneses que no es lo mismo una pala que otra.
0: No tiene nada que ver. De hecho hay un mundo, en el mundo de las palas, las maderas, los diferentes grosores, tipos de material, etcétera, etcétera, y las gomas es otro mundo aparte también, porque esto es como un poco el equivalente a los cordajes en las raquetas.

0: raquetas de tenis, que los tenistas se les van rompiendo y los van desgastando, pues aquí pasa algo similar. Las claro. gomas hay que irlas cambiando con frecuencia. Y cuantas más horas entrenes, pues con mayor frecuencia, obviamente. Y estos chicos entrenan muchas horas.
1: Claro, que me imagino que eso, ¿no? Que se va desgastando sí. pues del uso y de darle tanto a la bola. También recibieron reconocimientos Lucía Gil como mejor jugador absoluta femenino. Correcto. Y Álvaro Jimeno, mejor jugador absoluto masculino.
0: Así es, sí, sí.
1: También se hizo un reconocimiento a los presidentes.
0: Sí, sí, ahí hicimos, eso lo hablamos en la junta directiva. A lo largo de la historia de los 75 años han pasado por la federación 12 presidentes y conseguimos contactar y que asistiera a la gala. Estábamos 5, contando conmigo, que soy el actual. Entonces, ahí, bueno, pues la junta directiva decidió tener un recuerdo para todos ellos y, bueno, pues entre todos pues sumábamos unos cuantos años dentro de la federación. Y bueno, yo creo que les hizo ilusión a ellos y a nosotros también, obviamente.
1: Bueno, y nos ha adelantado antes actividades, acciones para celebrar ese 75 aniversario. Cuéntenos un poquito.
0: Sí, bueno, una de ellas importante fue lo de la gala, hacer una gala especial, distinta a lo que habíamos hecho hasta ahora. Y la otra, y la que más repercusión va a tener, obviamente, es el Campeonato de España. El Campeonato de España se celebra del 20 de junio al 5 de julio en el Pabellón Siglo XXI. Y es un campeonato que nos ha costado conseguir traer aquí pues más de 2 años. Empezamos a hablar de ello en el noviembre del 2023 y bueno, pues nos lo confirmó la Federación Española en enero de este año. Y es un campeonato muy bonito porque se juegan todas las categorías, empezando por niños desde prebenjamín hasta veteranos. Y luego se juegan las diferentes modalidades que hay. Pues hay individual, equipos, dobles, dobles femenino, dobles masculino, dobles mixtos. Y entonces acaban pasando por, en este caso por Zaragoza, pues son más de 2.000 participantes que están en torno a 15 días en la ciudad. Porque como se juegan todas las modalidades, hay cada categoría pues tiene 4 o 5 días para jugar todo. Y ahí dentro de ello, pues otra de las cosas especiales de este campeonato, y es en la que está colaborando con nosotros también Fundación CAI, es el tema de los discapacitados, los adaptados, que hay diferentes modalidades, que son discapacitados físicos, que juegan tanto de pie como en silla de ruedas, e intelectual. Y entonces, bueno, pues ahí contamos con la colaboración también de la Fundación. Y bueno, es algo que desde las administraciones públicas, tanto desde aquí quiero dar las gracias a Cristina García, directora general de Deporte del Gobierno de Aragón, y a Félix Brocate, concejal de Deporte del Ayuntamiento de Zaragoza, porque nos han apoyado y bueno, esperemos que salga todo bien y que sea un éxito.
1: Uh-huh, seguro que sí. Cuando habla de niños desde prebenjamín, ¿de qué edades estamos hablando?
0: Pues a partir de 8 o 9 años aproximadamente ya empiezan a ahí, la de prebenjamín no es una competición oficial, creo recordar. Igual Lucas se lo sabe mejor. Me parece que es a partir de benjamín la oficial, sí. Pero en prebenjamín ya se les da un pequeño recuerdo y están en un evento muy especial para ellos y bueno, es bonito para ellos uh-huh. y para las familias.
1: Uh-huh. Lucas, tú en los campeonatos que has participado, ¿cómo es esto de salir a jugar con público, con esa tensión de la competición? ¿Cómo lo llevas?
2: Está guay porque están todos los focos y todas las luces y la gente viéndote, pero te lo pasas bien compitiendo porque haces muchos amigos y cuando acaban los partidos puedes ir a hablar con ellos y tal.
1: Eso te iba a preguntar, te tiene que gustar también un poco, ¿no?
2: Sí.
1: Como el show. Y hacer amigos.
2: Sí, tenemos amigos de distintas comunidades, de Galicia, Asturias, y con ellos hacemos piña y hablamos de cómo jugar y eso.
1: También que se celebre aquí el Campeonato de España, pues una oportunidad para los practicantes de aquí de Aragón, de Zaragoza, de disfrutar de un espectáculo así, ¿no? Tiene que ser también inspirador.
0: Sí, sí, es muy motivante también para la gente que habitualmente a lo mejor no se desplaza a jugar un campeonato de España fuera, pues porque acaban de empezar o porque tienen poco nivel o el motivo que sea. Sin embargo, claro, tenerlo en casa, eso ha motivado que haya una inscripción más elevada, obviamente. Y bueno, nosotros también lo queremos utilizar, uno de los motivos, para darle un poco un escaparate al tenis de mesa en Aragón, uh-huh. que está creciendo, y bueno, pues si conseguimos atraer, y desde aquí invitamos a todo el público que quiera venir, la entrada es gratuita, hay 15 días durante todo el día. También se emiten, creo que son 12 o 16 mesas en streaming también, con lo cual el impacto mediático es importante.
1: Claro. Lucas, ¿tú participas en el campeonato?
2: Sí, sí.
1: ¿Vas a estar ahí? ¿Cuál es tu categoría?
2: Mi categoría es alevín.
1: Alevín. Es que no desconozco, perdón,
0: los no te preocupes, pero además es uno de los cabezas de serie, es uno de los favoritos. Y ya fue campeón de España en Benjamín, ¿no?
2: Sí.
1: También tiene ese componente de ídolos, de, o sea, hay campeones que vayan a participar que son, que tienen seguimiento, que son, pues no sé, como el Pelé del tenis de mesa.
0: sí, hay
1: Pelé, que antigua soy, ¿no? Mbappé.
0: Pues eres joven, sin embargo, que has dicho Pelé, tiene mérito. Sí que los hay. Lo que pasa que en este campeonato se juegan todas las categorías excepto absoluto. Absoluto se hace en febrero y entonces ese ya pasó. Entonces, sin embargo, de todo el resto de categorías sí que vienen. Entonces hay referentes que vienen, pues hay un chaval en concreto ahora mismo, Vladimir Mayorov, que va a venir, que es el número uno del mundo. Y entonces es un chaval que, siendo alevín, se quedó campeón de España juvenil el año pasado. Y entonces este año vuelve a competir al nivel de juvenil, con lo cual, y no solo él, hay un elenco de deportistas ahora que están. El tenis de mesa, aparte en Aragón, a nivel nacional está creciendo de una manera significativa con los programas de tecnificación especiales, y entonces el nivel está subiendo. Y, por ejemplo, Álvaro, que lo has comentado antes, Álvaro Jimeno, que le dimos el trofeo a mejor jugador de Aragón absoluto. Álvaro está en el CAR en Madrid desde hace 3 años, es campeón de España y bueno, pues es otro de nuestros referentes a nivel local, que seguro que está en las mejores posiciones del podio.
1: Son muy emocionantes, además, cualquiera que haya visto, aunque no lo siga, ¿no? Pues en Olimpiadas o en algún otro tipo de campeonato, el tenis de mesa
0: es muy intenso.
1: Es muy intenso, es muy rápido y realmente emocionante.
0: Es muy intenso y tiene una peculiaridad, y es que las variaciones en el resultado son muy frecuentes. Y entonces, tanto puedes estar ganando como perdiendo de una manera muy rápida. Entonces, les exige a los jugadores una concentración y un esfuerzo y una subida y bajada de emociones muy fuerte. Es muy intenso.
1: No se puede parpadear.
0: No deben.
1: Pierdes el punto. Lucas Álvarez, distinguido este año como mejor deportista masculino promesa. Alevín este año, campeón de España en otras categorías. Mucha suerte. Gracias por haber estado hoy aquí y que vaya genial en el campeonato.
2: Muchas gracias.
1: Y Javier Alonso, presidente de la Federación Aragonesa de Tenis de Mesa, enhorabuena por el 75 aniversario, por traer aquí el campeonato de España. Y bueno, seguro que va fenomenal, del 20 de junio al 5 de julio.
0: Exacto, pues sí, muchísimas gracias a vosotros.
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0: Seguimos solucionando sus dudas y preguntas relacionadas con el mundo financiero, con el dinero. Hoy nos acompañan para eso Almudena Bayano, del Banco de España de Zaragoza. Bienvenida, Almudena.
1: Buenos días.
0: Y también Lorena Martínez, también desde el Banco de España en Zaragoza. Bienvenida, Lorena.
2: Buenos días, muchas gracias.
0: Y hoy vamos a hablar de servicios de pago. ¿De qué estamos hablando con este tecnicismo?
1: Sí. A ver, es que claro, lo decimos así y qué engloba, ¿verdad? Pues vamos a hablar un poquito de lo que nos dé tiempo, pero sí, de recibos domiciliados, orden SEPA, mandato SEPA, ¿qué es esto? Pues las transferencias OMFs, este tipo de cosas, que podría ser un bizum también, pero bueno, pues poco a poco a ver si nos entendemos un poco de lo que estamos tratando hoy.
0: Uh-huh. Sí, porque además vamos a responder algunas de las preguntas que vosotras en el banco recibís más a menudo. La primera, ¿cuál es el plazo para solicitar la devolución de un recibo? O sea, si queremos nosotros uh-huh. devolver un recibo de los que tenemos domiciliados, entiendo,
1: claro,
0: pues ¿cuánto tiempo tenemos para devolverlo?
1: Claro, es que ahí hay dos vertientes. Si nosotros hemos autorizado ese mandato SEPA que te comentaba, pues no sé, tú empiezas con una empresa, pues o cualquier tipo de servicio, que te vayan a girar unos recibos, te ponen delante un mandato SEPA, se titula el papelito. Y eso es que das autorización a que tu banco les deje girar recibos en tu cuenta. Si tenemos esa autorización firmada, porque es una empresa que reconocemos, pues tenemos 8 semanas, 56 días creo que es el cambio, para ordenar esa devolución. Si no hemos autorizado ni firmado ninguna autorización de este estilo, pues entonces ya el plazo se amplía mucho más, hasta los 13 meses. También nos dicen que intentemos no apurar ese plazo de manera injustificada. Si tú ves en tu cuenta un cargo que no reconoces, que dices, este proveedor no sé quién es, no sé por qué me hacen este cargo, o aunque lo sepan, es un importe que no reconozco, esta factura no era así, pues devuélvelo cuanto antes. Uh-huh. Más que nada porque te interesa, ¿verdad?
0: Hombre, claro, si tú ves ahí un cargo, lo de los mandatos SEPA, los autónomos saben bien de qué estamos hablando. Sí. Claro, porque además si devolvemos un recibo, tiene consecuencias también para
1: Puede
0: nosotros.
1: Tener consecuencias, claro. Lo que nos dicen es que ahora las entidades financieras, al hacer la devolución, te dejan marcar el motivo. Habrá unos cuantos, no habrá libertad de expresión ahí, habrá unos cuantos tipos para seleccionar por qué estamos realizando esta devolución, pero sí que es bueno pues ser un poco fidedignos a lo que nos ocupa. Pues no reconozco a este proveedor, o se ha duplicado la factura. Pues si somos claros con el motivo por lo que lo estamos devolviendo, siempre nos puede facilitar por lo que hablamos. A lo mejor si devolvemos algún cargo de la Seguridad Social o de Hacienda, nos puede generar incrementos, pérdida de bonificaciones o de deducciones. Pues hay que tener cuidado lo que dices, pues eso mucho le puede ocurrir a los autónomos.
0: Vamos, que si vemos un cargo que no hemos autorizado, cuanto antes ponernos en contacto
1: Yo
0: con nuestra entidad.
1: Yo primero recomendaría el cercionarnos de que hay que devolverlo, no cosa nos hayamos liado y sí que lo tengamos que pagar. Pero bueno, si se tiene que devolver, pues devolverlo con un motivo.
0: Uh-huh. Lorena, una pregunta que yo creo que además debe ser recurrente en personas mayores. ¿Me puede obligar mi entidad a retirar efectivo en el cajero en lugar de ventanilla?
2: La respuesta es que no, salvo que lo tengamos por contrato, que sea una condición expresa, o la entidad me haya notificado de este cambio, de este cambio de condiciones, pero me tiene que notificarlo con 2 meses de antelación para que nosotros podamos decidir si queremos seguir siendo clientes o no. Otra cosa diferente es que ahora las entidades tienen su propia operativa de caja. Muchas entidades pues dicen lunes, miércoles y viernes, otras martes y jueves, o hay un horario de servicios de pago de recibos o para sacar dinero, pero como obligación no estamos obligados a sacar dinero del cajero, salvo condición expresa.
0: Uh-huh, vale. ¿Puede, Almudena, puede la entidad no atender una orden para pagar un recibo? ¿Esto qué significa? La pregunta que os hacen. Sí. Yo a veces no entiendo lo que os pregunta la
1: claro,
0: gente.
1: Claro, es que el rechazo de ese pago uh-huh. podría venir por la persona propietaria de esa cuenta o por la entidad. Y la entidad también puede rechazarlo pues por diferentes motivos. Es que podría ser que el deudor, la persona a la que se ha girado esa factura, haya fallecido, la cuenta esté bloqueada por por temas varios, por temas normativos, el número de IBAN sea incorrecto, hay algún tema de, pues ha habido un error en los procesos de los ficheros, a veces son ficheros muy grandes de muchos cargos a la vez y hay fallos técnicos, entonces sí que puede ser rechazado. Otro de los casos en los que se puede rechazar es que pues yo vaya a mi entidad y diga, mira, a partir de ahora este proveedor ya no trabajo con ellos, tenía un problema y no quiero que recibáis estas órdenes de pago. Pues también puede ser así.
0: Uh-huh. O sea, que en caso de que nos ocurra esto, de que se rechace por parte de la entidad uno de esos pagos que teníamos domiciliados, nos lo van a decir
1: nos
0: también.
1: Nos lo debería decir la entidad, informarnos para que podamos, si ha habido un fallo, un error, poder subsanarlo. Y que, claro, que no nos genere un problema con ese... con esa empresa también, porque si no a lo mejor nos dicen, pues ahora hay un recargo de, en su factura de tanto. Pues.
0: Lorena, hablábamos de domiciliaciones. En el caso de las transferencias, ¿puede nuestra entidad bloquear una transferencia?
2: Nuestra entidad sí que puede bloquearlas. En muchos casos podemos pensar que nos la bloquean porque ha sido un error nuestro, pues a la hora de escribir mal el IBAN o el nombre del beneficiario, pero no tiene por qué. Hemos podido hacer todo eso correcto y simplemente el banco receptor puede bloquear los fondos por la ley de prevención de blanqueo de capitales. Entonces, cuando se cercioran de dónde es el origen de los fondos o si el emisor tiene que justificar con algún tipo de documento, que así se lo hacen saber, ya queda la transferencia ya queda liberada.
0: O sea, que puede que nosotros hagamos todo bien.
2: Todo bien, pero el banco puede que lo bloquee simplemente por saber y conocer cuál es el origen de esos fondos.
0: Y de nuevo nos tiene que informar.
2: Nos informa porque en muchas ocasiones tenemos que aportar documentación extra para justificarlo.
0: Almudena, ¿puedo realizar un pago inmediato en cualquier momento y en cualquier lugar?
1: Sí.
0: Bien. Para pagar es bastante fácil,
1: sí,
0: en general.
1: Para pagar hay más facilidades, ¿verdad? A ver, el Banco Central Europeo creó un sistema que llamaron TIPS, con las siglas, esto que hacen en inglés, que en lo que nos garantiza pagos instantáneos 24 horas, 7 días a la semana. Es una normativa europea y el pago se realiza en segundos. Y sobre esta forma de liquidación de pagos, desde ahí trabaja Bizum, por ejemplo. Después también tenemos las transferencias OMF que hablábamos, que esas como que llevan, que le dicen las transferencias de Banco de España. Bueno, pues sí, hay una marquita de Banco de España por ahí. ¿Qué quiere decir esto? Esas tipo de transferencias trabajan normalmente en horario comercial y garantizan que se hacen en el mismo día, no en segundos. Pero esas transferencias pues se usan mucho para temas ya más importantes, de más cantidad, de pues una cancelación notarial, algo que implique un importe y una repercusión más seria.
0: Claro, no sé, los usuarios, yo alguna vez que he hecho alguna transferencia, entre las opciones, exacto, me pone, ¿cuándo quieres que llegue el dinero?
1: ¿Uno o dos días? ¿Inmediata?
0: Sí, día hábil, inmediato, claro, hoy mismo, al final del día.
1: A lo mejor los cargos pueden incrementarse, cuanto más inmediatez y trazabilidad quieras, puede, pero no lo sé, depende de la entidad y del cliente, claro. Claro. Eso ya es una política comercial.
2: También a la hora de las devoluciones, si la hacemos inmediata, el dinero está inmediato en la cuenta del receptor. Si la ponemos a uno o dos días, aún tenemos un poco de margen si nos hemos equivocado de poder cancelarla. Pero si es inmediata, no.
1: Sí, pero las transferencias hay que asegurarse, sí, y hacerla ya con consciencia de que estás haciendo una transferencia y que no es que un recibo lo puedes devolver.
0: Claro,
1: pero
0: una transferencia.
1: Una transferencia
0: no.
1: Ya tiene más dificultades. Ya,
2: y también del buen hacer del receptor.
1: Del beneficiario, claro.
0: Eso, claro.
1: Yo te mando a ti un Bizum porque tengo memorizadas, claro, en la agenda varias personas con el mismo nombre, pues a lo mejor eres buena persona y me lo devuelves. Pero puede ser que digas.
0: Puede también que te calles y no digas nada.
1: Yo no he visto nada.
0: Esto pasa con los cumpleaños infantiles, que tienes ahí como 20 mamás grabadas y no sabes a quién le haces el Bizum. Lorena, nosotros nos abrimos una cuenta en una entidad bancaria. ¿Podemos luego retirar efectivo en otras oficinas que no sea esta misma?
2: Nosotros podemos retirar efectivo de cualquier oficina de nuestra entidad, siempre previa identificación, y tenemos que ser titulares o autorizados. Es verdad que para otro tipo de operativa a lo mejor nos dirigen a nuestra oficina de cabecera, pero para retirar dinero, si nos identificamos correctamente, no tiene que haber ningún tipo de problema.
0: Uh-huh. Y si nosotros tenemos dos cuentas o más, y entre nosotros, entre nuestras cuentas personales, nos hacemos un adeudo domiciliado, este cargo, ¿nos pueden limitar cuando queremos disponer de ese dinero?
2: Pues esto no es una práctica habitual, porque si nos hacemos transferencias entre nosotros, si es desde la misma entidad, es que es inmediato.
0: Haces, claro, porque no usas el
2: y además,
0: dinero directamente.
2: No hay ningún tipo de comisión. Esto viene porque si es de otra entidad, si la solemos hacer por la banca electrónica y lo tenemos negociado, tampoco tiene por qué haber ningún cargo. Pero si queremos evitar la comisión, porque sí que nos cobran, podemos recurrir a este tipo de servicio, pero no es muy operativo. Este tipo de servicio del adeudo domiciliado sirve pues para eso, para girar recibos pues de la luz, del teléfono, de la comunidad de propietarios. Y claro, el hándicap es lo que hemos hablado con Almudena de los plazos, que nosotros podemos devolverlo. Pero sí, entiendo que si nos giramos de nosotros mismos a nosotros mismos, es un poco complicado.
0: No lo vamos a querer devolver, se entiende. Almudena, he solicitado una tarjeta de crédito y la entidad no me la ha concedido. ¿Están obligados a justificar esa decisión?
1: Bueno, sí. A ver, lo pueden justificar simplemente diciéndote que es política comercial de la entidad. Esto también puede generar un pelín de frustración en el cliente. Evidentemente dices, pues bueno, llevo años aquí trabajando con vosotros, nunca he tenido un problema y ahora me decís que no puedo coger una tarjeta de crédito. En fin, pero sí, por poder se puede, pero lo suyo es que la entidad en un corto plazo de tiempo, si tiene claro que no te va a conceder esa tarjeta, pues que te lo comunique y listo. Es como si también queremos reunificar deudas o le planteamos cualquier tipo de financiación extra, pues pueden decirnos que sí o que no, pero bueno, hay libertad comercial, tanto para la entidad que nos puede decir que no, como nosotros decimos, pues claro, bueno, pues hasta luego,
0: vamos,
1: me voy a otro sitio. ¿Qué?
0: Claro, claro, claro. Lorena, ¿qué información nos tiene que facilitar la entidad relativa a los gastos que me repercuten como usuario de servicios de pago?
2: Pues con carácter general nos tienen que informar, bien cuando aperturamos la cuenta o cuando realizamos el tipo de servicio, cuál es la comisión que se nos está cobrando. Y también, como buenas prácticas y transparencia hacia el cliente, deben tener en un lugar visible, que normalmente es un tablón de anuncios, cuáles son las comisiones que tienen para cada tipo de servicio. Nosotros como Banco de España, al final las entidades de crédito son empresas privadas, nosotros no gestionamos cuál es la comisión mínima o máxima, lo que sí gestionamos es la auditoría de esas comisiones, que sobre todo que haya transparencia para el cliente.
0: Claro, claro, y que siempre nos tenemos que fijar nosotros como clientes en esos porcentajes, en toda esa letra,
2: claro,
0: pequeña.
2: Es que en la letra pequeña muchas veces viene, y otro problema adicional es que muchas veces nos comunican, nuestro canal de comunicación es la banca electrónica. ¿Qué pasa? Que ahí recibimos un montón de avisos y muchas veces no lo leemos.
0: Brevemente, Lorena, ¿puede la entidad efectuar un adeudo en mi cuenta con motivo de una orden de embargo sin mi consentimiento?
2: La entidad, cuando le notifican que hay un embargo, inmediatamente retiene el importe en la cuenta. La entidad sirve como mero intermediario, pero es la forma que tienen las administraciones públicas de recaudar tributariamente. Nosotros, cuando nos metemos a la cuenta, vemos nuestro saldo que tenemos en la cuenta, que normalmente coincide con el disponible. Si no coincidiera, es porque hay un importe retenido. Podemos consultar a qué se debe, si es un embargo o a lo mejor te han retenido los fondos, por ejemplo, por una transferencia o lo que sea. Entonces, sí que nos pueden retener por un embargo, lo que sí que por las buenas prácticas que hemos comentado, la entidad debería notificárnoslo por si nosotros queremos hacer alguna alegación o queremos recurrirlo antes de que sea efectivo y pasen el cargo por la cuenta.
0: Vamos a brevemente, tenemos Banconsejo, terminamos con las preguntas más habituales sobre servicios de pago y el Banconsejo tiene que ver con ser cuidadoso con nuestras cuentas corrientes.
1: Sí, la recomendación es esa, no olvidarnos de que pues a veces, oye, saco el dinero que tengo en esta cuenta, que no la uso, que no tengo nada domiciliado, que y ya está. cancela la cuenta porque te pueden girar comisiones a lo largo de años y de repente encontrarte con que hay una deuda ahí más importante de la que tú creías, o que el saldo pequeño que habías dejado se ha ido evaporando y que ya no existe.
0: Pero todo está regulado también,
1: está,
0: ¿no?
1: Está todo regulado, sí, sí. Y claro, llega un momento en el que el banco, incluso esto que nos dicen, que nos comunican en la banca electrónica, tendría que hacer por avisarnos también por teléfono o por correo electrónico si ven que no hemos dado señales a lo largo de muchos años ya.
0: Claro.
1: Por, más que nada, pues porque es
0: están
1: es
0: quedando
1: un problema, claro, se claro. Crea un problema porque ocurre más de lo que nos creemos.
0: Bueno, pues con este consejo nos quedamos. Almudena Bayano, de Banco de España en Zaragoza, gracias.
1: Gracias a ti.
0: Lorena Martínez, también del Banco de España en Zaragoza, muchísimas gracias por haber estado hoy aquí.
2: Muchas gracias.

0: Vamos con nuestra agenda de ocio y cultura en este jueves. Opciones para todos los gustos y toda la familia. Por ejemplo, desde mañana hasta el domingo regresa a Zaragoza el Mercado Medieval de las Tres Culturas, con actividades, puestos de artesanía, talleres, exposiciones, en fin, una oportunidad para retroceder en el tiempo. Si antes hablábamos de las fiestas del Barrio Jesús, también en Torrero La Paz están celebrando desde ayer, desde día 10, hasta el domingo, una programación repleta de actividades. Este histórico barrio de Zaragoza se vuelve a convertir en un punto de encuentro para vecinos y visitantes, con una agenda que combina tradición, cultura, deporte y entretenimiento, reafirmando el carácter participativo que distingue a una de las zonas con más personalidad de la capital aragonesa. Y les cuento también que el Instituto de Educación Secundaria Pilar Lorengar, en colaboración con la Peña Unión Flamenca de Zaragoza, ha organizado unas jornadas en homenaje a La Chunga. Hoy hablamos con Moisés Falo, presidente de la Peña Unión Flamenca. Buenos días, Moisés.
1: Hola, buenos días.
0: Bueno, cuéntenos, porque este sábado se inauguran, son varios días en este mes de junio, hasta el miércoles 24. ¿Cómo se les ocurrió crear estas jornadas?
1: Bueno, todo surge en la Peña Unión Flamenca, pues se acerca la familia un día, el hijo Luis Gonzalvo, y bueno, nos hace la propuesta de que quería hacer una exposición homenaje a su madre y demás, y que el espacio que le gustaba pues era la Peña Flamenca. Entonces de ahí partió la idea. Luego ya surgió, nos dimos cuenta de la dimensión que tenía toda la obra, y pues un poco pues hemos alargado, hemos creado unas jornadas, varios espacios, hay mucha obra. Entonces pues bueno, empezamos este sábado con una fiesta de inauguración aquí en la Peña Unión Flamenca a la 1:00 p.m. Bailará su hermana Lorenza, con 83 años.
0: Madre mía.
1: Y bueno, tenemos aquí una fiesta buena. Inauguración de las jornadas. Y luego, pues eso, el día 17 inauguramos una exposición fotográfica y de pintura en el Roncal. Luego el día 22 tenemos una cajoneada en la Plaza Aso, dentro de la Semana Cultural de la Magdalena. Y el día 24, dentro de lo que es una parte de lo que es la imagen de La Chunga, pues aprovechamos y hacemos un foro debate con película y demás, de donde trataremos la imagen de la mujer gitana en la publicidad. Tenemos a una gitana de abogada de Sevilla, Sephora Vargas, un crítico de cine de Madrid, historiador y tal, y una chiquilla también del Instituto Pilar Lorengar, que son los que han colaborado con nosotros en hacer el diseño gráfico de las jornadas. Uh-huh. Vamos, completo.
0: Muy completo, Moisés, además. Micaela Flores Amaya, ¿no?, el nombre real de La Chunga, está muy ligado también a nuestra ciudad, aunque ella nació en Marsella, pasó su infancia en Barcelona, pero tiene aquí familia.
1: Claro, a través de sus contactos en Barcelona, y conoce a su marido, José Luis Gonzalo, que era director de cine, y se casa con él, y ese hombre es de Zaragoza. Entonces, claro, ya hay un vínculo directo, tiene 3 hijos, 2 hijos y una hija, y viven en Zaragoza actualmente, y entonces, bueno, la relación es muy estrecha. Y luego, durante las Semanas Santas, La Chunga venía todas las Semanas Santas a Zaragoza, era devota de la Virgen del Pilar, participaba en la procesión de la Piedad, se vestía de Manola. Entonces pues bueno, tenía mucha relación con Zaragoza. También esa parte también la se expondrá en lo que es la exposición, sí.
0: Uh-huh, claro que vamos a tener la oportunidad durante todas estas jornadas que nos ha dicho de conocer mejor esta figura. ¿Cree que hay que darle más reconocimiento aquí en Zaragoza?
1: Hombre, sí, la verdad es que es una figura que hay gente que decía que es desconocida, y por otra parte es muy conocida. Uh-huh. Entonces, claro, la cuestión es la relevancia, la universalidad del personaje. O sea, claro, es que es una mujer que surge de las barracas de Barcelona y llega a triunfar en Broadway, en París, en Venecia. es una fiera. Entonces, pues claro, no se le ha dimensionado lo suficiente, por lo menos aquí en Zaragoza. Bueno, nosotros nuestro granito de arena. La mujer pues tiene su vida mucha en Barcelona, mucha en Madrid, regenta el café de Chinitas, en fin. Y de hecho su hermana Lorenza la traemos de Madrid, está ahí en Madrid. Entonces, pues bueno, la cosa es que es un personaje de primer orden, Nosotros, con su cultura de la Zaragoza, pues hemos cogido el testigo y le hacemos este pedazo de homenaje.
0: Desde luego. Moisés, ¿dónde podemos estar al tanto de todas las actividades que han programado?
1: Pues bueno, tenemos redes sociales, así en Facebook y en Instagram. Y luego, pues bueno, lo que es nosotros aquí, después de la inauguración de las jornadas, el día 13, este sábado, mantendremos una exposición hasta el día 30 de junio, luego ya cerramos la escuela y cerramos ya el local, y durante todo el mes de julio y agosto, hasta el día 20 de agosto, se mantiene exposición en el Joaquín Roncal, que allí es una exposición que va a haber, muy bonita, y entonces, pues bueno, va a haber tiempo para visitarla. Y luego sobre las redes sociales y algo de publicidad, propaganda que habrá por ahí. Cartelería, pues, flyers, por los hoteles, esas cosas.
0: Con muchas ganas de conocer más sobre la chunga, de poner en valor esta figura, como nos decía, universal. Moisés Falo, presidente de la Peña Unión Flamenca de Zaragoza, muchísimas gracias por haber hablado hoy con nosotros.
1: Muchísimas gracias a vosotras. Un saludo.
0: Y además de estas actividades, fíjense, comienzan mañana con esa fiesta de inauguración en el local de la Peña, en la calle Cantín y Gamboa 17. Será a partir de la 1. Actuará su hermana Lorenza, ya con 80 y pico años, la Chunguita. Eso va a ser todo un espectáculo.

Con estas recomendaciones nos despedimos. Les esperamos de nuevo mañana. Mañana ya viernes, por fin, para los que no trabajamos el fin de semana, un alivio, aunque tendremos que sacar el abanico, conectar el ventilador, que ya han escuchado antes, que parece que suben y mucho de nuevo las temperaturas. Será de nuevo nuestra cita mañana a partir de las 10:30 de la mañana, aquí en Esto es Aragón, en Ebro FM. Soy Pilar Sopesens y solo me queda desearles que pasen un feliz resto del día.

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0: Muy buenos días a todos, hoy es jueves 11 de junio, soy Pilar Sopesens y quiero dar la bienvenida a todos los que ahora se unen a nosotros aquí en Esto es Aragón, en Ebro FM. Saludamos también a los que lo hacen después, por la tarde, por la noche. Les recuerdo que nos pueden sintonizar en cualquier momento y desde cualquier parte del mundo a través de www.diarioaragones.com. Y aprovechen ese fresquito que todavía podíamos sentir hoy, porque parece que mañana viernes las cosas cambian. Vamos a conocer lo que nos depara la jornada de este jueves de la mano de la Agencia Estatal de Meteorología.
1: Buenos días. Este jueves en Aragón, tiempo estable en un día en el que las temperaturas diurnas comienzan a subir. Podemos alcanzar máximas de 31 grados en Teruel, 30 en Zaragoza, 29 en Huesca. Por otro lado, en la depresión del Ebro, sopla viento moderado de la componente noroeste. En el resto de Aragón, viento flojo con intervalos moderados de la componente norte. Les adelantamos que los próximos días van a seguir subiendo las temperaturas y de cara al fin de semana ya hablaremos de calor. Es una información de AEMET.
0: En el programa de hoy nos vamos a acercar hasta el barrio Jesús, que hoy da el pistoletazo de salida a sus fiestas en honor a San Antonio de Padua. Hablaremos de helados con nuestro gastrónomo. También nos iremos hasta el Teatro Principal para hablar de una serie, mira, que una obra que se llama Gol y que pega mucho porque hoy da comienzo el Mundial 2026 y tampoco faltará nuestra agenda. Esos son algunos de los temas que hemos preparado para este jueves 11 de junio, pero como siempre vamos a comenzar hablando de agua.
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3: El 99% de la materia del sistema solar se encuentra en el Sol. El Sol ha consumido hasta hoy el 50% de sus reservas de hidrógeno. 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Un 71% de la corteza terrestre está cubierto de agua. El agua es el principal componente del cuerpo humano. Somos un 75% de agua.
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0: Ya tenemos en Aragón tres parejas de lince ibérico dentro de ese programa de reintroducción y queremos saber cómo les va. Hablamos con Manuel Alcántara, jefe del Servicio de Biodiversidad del Gobierno de Aragón. Buenos días, Manuel.
4: Hola, buenos días.
0: Bueno, cuéntenos, la primera pareja, Wintail y Wings, llegaron en marzo y el 3 de junio fue la suelta de la última pareja. Son tres. En abril llegó otra. ¿Cómo es el proceso que atraviesan estos animales desde que llegan a nuestra comunidad?
4: Bien, pues cuando los animales llegan a la comunidad, lo primero que hacen es estar alojados en un cercón de unas 2 hectáreas aproximadamente, que es donde está ahora la última pareja que liberamos. Ahí están durante un mes y después de ese mes los liberamos ya al medio natural tranquilamente. De manera que ahora mismo tenemos la última pareja que está en el cercón y las otras dos están ya libres en el medio natural.
0: Uh-huh. Claro, la primera desde ese 17 de marzo ya ha tenido oportunidad, además de explorar, ¿no?, de habituarse a este nuevo entorno.
4: Sí, están explorando, ya se han movido bastante desde el cercón donde estaban inicialmente. Lo que ocurre es que parece que han ido ya seleccionando sitios concretos y la verdad es que no se desplazan demasiado. Se nota que el hábitat es favorable y tienen todos los recursos necesarios para sobrevivir. Uh-huh. Y no tienen desplazamientos muy largos, con lo cual eso es una buena señal.
0: Uh-huh. Manuel, si nos puede hablar un poquito más alto, que le oímos un pelín bajito. ¿De dónde llegan estos linces que han venido aquí a Aragón?
4: Pues estos vienen de centros de recuperación, de cría en cautividad, del sur de la península. Básicamente han llegado del centro de la Cebuche, del centro de Granadilla, que está de la Olivilla, que está en Jaén, y de un centro de Portugal también,
0: ¿no? Uh-huh, uh-huh. Claro, son Wintail y Wings, Warby y Waka, y los últimos Wound y Huerva. Estos nombres que empiezan todos por W no es casualidad, ¿verdad?
4: No, no, los animales cada año se nombran con el nombre con la letra correspondiente al abecedario que toca ese año, pues por un poco para poderlos distinguir a primera vista de qué corte, de qué año de nacimiento corresponden. Entonces este año nos ha tocado la W, que no es una letra muy agraciada para poner nombres, pero bueno, espero, el año que viene será seguramente peor porque será la X, que será todavía un poco más complicado, ¿no? Pero bueno, estamos en las finales del abecedario y es lo que nos toca.
5: Claro. Bueno, este programa de reintroducción contempla que este año lleguen 4 parejas, faltaría todavía una por venir.
4: Eso es, sí, la previsión es que podamos liberar la que está ahora en el cercón, la podamos liberar al final del mes de junio y en la primera semana de julio podamos traer la siguiente pareja, ¿no?
5: Claro, con estas temperaturas, por ejemplo, pues acabamos de escuchar que para este fin de semana vuelven a subir, ¿cómo se aclimata el lince o qué cosas hay que tener en cuenta tanto en este cercón de aclimatamiento como en el entorno donde se están moviendo?
4: Bueno, lo fundamental es que tenga una buena cobertura para buscar la sombra en el momento de mayor calor y sobre todo los puntos de agua, que haya puntos de agua bien surtidos para que puedan beber sin demasiado problema, y eso es un poco lo que estamos encargándonos en las últimas jornadas, tratando de asegurar que los puntos de agua que hay en las fincas cercanas pues tengan abastecimiento suficiente y no tengan problemas de escasez, ¿no?
5: Claro, en esta zona donde se mueven los linces en la cuenca del Huerva, obviamente tuvo que pasar una serie de inspecciones, ¿no? Hubo que darle como un sello de aprobación de que reúne las características necesarias para acoger y para que los linces puedan desarrollarse en plenitud. ¿Cuáles serían estas características que necesita el hábitat del lince?
4: Sí, la verdad es que en el seno del programa de reintroducción del lince a nivel nacional hay un protocolo que es el que indica un poco qué características deben reunir esas zonas seleccionadas para la reintroducción, ¿no? Y el protocolo es bastante exhaustivo y sobre todo hay varios elementos que son fundamentales. Por el principio, la disponibilidad de conejo, porque el conejo es la presa fundamental del lince, prácticamente más del 90% de su dieta es conejo, con lo cual la densidad de conejos tiene que ser una densidad alta. Otra cuestión importante es que haya una suficiente cobertura de vegetación, pues para que el lince pueda tener zonas de refugio y pueda tener zonas de protección, ¿no? Otro punto importante es que no haya una alta densidad de carreteras muy transitadas, precisamente para evitar uno de los factores de riesgo más importantes para el lince, que es el atropello, ¿no? Entonces eso tenemos también que controlarlo, ¿no? Luego hay otros factores, como tienen que ver la superficie de espacios protegidos, ya sean protegidos como espacios naturales protegidos o como espacios protegidos Natura 2000. Entonces, en la zona en la que estamos, en la cuenca del Huerva, pues una buena parte del territorio que está dentro de CEC, de zonas de especial conservación, ¿no? Sí. Entonces esos son los fundamentales parámetros que se manejan.
5: Bueno, además en Aragón hemos sido la primera comunidad de esta zona de la península, ¿no? Del noreste que hemos recibido de nuevo, porque era una especie que vivió aquí, pero ya hace muchas décadas.
4: Sí, los últimos datos que tenemos del lince, y ya era muy escaso, es de hace aproximadamente unos 50 años, quizá un poquito más, ¿no? Entonces ahora se ve un poco como una oportunidad, porque bueno, la presencia del lince aquí, si ya que estableces una población estable, pues puede suponer un buen punto de dispersión para otras comunidades autónomas vecinas, que pueden ser desde Valencia, Cataluña, La Rioja, Navarra. Entonces todo este cuadrante nororiental de la península ibérica está tanto expectante de qué puede ocurrir con la reintroducción aragonesa, ¿no?
5: Claro, porque nosotros no sabemos, ¿no?, los límites de las comunidades autónomas, pero los linces no.
4: Sí, de hecho, bueno, pues tenemos casos de linces que han llegado desde el centro de la península ibérica hasta Cataluña o incluso hasta aquí Aragón también, sin respetar esos límites administrativos que para ellos no son nada en el mapa, ¿no?
5: Costó tiempo, ¿no?, ponerse de acuerdo, que desde que comenzó a gestarse este proyecto de reintroducción se haya materializado con la llegada de estos linces.
4: Sí, en el fondo, bueno, no hay que olvidar que estar en el grupo de comunidades autónomas que reintroducen linces es estar en un club un tanto selecto, ¿no? Entonces se mira con mucho esmero que se cumplan las condiciones. Y luego una de las cuestiones importantes para nosotros era que el proyecto de reintroducción tuviese una aceptación social suficiente, ¿no? empezar a hacer proyectos de introducción si tienes una contestación social no tiene mucho sentido. Entonces, en el caso de la cuenca del Huerva, nosotros, bueno, hicimos una labor de concienciación y de información pública previa, tanto en la cuenca del Huerva como en el entorno de Monegros. Uh-huh. Y en la cuenca del Huerva la aceptación social fue total, prácticamente, bueno, sin práctica, de todos los ayuntamientos nos expresaron su conformidad con el proyecto y por eso nos lanzamos en esta zona, que era la que mayor aceptación social tenía, ¿no?
5: Claro, porque hemos hablado aquí en el programa en alguna otra ocasión con asociaciones ecologistas de esas virtudes que representa el regreso del lince, además de la mejora de la biodiversidad.
4: Sí, no, el lince, al margen de ser una especie de sello de calidad del ambiente donde están, porque ahí donde pasa también con otros grandes carnívoros, ¿no? Donde esa especie está es porque el equilibrio del ecosistema es suficiente como para poderla mantener. Entonces, eso da una especie de sello de calidad del ambiente donde estás trabajando, ¿no? Pero además el lince se ha demostrado que tiene unos beneficios ambientales, unos beneficios ecosistémicos importantes, porque regula la población de otros carnívoros, puede regular también la población de los herbívoros, también incluso llega a hacer de dispersor de semillas, con lo cual fomenta la revegetación natural. Entonces, bueno, hay una serie de elementos que se han estudiado en los más de 20 años que lleva el proyecto de reintroducción a nivel nacional y que, bueno, pues parece que consolidan al lince como una especie de, digamos, un ingeniero de ecosistemas importante, ¿no?
5: Uh-huh. Bueno, además estuvo en peligro de extinción, ha salido ya de esa lista y el año pasado se registraron el número máximo de linces en España, en toda la península, desde que se tienen registros.
4: Sí, la verdad es que la experiencia del proyecto de reintroducción del lince, de recuperación del lince, es una experiencia que está viéndose con mucho cariño en todo el mundo, porque es una experiencia modélica de cómo, con el esfuerzo de muchas instituciones, no solamente administraciones, sino también entidades privadas, ONGs, bueno, pues se puede impulsar la recuperación de la especie que estaba en las últimas. Llegamos a tener prácticamente menos de 100 ejemplares y de esa situación absolutamente catastrófica hemos pasado a tener 2.600 a día de hoy, al menos, lo cual da una idea de que con esfuerzo y con unas inversiones importantes, pero sobre todo con una coordinación importante, se puede llegar a grandes metas, ¿no?
5: Manuela, ahora con esta nueva pareja, con la primera que ya lleva pues más tiempo, ya nos ha contado que no se alejan mucho, en cualquier caso, desde donde se les soltó, estas parejas también van a tener, digamos, que competir entre sí, ¿no?, por su territorio.
4: Sí, bueno, eso es un poco parte del juego, ¿no? Ellos van a buscar las ubicaciones más adecuadas. El primero que haya llegado, pues seguramente tendrán las mejores ubicaciones, pero tenemos la ventaja de que en el entorno donde nos movemos, en el entorno de Huelva, la disponibilidad de recursos, sobre todo la disponibilidad de alimento, es enorme, ¿no? Con lo cual, cuanto más disponibilidad de alimento hay, los territorios de los linces van a ser más pequeños, porque no necesitan prospectar mucho para conseguir esos recursos mínimos. Entonces, uh-huh, es previsible que si como vemos, hay mucho alimento, los desplazamientos no sean muy grandes, como ha ocurrido en otras comunidades autónomas, donde ha habido desplazamientos de casi centenares de kilómetros buscando ese recurso que a lo mejor no tenían en las zonas más inmediatas, en las zonas de suelta, ¿no? Uh-huh,
5: uh-huh. Comentábamos que hace unos 50 años aproximadamente que no había linces en Aragón, pero sabemos que sí que estaban aquí hace miles, porque justo ha coincidido ese programa de reintroducción en nuestra comunidad con el hallazgo en el yacimiento arqueológico de Muel de un cráneo de lince ibérico que se data entre el 2800 y 2300 antes de Cristo. O sea que con este programa le estamos devolviendo, ¿no?, su territorio.
4: Sí, eso es un aliciente más del proyecto, ¿no?, en el sentido de que, bueno, pues de alguna manera retornamos al patrimonio natural aragonés algo que no se tenía que haber perdido y que por distintos avatares se perdió, ¿no? Entonces, efectivamente, el lince pues aparece en el registro fósil, incluso el lince ibérico llega a no ser muy ibérico en el registro fósil, porque incluso aparecen animales en el norte de Italia, ¿no? Entonces, bueno, pues de algún modo en tiempos pretéritos toda la península ibérica, igual que decía Felipe de la Fuente con la ardilla famosa, uh-huh, que sobrevolaba, pues en realidad toda la península ibérica tenía linces de una manera o de otra, ¿no? Entonces esto es una manera de recuperar ese patrimonio natural que nos hace un poco sentirnos orgullosos.
5: Uh-huh. Sí, desde luego, una maravilla que Aragón participe así en esta reintroducción y que esté teniendo tanto éxito. Manuel Alcántara, jefe del Servicio de Biodiversidad del Gobierno de Aragón, muchísimas gracias por haber hablado hoy con nosotros.
4: Muy bien, gracias a vosotros.
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0: Habíamos oído que habían encontrado plástico en el estómago de peces y también de aves marinas, pero el daño va más allá, porque ahora han encontrado daños cerebrales en los polluelos de ciertas aves costeras. Hablamos con Agustín Serrano, presidente de Stop Plástico. Buenos días, Agustín.
1: Hola, muy buenos días.
0: Bueno, pues malísimas noticias que seguimos conociendo sobre el efecto del plástico en el medio ambiente.
1: Pues sí, parece que todos los estudios van dando cada vez señales más llamativas de que la ingesta de plástico y sobre todo los compuestos químicos que están asociados con él, pues están afectando a los organismos que lo ingieren.
0: Claro, porque sí que habíamos escuchado pues tortugas marinas, ¿no?, que confunden las bolsas, por ejemplo, con medusas, y yo me puedo imaginar que desde el cielo igual algunas aves las bolsas de plástico que son de colores incluso las pueden confundir con peces y comérselas.
1: Pues es que lo llamativo de este estudio es que precisamente que está hecho por la Universidad de Tasmania se centró en una especie de ave marina, la parte de la sable, que vive prácticamente aislada, de muy alejada de las costas, y puede llegar a estar incluso 5 años en alta mar comiendo y viviendo. Y solamente entrega esa tierra pues para criar y alimentar a los polluelos. Entonces lo llamativo de este estudio es precisamente es cómo llegaba esas cantidades de plásticos a los estómagos de los polluelos. Entonces, lo que hablando con el doctor Jack Rivers, que es el autor de esta entrevista, pues decía que las aves confundían estos residuos plásticos con alimentos. No tanto esta especie en concreto, no tanto por los tipos de los colores, sino porque dijésemos que los plásticos que están abandonados en el mar, pues al final se van recubriendo de una especie de alguilla que es el alimento preferido del krill, de estas pequeñas gamitas que hay en el mar. Entonces eso liberan un compuesto que se llama el dimetil de sulfuro, que huele como si fuese comida para estas aves. Entonces muchas veces la ingieren porque para ellas les huele a comida, y luego pues se lo dan a los polluelos que tienen ahí en sus nidos.
0: Claro, porque este estudio, como comentabas, el microplástico lo ha encontrado en el estómago de los pollos, de las pardelas, ¿no? ¿Cómo ha sido un poco ese estudio y qué daños, además del propio microplástico, qué daños derivan de esta ingesta?
1: Pues lo que hicieron los científicos fue inducir, hacerles un lavado gástrico a estas aves, ¿no? Y entonces, en función de las cantidades de partículas plásticas que expulsaban, pues las agruparon en dos grupos. Los que, dijésemos, habían comido más plástico, que llegaron a encontrar, pues como lo que es una tacita, una cucharita y media de azúcar, ¿no? Pues el animalito que más encontró hasta 403 pequeños trozos de plástico, y otros polluelos que vieron que no habían comido tanto, solamente había unas pequeñas fracciones de plástico. Entonces lo que hicieron fueron a estos animalitos que tenían todos unas características similares en cuanto a tamaño, peso, no se les veía externamente que tuviese ningún problema especial, pues un análisis de sangre, lo que ellos llaman espectrometría de masas, y entonces ahí pues llegaron a la conclusión de que más allá de los posibles daños que pudiera estar causando el plástico al tracto digestivo, pues sí, con heridas internas, pues vieron que también había afecciones en la sangre.
0: En la sangre y también en el cerebro, ¿no?, por lo que he leído, o que se podía derivar esto en enfermedades relacionadas con el cerebro.
1: Sí, dijésemos que esos análisis arrojaron que casi la mitad de las proteínas que se analizaron en el plasma, pues daban a entender que encontraron en los animales que más plástico tenían en el estómago unos bajos niveles de albúmina, ¿no? Es una proteína que produce el hígado. Y también detectaron que estas aves, las que presentaron unos mayores cantidades de plástico, pues tenían baja una proteína que se llama valor neutrófico derivado del cerebro, lo que en inglés es el BDNF, que es una proteína clave para el cerebro.
0: Por lo que habíamos leído en el estudio, ese daño cerebral, esa falta de proteína, ¿podría ser comparable a la demencia humana?
1: Esa es una de las cuestiones que hemos trasladado a algunos de los científicos, porque dijésemos, nosotros no nos hemos parado aquí, porque es muy llamativo y puede parecer que pueda inducir a ese tipo de conclusión. Lo que pasa es que también el plástico que ingerimos los humanos con respecto a la cantidad proporcionalmente que tienen estos polluelos, pues tampoco es muy, es comparable. Sabemos que estos animalitos lamentablemente tenían mucho más, pero sí que hemos hecho esa pregunta a científicos españoles, ¿no?, para ver si nos lo podían aclarar, porque también hay ha habido estudios de microplástico detectado en el cerebro humano que también querían ir en esta línea, pero digamos, no hay nada concluyente que nos lo pueda asegurar así con tanta certeza.
0: Claro, nos ha comentado antes que estas aves, cuando son adultas, pasan mucho tiempo fuera de su lugar, o sea, del nido, digamos, ¿no?, viviendo en alta mar, pescando, por lo tanto, tener una buena memoria para la supervivencia de esa especie es importante.
1: Sí, es clave. Estas aves llegan a recorrer grandes distancias, más de 10.000 kilómetros en un terreno, el mar abierto, o sea, que no tienen claramente unos puntos de referencia. Entonces, digamos que les funcione bien esa memoria de aprendizaje cuando eran polluelos, pues luego es clave para su supervivencia, ¿no?, para que no se equivoquen de lugar y ni se distraigan. Pero es que además, por lo visto, esto también les puede afectar incluso a su capacidad, digamos, de comunicación, de que pues que les pueda causar que no sean capaces de distinguir los cantos de los demás de su colonia, con lo cual sería doblemente un problema, uno por la orientación y otro pues que se desvincularían se podrían desvincular de sus bandadas, correcto.
0: Oye, Agustín, en España también tenemos esta especie, esta pardela, ¿no?
1: De pardela, nosotros no somos expertos en ave, pero nos hemos informado y en España, pues, o sea, digamos, a nivel mundial debe haber como más de 20 especies de pardela, ¿no? Pero sí que en España tenemos una muy significativa, que es la pardela balear, que lamentablemente que es la única ave marina endémica de España y es una de las más amenazadas de Europa. Está en peligro crítico de extinción y, fijaos, sus crías han disminuido drásticamente. Y claro, pues es una población que está muy muy localizada en las Baleares, ¿no? Y se está también investigando a ver si el tema este del plástico, la sobrepesca y la contaminación del Mediterráneo podría estar detrás de esta causa.
0: Claro. Hemos hablado de los fallos que se pueden producir, obviamente, en el tracto digestivo por la ingesta de plástico, de microplástico, también esas disfunciones renales, incluso daños cerebrales que puede llegar a ocasionar su consumo. Tampoco hay que ser un experto para pensar, como les han trasladado ustedes a diferentes científicos que nos acaba de comentar, que estos daños podríamos empezar a verlos también en las personas, ¿no? Nos decía, claro, la cantidad en un pollo de pardela es significativamente superior a la que en la actualidad podríamos encontrar en los humanos, pero tal y como vamos, no se puede descartar que cada vez los humanos ingiramos más plástico.
1: Sí, lamentablemente, pues que lo tenemos presente en todos nuestros alimentos y bebidas, ¿no? Luego también, que simplemente hay que remarcar que no solamente son esos microplásticos en lo que es así la materia base, sino que asociados a los microplásticos también hay otras sustancias, muchas de ellas pues de demostrada toxicidad para el cuerpo humano, que vamos también ingiriendo conjunto con los microplásticos. Entonces, cada vez más los científicos están siguiendo estas líneas de investigación y viendo cómo contaminantes eternos como los PFAS y otro tipo de metales pesados que los podemos estar ingiriendo a través de estas pequeñas materiales plásticos, ¿no? Entonces, eso es lo que es preocupante, porque luego, claro, esto se trata de que no es crónico, o sea, no estamos ingiriendo microplástico y automáticamente nos pasa algo, sino que dentro de unos años es posible o no que, dependiendo de cómo lo afecta cada organismo, pues podamos desarrollar unas enfermedades u otras, y luego, claro, será muy difícil de asociar que ese desarrollo de las enfermedades no es porque estamos envejeciendo más, sino a lo mejor por nuestros hábitos de consumo diarios.
0: Claro. De lo que está en nuestra mano, porque hay cosas que se escapan a nuestro control, ¿qué podemos hacer para evitar entrar en contacto con este tipo de sustancias, como ha mencionado los PFAS, esos metales, o el propio plástico, reducir su consumo relacionado con nuestra salud?
1: Pues como bien acabas de decir, Pilar, lo primero, intentar reducir al máximo todo el uso de plástico que vemos en nuestras compras diarias, pues evitando los sobreenvasados, intentando comprar a granel, pues rehuyendo de las botellas de agua mineral. Aquí en Zaragoza, la capital, el agua es de una calidad muy muy muy aceptable, casi el 97% del agua que estamos viendo ya nos viene del envase de Yesa, con lo cual no tiene mucho sentido seguir pues consumiendo estas altas cantidades de agua embotellada. Pues todas esas pequeñas cositas, usar champús a mejor en formatos sólidos, geles en formatos sólidos, pastas de dientes, es decir, ahí empezamos a tener ya un abanico muy grande de alternativas que no tan dependientes del plástico, que podemos ir un poco reduciendo pues su contacto diario con él, pues un consumo local, ecológico, de mercado de cercanía, huyendo siempre pues de todas estas grandes cadenas de supermercados que envasan y sobreenvasan todos nuestros alimentos.
0: Pues desde luego debemos esforzarnos, aunque al principio nos parezca que nos cuesta, porque está en juego nuestra salud. Agustín Serrano, presidente de la asociación Stop Plástico, muchísimas gracias por haber hablado hoy con nosotros.
1: Muchas gracias.

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Continuamos en esta mañana de jueves. Se han conocido los resultados de la PAU, la prueba de acceso a la universidad, y ojo, que el 94,91% de los 6.348 alumnos de bachillerato que se presentaron a comienzos de mes ha aprobado los exámenes. Hasta el 15 se pueden solicitar revisiones y desde hoy hasta el 29 de junio solicitar la admisión en las titulaciones de grado que oferta la Universidad de Zaragoza. Será el 8 de julio cuando se publiquen los resultados de admisión y se darán a conocer las notas de corte. Cada solicitante recibirá una carta personalizada en la que se le comunicará si ha resultado admitido y en qué grado, así como si se encuentra en alguna lista de espera, junto a unas indicaciones para efectuar su matrícula. Desde aquí, enhorabuena a todos esos aprobados. Y Barcelona vivió ayer por la noche un momento histórico con la inauguración y bendición de la Torre de Jesucristo, el punto culminante de la Sagrada Familia. El evento coincidió con el centenario de la muerte de Antoni Gaudí, fue presidido por el Papa León XIV y los asistentes pudieron disfrutar de una impresionante coreografía de música, luz y tecnología punta, porque una flota de drones proyectó en el cielo el rostro de Gaudí y también dibujó su célebre frase: primero el amor, después la técnica. Mientras, la torre se iluminaba progresivamente y el espectáculo culminó con unos fuegos artificiales y una banda sonora de coros, orquesta y órgano que marcó el cierre de la jornada festiva. La Sagrada Familia es oficialmente la iglesia más alta del mundo.

En el programa de hoy vamos a ir hasta el Teatro Principal, hablaremos de helados con nuestro gastrónomo, también de fútbol y de economía. Esos son algunos de los temas que hemos preparado para este jueves. Vamos con nuestra noticia de portada.

¿Qué tienen en común México y Sudáfrica? Pues que es el primer encuentro que va a celebrarse hoy que comienza el Mundial. Nosotros queríamos saber más sobre este campeonato y en unos minutos les vamos a contar algunas curiosidades. Ya saben que es el más grande hasta la historia, que va a tener lugar repartido entre sedes, Estados Unidos, México y Canadá, que ya se han dado algunas situaciones polémicas e incluso que las normas podrían cambiar porque va a hacer mucho calor en algunos de estos países, aunque de esto ya les adelanto que hablaremos mañana viernes en El Agua.

0: Hoy comienzan las fiestas del barrio Jesús en honor a San Antonio de Padua. Desde hoy hasta el domingo, un montón de actividades que le devuelven vida al barrio. Hoy hablamos con Raúl Gascón, presidente de la Asociación Vecinal Barrio Jesús. Buenos días, Raúl.
1: Hola, muy buenos días.
0: Bueno, porque además han recuperado estas fiestas después de que hubieran desaparecido.
1: Sí, llevábamos 2 años sin poder celebrar lo que son las fiestas en sí, de 3 o 4 días festivos, y gracias a 4 o 5 jóvenes del barrio que han apostado por formar una comisión otra vez, y desde la asociación les hemos dado todo nuestro apoyo y trabajo también, pues para que se recuperen estas fiestas que son tan importantes para los barrios.
0: Hoy decíamos que se da el pistoletazo de salida, será con un pasacalles. No van a faltar los cabezudos, por supuesto.
1: Sin cabezudos en esta ciudad no existe.
0: Cuéntenos cómo va a ser el acto de esta tarde, a qué hora, dónde van a empezar.
1: Pues bueno, las fiestas oficialmente empiezan a las 8:45 con la lectura del pregón a cargo de Daniel Iranzo, el presentador del programa, de un programa de Aragón Televisión, de la Pera Limonera, y vecino de nuestro barrio. Y ese será, digamos, el comienzo oficial de las fiestas. Pero claro, hay cabezudos y hay que hacerlos con anterioridad. Y entonces, a partir de las 6:15, pues será la primera salida de los cabezudos.
0: Que van a estar además presentes, ¿verdad? Va a haber muchísimas actividades pensando en los más pequeños.
1: Pues efectivamente, a ver, las fiestas de nuestros barrios, pues tienes que pensar siempre en los más pequeños, porque son los que al final luego van a crecer y van a hacer barrio, que es lo que pretendemos con estas fiestas. Entonces, pues aparte de la salida de los cabezudos, sobre todo el sábado, por la mañana, pues se ha pensado en los más pequeños, y en la Plaza Jesús pues habrá distintas actividades, como pues talleres creativos, exhibiciones deportivas, y también una actuación de un mago para que los niños pues se puedan divertir y estar a gusto y saber lo que son las fiestas.
0: Eso será en la Plaza Jesús, pero el escenario central, podríamos decir, de las fiestas son los Jardines de Tossos.
1: Sí, en el Barrio Jesús tenemos la suerte de tener un pequeño anfiteatro en los Jardines de Tossos. Aprovecho para decir que nos gustaría pues que el ayuntamiento nos pudiera poner un punto fijo de luz, que no disponemos y tenemos que usar otros métodos para conseguir esa luz que nos da la posibilidad de hacer las actividades allí. Pero es un espacio muy agradable y muy se está muy a gusto, y llevamos ya, aparte de los años que nos han hecho fiestas, pero llevábamos ya antes, con anterioridad, unos años siendo el escenario principal de las fiestas, porque no hay que montar escenario, ya está todo montado, y es un poco un pequeño anfiteatro que nos viene muy bien, la verdad.
0: Bueno, también va a haber actos más solemnes, la misa en honor a San Antonio el sábado, con el reparto del pan bendito, y el domingo la procesión.
1: Sí, el domingo es un día especial. Haya habido o no haya habido fiestas, ese acto se ha ido celebrando de una forma u otra, y siempre es la asociación de vecinos la que un poco pues después de la misa solemne y de la procesión, que siempre nos han acompañado durante estos 50 últimos años, la cofradía de Jesús atado a la columna, hacemos un pequeño vermú para todo el mundo que quiera venir, y bueno, es un vermú a base de migas que están muy ricas, y nos concentramos ahí los vecinos de siempre, los vecinos que se han ido y vuelven solo para ver esa procesión y ese santo, y aprovechamos el momento pues para hablar y distraernos del mundo que nos rodea.
0: Que buena falta nos hace. También se entregan ahí esas distinciones a los vecinos de honor 2026 en este caso, ¿verdad?
1: Sí, es el acto que, ya te digo, hace la propia asociación de vecinos, y siempre hemos querido distinguir pues a vecinos o empresas de nuestro barrio que por su trabajo, su constancia y sobre todo por su acompañamiento al barrio y a la asociación, pues queremos recordarlos y que tengan pues un reconocimiento. En este caso son dos: es Aldebre, una empresa que lleva 20 años en nuestro barrio y que está ahora tirando para arriba y saliendo, y que la conoce toda la ciudad, y queremos reconocer no solo su trabajo como empresario, sino también como colaboración con el barrio, y también a la cofradía de Jesús Atado Cunda, que lleva, como he dicho antes, 50 años procesionando el domingo más próximo al Día de San Antonio, y también queremos pues agradecerles su desinteresada colaboración.
2: Pues unos días para disfrutar, para hacer barrio, también para que la gente que igual no lo conoce se acerque a estas fiestas de San Antonio de Padua en el barrio Jesús. Muchas gracias, Raúl Gascón, presidente de la Asociación Vecinal. Sí.
1: Nada, pues invitar a los vecinos del barrio Jesús, por supuesto, y a todo aquel que quiera, pues disponemos de la programación en nuestra página web, que la busquen, Barrio Jesús. Y si hay alguno de los actos que les gusta, pues estoy encantado de que nos acompañen.
2: Con esa invitación nos quedamos. Muchas gracias, Raúl Gascón, presidente de la Asociación Vecinal Barrio Jesús. Las fiestas de San Antonio de Padua comienzan esta tarde en el barrio Jesús, se prolongarán hasta el domingo, muchísimas actividades, sobre todo infantiles, en esa Plaza Jesús, y también verbenas y DJs en los jardines de Tosos.

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5: ¿Qué ocurría un 11 de junio en la historia? Arrancamos las efemérides del 11 de junio en el año 1184 a.C., cuando, según los cálculos del matemático, astrónomo y geógrafo griego Eratóstenes, finalizó la famosa Guerra de Troya, en la que se enfrentaron una coalición de ejércitos aqueos contra la ciudad de Troya y sus aliados. Como ya sabrán, la ciudad fue saqueada por las tropas de Menelao después de penetrar las murallas de la fortificación escondidos en el interior de un enorme caballo de madera. El 11 de junio de 1841 nació en Estadilla el historiador, filólogo y escritor aragonés Bernabé Francisco Romeo, quien se dedicó a la investigación y estudio de las lenguas y dialectos aragoneses, así como a la recopilación y edición de textos literarios y folclóricos en esta lengua. El 11 de junio de 1962, Frank Morris, John Anglin y Clarence Anglin se convirtieron en los únicos prisioneros que lograron escapar de la prisión de la isla de Alcatraz. Sabemos que lograron salir del edificio, pero no hay evidencias de si sobrevivieron a la travesía a nado desde el islote hasta la playa en las gélidas aguas de la bahía de San Francisco. Si quieren saber más detalles y además pasar un buen rato, les recomiendo la película Fuga de Alcatraz de Clint Eastwood. Tal día como hoy de 1969 nació el actor estadounidense Peter Dinklage. Este laureado intérprete se hizo famoso por su papel en la serie Juego de Tronos, cuyo personaje Tyrion Lannister se convirtió en uno de los favoritos de los muchos de los seguidores de este melodrama. El 11 de junio de 2002, el Congreso de Estados Unidos reconoció que el italiano Antonio Meucci fue el verdadero inventor del teléfono y no el estadounidense Alexander Graham Bell, como se creyó desde que este último lo patentó en 1876. En nuestro calendario de días internacionales resaltamos que el 11 de junio se celebra el Día Mundial del Cáncer de Próstata, una patología que afecta a más de 1,2 millones de personas en el mundo. Esta efeméride se creó con la finalidad de sensibilizar y concienciar a la población masculina acerca de la importancia del diagnóstico precoz del cáncer de próstata y la aplicación del tratamiento correspondiente. Y para nuestra efeméride musical nos vamos a remontar hasta el 11 de junio de 1988, cuando tuvo lugar uno de los mayores eventos musicales de la historia. Se trata de un concierto de 11 horas de duración que tuvo lugar en el Estadio Wembley de Londres y en el que participaron artistas como Whitney Houston, Phil Collins, Dire Straits, George Michael, Eric Clapton o Simple Minds, entre otros. El propósito de semejante derroche de talento fue para celebrar el 70 cumpleaños de Nelson Mandela y pedir la liberación del líder sudafricano, quien se encontraba encarcelado desde 1963 por luchar contra el apartheid en su país. Además de los miles de asistentes al concierto, este se pudo seguir por televisión por cientos de miles de personas en 67 países.
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0: El 2 de julio llega al Teatro Principal Gol de la compañía Illana. Hoy hablamos con Rubén Hernández, uno de los actores del espectáculo. Buenos días, Rubén.
1: Buenos días, ¿cómo estáis? ¿Qué tal?
0: Muy bien, bueno, pues el título, ¿no? Ya nos da una buena pista del tema de este espectáculo.
1: Efectivamente, sí. Aquí no hay doble sentido. Es un espectáculo que va sobre el deporte, entre comillas, rey, y con el nombre de Illana detrás, que ya sabéis que es comedia, gestual, sin palabras, muchas risas, para pasárnoslo muy bien en estos días acalorados que tendremos en julio.
0: Desde luego. Deporte rey, entre comillas, me ha hecho gracia, porque es verdad, ¿no? Cuantísima gente vive, sufre, en el caso de Zaragoza sobre todo, el fútbol, que mueve pasiones, y al final pues no son más que hombres corriendo y mujeres detrás de un balón, ¿no?
1: Pues sí. Pero totalmente, mueve pasiones, te vuelve loco, depende del partido que sea. Es justo lo que estaba diciendo ahí en Zaragoza, pobrecitos, que lleváis un tiempito sufriendo muchísimo. Pero bueno, yo soy de Logroño, o sea que imagínate, no tengo mucho más que añadir. Pero sí, por eso precisamente también quisimos coger este tema, porque al final, al hacer un espectáculo de teatro, en este caso de comedia, pero al ser un espectáculo de teatro, un tema que mueve tantas emociones y que genera tanta controversia entre unos, entre otros, pues nos daba muchísimo juego y queríamos hincarle el diente desde hace tiempo.
0: Bueno, llega además en un momento, ¿no? Coincide con el Mundial, o sea, parece que habéis estado esperando 4 años para estrenar esto.
1: La verdad que sí, que hemos llegado a tiempo casi sin pensarlo, pero a Illana le pasa muchas veces estas cosas con las creaciones, que estamos creando un espectáculo y de repente, pues hace años con un espectáculo que se llamaba Brokers, pasó lo mismo, ¿no? Que estábamos haciendo el espectáculo y al poco tiempo hubo una crisis económica muy gorda y parecíamos los Simpson, ¿no? Como que nos vamos adelantando a la vida, pero sí.
0: Me recuerda un poco también cuando estrenaron Cónclave, ¿no? Que justo no. Falleció el Papa, había que elegir y decían, se les ha ido la mano con el marketing. Pues aquí lo mismo.
1: Efectivamente, sí.
0: Rubén, ¿cómo se prepara un espectáculo de estas características? Claro, tenéis que transmitir todo con vuestra cara, con vuestro cuerpo.
1: Sí, y además con la dificultad añadida de que en escena somos 4 y en un partido de fútbol hay muchos más personajes, ¿no? Hay los 22 que están en el campo, más el árbitro, más los entrenadores, más el banquillo, más toda la grada, más, bueno, eso solo en el estadio, todo luego alrededor hay muchas más, ¿no? Entonces es verdad que de primeras fue lo que más nos... Bueno, no asustó, pero que dijimos, wow, ahí tenemos un reto muy interesante, el hacer muchos personajes, siendo solo 3 actores y una actriz en escena, más un técnico que nos ayuda entre cajas y el técnico que está arriba en la cabina, ¿no? Uh-huh. Pero sabíamos que teníamos que generar muchos personajes con mucho ritmo, cambios de vestuario muy rápidos para eso, para generar la sensación de velocidad que tienen los partidos de fútbol y también la cantidad de personajes que queríamos retratar, que queríamos traer a escena, porque al final, bueno, es eso, es como un espejo del mundo del fútbol, que no solo son los partidos, hay muchas más cosas, y que, bueno, hay mucha cosa que contar y era muy interesante el ver cómo lo hacíamos. También lo mismo, pues cómo manejar los balones, siendo no muy expertos en el manejo del esférico, cómo hacerlo de manera teatral, que fuera divertido, que a la vez fuera diferente cada escena. Entonces ha sido un proceso entretenido, muy divertido en el fondo. Ha habido como un trabajo en equipo. Bueno, en Illana siempre trabajamos todos y todas en el local de ensayo, proponiendo a la vez, soltando ideas, cogiendo la idea de uno, cambiándola, desechando. Es como una lluvia de ideas así muy, muy, muy grande al principio, y luego ya pues los directores van llevándonos, diciéndonos, a ver, 4-4-2, tú por la banda, el otro tal, el cuidado con el fuera de juego, y al final pues la verdad que tenemos un espectáculo que está redondito, estamos ahora mismo en un momento muy bueno, llegamos a Zaragoza muy muy en forma, sin lesionados, así que fantástico.
0: Estáis en vuestro mejor momento de vuestra carrera deportiva, ¿no? Podríamos decir.
1: Estamos en nuestro prime, dicen los chavales.
0: Oye, ¿habrá que avisar a las personas que se sienten en las primeras filas de que tengan cuidado, no se vayan a llevar un balonazo? No. O...
1: Bueno, que vayan como a todos los espectáculos, Diana, que vayan preparadas para reírse, abiertas al tipo de humor que hacemos. Para los que estén escuchando y no nos conozcan, como os he dicho, es un espectáculo de humor sin palabras. Hay ruidos, hay sonidos, hacemos muchas onomatopeyas y hay un narrador radiofónico, porque también la radio y el fútbol están unidos desde siempre, ¿no? Como que hay algo en la radio del retransmisor y todo, ¿no? Que es maravilloso, pero eso, no hablamos, entonces para que la gente también vaya abierta a eso por si no nos conocen, pero es muy divertido, se lo van a pasar bien. Si hay algún balonazo, el balón no duele, que no se preocupen, y eso, que vengan porque se lo van a pasar fantásticamente. Además son, creo que estamos 4 días, ¿no? Jueves, viernes, sábado, domingo, sí, 4 días, y con muchas ganas, ahí en el teatro principal, que es un teatro maravilloso que tenéis allí. Van a ser partidazos.
0: Eso te iba a decir, que es además una temática muy universal. Además nos has contado que vais a representar a distintos personajes. Seguro que nos podemos ver reflejados en muchos de ellos. Y también ese contraste, ¿no? De meter el fútbol, meter un espectáculo gestual en este teatro, en esta bombonera italiana. Tiene que ser muy chulo ese contraste.
1: Seguro, seguro. O sea, yo recuerdo, hemos estado con otros espectáculos allí y es una gozada. Es un pedazo de estadio. Es maravilloso. Y sí, además a nosotros, bueno, al final a toda la gente del teatro nos pasa con el fútbol, que según en qué día tengas la actuación, etcétera, durante muchos años hemos tenido como ese duelo, entre comillas, con el fútbol. De hoy hay Champions, va a venir menos gente. Hoy juega no sé quién. Hoy hay clásico, etcétera, ¿no? Entonces dijimos, bueno, pues vamos a coger el fútbol y nos lo llevamos al teatro directamente, y que sea la gente la que venga al teatro a ver el fútbol, ¿no? Y sí, qué mejor lugar que el principal de Zaragoza, porque la gente la tenéis muy cerquita, nuestro humor, cuanto más cerca está el público, más funciona, y sí, nos lo vamos a pasar muy bien, seguro. Sí.
0: Seguro. Bueno, pues desde el 2 de julio hasta el 5, todavía en pleno mundial, vamos a poder disfrutar de este espectáculo Gol de la compañía Illana en el Teatro Principal. Rubén Hernández, uno de los actores de este espectáculo, muchísimas gracias por haber hablado hoy con nosotros.
1: Gracias a vosotras. Un saludo.
0: Pues ya lo saben, si no han podido conseguir entradas para el Mundial, que hay gente que ha hipotecado su casa para poder seguir a su equipo favorito hasta las sedes, pueden verlo en el Principal. Bueno, será exactamente lo mismo, ¿no? Un espectáculo cómico gestual que estará allí, Gol, del 2 al 5 de julio. Y seguimos hablando de fútbol, porque les he adelantado antes que este Mundial está cumpliendo varios récords. Conocemos más sobre esta competición.
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ya está aquí. Y si prestan un poquito de atención a estos acordes, sabrán de lo que les hablo. El acontecimiento deportivo que consigue que medio planeta mire en la misma dirección. Arranca la Copa del Mundo FIFA 2026, el mundial que durante las próximas semanas llenará bares, terrazas, oficinas y grupos de WhatsApp de alineaciones imposibles, pronósticos arriesgados y esa frase tan futbolera de este año sí. Se trata además de un mundial histórico, es la edición con más participantes, nada menos que 48, y se disputarán un total de 104 partidos, lo que hará que se alargue hasta el 19 de julio. Además, por primera vez se celebra de forma conjunta en tres países, Estados Unidos, México y Canadá, una elección que no ha estado exenta de polémica. Desde que la FIFA adjudicó la organización, surgieron críticas por el enorme impacto logístico, las largas distancias que tendrán que recorrer algunas selecciones y aficionados y los elevados costes que supone moverse entre sedes separadas por miles de kilómetros. A esto se han sumado problemas inesperados. En los días previos al torneo, varios participantes han denunciado dificultades para entrar en Estados Unidos debido a cuestiones migratorias. El caso más sonado ha sido el del árbitro somalí Omar Abdulkadir Artan, que finalmente no ha podido incorporarse al torneo tras problemas con su visado, una situación que ha generado críticas y debate internacional. Por si fuera poco, algunas sedes han tenido que activar protocolos especiales por la presencia de fauna local, incluidas serpientes y víboras en zonas próximas a instalaciones deportivas y campos de entrenamiento. Nada peligroso para el desarrollo del torneo, pero sí una curiosidad más para un mundial que parece decidido a no pasar desapercibido. Lo que sí podría ser peligroso son las altas temperaturas que se van a experimentar en algunas de las sedes del campeonato y que podrían afectar tanto al público en las gradas como, por supuesto, a los deportistas. Y mientras tanto, ¿qué pasa con España? La selección dirigida por Luis de la Fuente llega con el cartel de favorita. No lo dicen solo los aficionados más optimistas, también lo apuntan diversos modelos estadísticos y casas de apuestas. La reciente campeona de Europa presenta una mezcla muy interesante de juventud y experiencia que ilusiona a los seguidores de La Roja. Los focos apuntan especialmente a nombres como Lamine Yamal, la gran sensación del fútbol mundial, Pedri, capaz de manejar el ritmo de cualquier partido, Rodri, considerado por muchos el mejor centrocampista del momento, o Nico Williams, uno de los jugadores más desequilibrantes del campeonato. España figura entre las grandes candidatas al título junto a Francia, Argentina, Brasil e Inglaterra. Mundial es mucho más que fútbol, es el sonido de miles de aficionados cantando en distintos idiomas, son las camisetas que aparecen de repente por doquier, son los álbumes de cromos agotados en muchísimos establecimientos, las canciones oficiales, las mascotas, los himnos improvisados y esas amistades fugaces que nacen compartiendo una mesa, una pantalla gigante o una tanda de penaltis. Porque cada mundial deja también su banda sonora. Desde el inolvidable Waka Waka, que convirtió a Shakira en la embajadora musical de todos los mundiales de la historia, hasta himnos que terminan acompañándonos durante años. Son canciones que al escucharlas tiempo después nos devuelven a un gol, una celebración o una tarde de verano. Y esa es la verdadera magia de un mundial. Durante unas semanas, el planeta entero comparte una misma conversación. Un torneo capaz de unir generaciones, los que recuerdan a Naranjito, los que vibraron con el gol de Iniesta en 2010 y los que ahora sueñan con ver levantar la copa a una nueva generación de futbolistas. Así que preparen las bufandas, afiancen las porras y vayan ensayando eso de si yo fuera el entrenador, porque el mundial comienza y como ocurre cada 4 años, durante semanas el mundo hablará un idioma común, el idioma del fútbol.

0: Con esta música y un fuerte aplauso, no sabemos si viene a subir o a bajar la temperatura nuestro gastrónomo Agustín Gómez. Bienvenido, Agustín.
1: ¿Qué tal, Pilar? Buenos días.
0: Muy bien, y es que hoy nos refrescamos contigo.
1: Sí, sí, porque ya hemos sufrido el calor, Pilar, por adelantado. Y con ello, una de las maneras más ricas de refrescarnos y mitigar esos terribles calores, pues es tomando un rico cucurucho, un polo, un corte o alguno de esos helados 4.0 que podemos encontrar en heladerías artesanales.
0: Vamos, que hoy vamos a hablar de helados.
1: Eso es. Venga, vamos con esa introducción y te invito a que viajemos a nuestra infancia, Pilar, donde la variedad y la oferta de helados, pues evidentemente no era tanta. Esos polos de naranja, de limón o de fresa, los cucuruchos de crujiente galleta con una bola de chocolate o dos, de nata o de vainilla, y Pilar, sin olvidarnos del frisel. Ese sándwich plano con dos galletas cuadradas rellenas de tres sabores. Podían ser chocolate nata o vainilla o chocolate nata y fresa. Y cuanto más gordo, mejor. Ese helado de corte, también llamado chambi, en la zona de Levante, pues era el postre de los domingos, Pilar, cuando la abuela sacaba del congelador aquella barra de helado y el paquete de galletas que, ojo, nunca podía escoger de más, ya que quedaba huérfano pues algún trozo de helado.
0: Claro, ahí por parejas. Eso es más de un poco de mi madre. Yo he de decir, claro, que ya en mi infancia sí que había un poco ya más de variedad.
1: Claro, es que tú eres más joven que yo.
0: Claro, entonces, hombre.
1: Pero bueno.
0: Yo comía el frigopié y unos politos que había como de leche, milk, no sé, milky, no sé sí. qué, el micolápiz. Oye, helados que, por cierto, están volviendo, ¿eh?
1: Sí, claro.
0: Por el furor, hay uno de hielo que es un tiburón, que también estaba... Bueno, bueno.
1: Vamos a hablar.
0: Vamos a seguir con la conversación y vamos a hablar de nuestras abuelas.
1: Hombre, claro, es que tenían unas manías nuestras abuelas o nuestras madres, depende cómo lo miremos, ¿vale? Pero claro, no sé si a ti te pasó alguna vez, Pilar, esa manía de abuela en la que por precaución no nos dejaban disfrutar de estas laminerías heladas por miedo a esas temidas anginas. El polo era el malo de la película. A los críos les encantaba, pero para los mayores, demasiado hielo, Pilar. Mañana te levantarás con anginas, la frase demoledora a la que hacíamos oídos sordos.
0: Y que no tiene ninguna
1: base científica.
0: Base científica, en realidad, ¿no? Porque...
1: Pero que muchas veces era realidad.
0: Oye, pues mira, a mí nunca me han gustado los helados de hielo. Ahora más.
1: Sí.
0: Pero los de hielo no, de
1: pues
0: pequeña.
1: Pues un flash refrescante.
0: Mis hijos
1: el calipo.
0: Sí.
1: Yo para mí, el que más me quita así incluso la sed o es un calipo.
0: ¿El de limón o el de fresa?
1: El de lima y limón.
0: A mí ese me gusta también. Oye, pero fíjate que si te operan de vegetaciones o de anginas,
1: correcto,
0: luego te mandan tomar helado.
1: Una recomendación, exactamente.
0: Uh-huh. Así que hay una relación ahí, pero no exactamente
1: sí,
0: la
1: sí.
0: que...
1: Sí, sí, pero que ahí estaba la frase demoledora, Pilar.
0: Bueno, has mencionado antes lo del frisel.
1: Sí, pues podíamos hablar de el corte, ¿no? O ese frisel al peso, ¿no? ¿Por qué me refiero a ello así? Pues porque el precio de un corte coincidía más o menos, Pilar, con los centímetros de grosor. Lo mínimo era una peseta, fíjate, estamos hablando de pesetas,
0: claro,
1: que equivalía a un centímetro, y luego pasaba a tres pesetas, más o menos de tres centímetros, y para finalizar con el de un duro, cinco pesetas, que con sus cinco centímetros de grosor te obligaba a consumirlo con rapidez antes de que se derritiera y dejara la mano pringosa.
0: Bueno, es que ahí tienes que hacer un poco como una serpiente, de esas que desencajan la mandíbula para poder meterse la
1: fresa.
0: No,
1: pues ahí lo típico era ir girando y chupando, girando y chupando.
0: Vale.
1: Esto seguro que tus padres se acuerdan perfectamente.
0: Mi madre es muy fan del frisel ahora, en su etapa ahora.
1: Bueno, pues luego llegó el boom de los 80.
0: Ahí sí que estaba yo. Ahí estoy yo.
1: Ese.
0: Calienta, que sale.
1: Esa evolución y revolución llegó con

0: Y luego ya, pues la popularidad de los helados saltaron a las cadenas de supermercados que hicieron también su negocio. ¿Cómo fue esta evolución, Pilar? Pues los helados desde la heladería artesanal pasaron a su venta paralela en los kioscos, como hemos hablado, pero posteriormente en esos lineales de los supermercados que nos permitían adquirir dos tipos de formatos revolucionarios también. Aquellos que eran las tarrinas de helado, pues aproximadamente de unos 500 gramos que te podías llevar a casa. Y luego intentaba simular con el sacabolas a esos artesanos heladeros, que era una misión imposible, ya que el congelador congelaba tanto que sacar una bola a la primera era una auténtica odisea y misión imposible para los lamineros impacientes.
1: Doy fe, sí, hay
0: ¿A
1: que
0: que sí?
1: sacar el helado un poquito antes
0: Claro.
1: y meter en agua caliente la cosa
0: Tarrina.
1: de hacer bolas.
0: Bueno, sí, también para.
1: La
0: Sí, bueno, en agua caliente,
1: sacabolas.
0: el sacabolas o en agua normal, tampoco es que sea necesario
1: Bueno,
0: caliente.
1: vale,
0: ¿Vale?
1: venga.
0: Entonces, sin olvidarnos, Pilar, el poder adquirir este postre icónico de muchas casas en días festivos o en restaurantes, llegó la Condesa con
1: Sí.
0: esas capas onduladas que se intercambiaban nata y delicado chocolate y te servían a modo de taco, nuevamente, cuanto más gordo, mejor.
1: Oye, me gusta mucho la Condesa a mí, ¿eh?
0: A mí también.
1: Y en muchas veces me lo pido de postre si voy a
0: Claro,
1: un restaurante.
0: y sigue, perdura,
1: Sí,
0: está ahí.
1: hombre, es que triunfa.
0: ¿Qué hay de postre? Condesa, pues todo el mundo
1: Sí,
0: Condesa.
1: es verdad.
0: Sí, muy
1: Es verdad.
0: simple, pero muy rico, muy sencillo.
1: Y hablando de tartas, que ahí hay un boom
0: Ojo,
1: de.
0: ojo, que llegó la reina de las tartas en aquella época. Esa tarta al whisky. Engaño o decepción, primero. Porque ya no solo era el nombre para identificar ese postre para adultos y que pedía seguramente el padre o el abuelo, y que con un simple guiño de ojo al camarero le indicaba que viniera con ese acompañado chorro o chorrito de whisky JB o Dick. Era fundamental. Si no, no era la tarta al whisky.
1: Yo no he probado la tarta al whisky.
0: ¿Nunca?
1: No.
0: Madre
1: Es
0: mía,
1: que no me gusta el whisky.
0: como te digan tus padres. Pero podía haber guiño o no guiño.
1: Bueno, pues no sé. No, no, tampoco sé guiñar el ojo. Eso me falta.
0: Vaya, qué
1: No,
0: cosas
1: parezco,
0: descubrimos.
1: no sé,
0: Qué
1: no
0: cosas
1: sé.
0: descubrimos.
1: Parece que me pasa algo en vez de guiñar el ojo. Bueno, pues entonces hemos pasado por esos helados de la heladería tradicional, que por cierto también resurgen, que hay veces que en la misma calle de repente te encuentras que abren tres o cuatro heladerías y tú piensas en la viabilidad económica de esto. Luego,
0: Sí.
1: en ese frisel de las abuelas, en los pueblos, en los helados de los 80, en el salto al supermercado. Y ahora, ¿qué helados hay?
0: Pues los helados 4.0 o 5.0 o no sé cómo llamarlos, gourmet, no gourmet, delicatessen, pero consumir hoy un helado, Pilar, es tan algo y tan natural como comerse una fruta, ¿no? Cualquier día, cualquier hora podemos abrir el congelador y seguro que encontramos alguno tan apetitoso para hincarle el diente o sacar esa lengua y lamer, ¿no? En cuanto a la variedad de sabores, pues los hay que parecen incluso ciencia ficción, Pilar. Podemos resumirlo y decir que hay algo que no se pueda comer convertir en helado
1: Yo digo que no.
0: y te pongo ejemplos. Fíjate, helado de tortilla de patatas, helado de jamón ibérico, helado de cerveza, helado de langosta, de caviar, de pizza o incluso de ajo,
1: Ahí va.
0: helado con chorizo y caramelo.
1: Bueno, esa mezcla que no la he probado, igual no está mal, ¿eh? Ya sabes que yo me como el fuet con las galletas María.
0: Sí, las guarindongadas que hemos hablado
1: Eso,
0: algunas veces.
1: pero va, helado de ajo. ¿Eso a quién le gusta?
0: Bueno, hay que saber para la aplicación que le podemos dar, que vamos a hablar ahora. No creo que haya mucha venta de un cucurucho de un helado de ajo o de una tarrina con dos bolas, ¿no? Pero sí que es verdad que aparecen estos helados concretamente para usarlos en una cuestión muy rápida que
1: Vale,
0: vamos a hablar de ella.
1: pero antes me vas a dar un dato.
0: Sí, vamos con estos datos porque también son importantes. Fíjate, según el dato del gremio de heladeros en el 2025, España consume casi cerca de 5,4 litros de helado per cápita al año, una cifra que ha crecido pues casi un 12% en 5 años. Este segmento de helados artesanales ya representa el 28% de consumo en hostelería, frente a ese 19% que había pues hace 3 años, ¿no? En este caso también tenemos que saber que las regiones con mayor densidad de heladerías artesanales por habitante son Cataluña, Comunidad Valenciana y la Comunidad de Madrid.
1: Mira, ahora me tomaba yo una horchata con fartons.
0: Esa es
1: Hablando de todo un poco.
0: otra versión, la minera.
1: Que también habrá helado de horchata.
0: Correcto, sí.
1: Hombre.
0: Y de fartón, seguro.
1: Y si no lo pedimos desde aquí, hágame un helado de fartón, por favor.
0: Seguimos con

0: Estos helados, Pilar, en el menú, pero sin ser el postre.
1: A ver, aclárame eso. Venga. Porque yo me quedé en la Contesa.
0: Claro, es que la revolución de los helados llega cuando se incorporan y forman parte del menú de un restaurante en esos primeros o segundos platos, Pilar. Mm. Por ejemplo, acompañando a ingredientes y elaboraciones para ayudar a ese paladar a distinguir y potenciar incluso sabores. Te pongo un ejemplo. Ferran Adrià, que fue el precursor, este chef preparó en el Bulli a principios de los años 2000 un helado de queso parmesano.
1: Vale.
0: Por ejemplo.
1: Ya lo entiendo mejor.
0: ¿Vale? Uh-huh. ¿Qué, hacia dónde vamos? Pues que cualquier plato admite un acompañamiento helado, que además puedes combinar el sabor de ese producto, le va a aportar una textura cremosa y un punto frío. Te pongo unos ejemplos para situarte, porque a lo mejor no...
1: Y para ponerme los dientes largos, sí, como siempre.
0: Eso. Un salmorejo, ¿vale? Oh, pero rico. Con tomates secos, por ejemplo, y helado de cebolla y anís.
1: Suena bien.
0: Pues ya está. Ahí estaría la combinación perfecta.
1: Sí, además, ¿no? Bien frío, claro.
0: Claro, fresquito, las dos cosas. Un stir tartar, por ejemplo, con helado de mostaza y tomate seco.
1: Buah.
0: Pues lo mismo.
1: Muy bien.
0: ¿No? Ahí luego se va derritiendo, se va mezclando con ese stir tartar, aporta ese sabor de la mostaza que lleva el stir tartar y bueno, pues luego el tomate seco.
1: De la Dijon.
0: Ya está, así, de cualquiera de ellas. O por ejemplo, pues con ensaladas gourmet, Pilar. Un helado de queso de cabra acompaña cualquier tipo de ensalada, queso roquefort o queso parmesano, por ejemplo.
1: Muy bien.
0: Pues eso, lo típico en ensaladitas, ¿vale? Pues se pone esa bolita de helado o quenelle, que la quenelle es la forma que tiene la de la cuchara. Se hace con dos cucharas.
1: Ajá.
0: Y se le da forma como ovalada. Y eso es una quenelle de helado.
1: Uy, pero es que mira que aprendemos cosas contigo,
0: Por eso vengo.
1: Ahora diré la próxima vez, yo tomaré esto con una quenelle de helado de parmesano. No, pero muy chulo lo de la... A ver, los otros, pues igual un helado de mostaza o un helado de cebolla y anís nos cuesta más encontrar o elaborar, pero... Un helado de queso igual es bastante más accesible.
0: Bueno, a ver...
1: Quiero decir que podemos quedar muy bien este verano haciendo en nuestra casa una ensalada y poniendo una quenelle de helado.
0: Sí, sin duda, pero hay que saber si vamos a comprar ese helado artesanal, porque sí que es verdad que tenemos heladerías artesanales que en estas épocas pues hacen helados pues un poco curiosos.
1: Sí, amplían,
0: ¿no?
1: Amplían
0: que,
1: catálogo.
0: Que no son helados que a lo mejor sean para consumirlos con cucurucho o tarrina, ¿no? Sino para llevarte un poco a tu casa y hacerlo pues eso de acompañamiento, ¿no? Uh-huh. Entonces sí, pues si vemos alguna oferta de helado en una heladería artesana muy curiosa o rara, pues evidentemente es más a lo mejor para hostelería. Incluso hay hosteleros que en esta época piden artesanos heladeros pues hacer algún helado con concreto, pues más salado o más de acompañamiento, ¿no? Uh-huh. Como podían ser estos.
1: Ahí me regalaron una heladera.
0: Y ahí está.
1: Ahí está. La usamos una vez. Una vez. Es que tenías que tener el cacharro en el congelador. Bueno, un poco lío. Claro,
0: hay que seguir los pasos,
1: sí,
0: evidentemente.
1: Sí, sí. A ver, salió bueno el helado que hicimos en su momento, pero...
0: Pues anímate, úsala y haz un heladito de estos especial para este verano y para acompañar algo.
1: Me lo pienso. Oye, ¿tú lánzate. ¿Cuál es cuál es tu helado favorito? ¿Cuáles dirías que es tu helado favorito o tu sabor de helado favorito?
0: Pues mira, es que yo lo voy a decir aunque no nos patrocinen, ¿vale? Pero aquí tenemos muy cerquita de nosotros helados Tortosa. ¿Vale? Es una maravilla de heladería aquí en Zaragoza y tienen una variedad de helados muy ricos. Y yo siempre voy a buscar el de mil hojas y el de tarta de queso. Una tarrina con las dos partes. Y encontrarte en esa tarrina el helado de mil hojas con trozos de mil hojas, ¿sabes? Eso es para mí superior. Y el de tarta de queso, muy rico también. Pero allí tienes una combinación. Y los tenemos aquí cerquita, en pleno centro.
1: Morrudo y Laminero, ¿eh?
0: Sí, sí.
1: Yo no sé si podré... Yo depende de cómo me encuentre. O sea, de niña me gustaban los de vainilla. Siempre buscaba esos típicos de que son de una crema recubiertos de chocolate, de palo y tal. Siempre de vainilla. Pero estoy abierta.
0: Un tiramisú me gusta mucho. A lo mejor se ha helado de tiramisú. Alguno de turrón, porque
1: a mí el turrón también me gusta mucho.
0: Por eso.
1: Y el de pistacho.
0: O pistacho, pero... tengo esa preferencia. Soy menos de helados comerciales, uh-huh, ¿vale? Uh-huh. Sí que es verdad que los de hielo, para refrescarme, pues sí, pues ese calipo, pues a lo mejor voy buscando, pues un día de mucho calor y tal, un helado de hielo, ¿no? Pero no de los helados comerciales, sin sí, decir marcas, sí, sí, sí, ¿vale? Pero voy más al artesanal cuando por capricho, o a lo mejor has estado en un establecimiento con un menú del día y no has tomado postre porque sabes que puedes pasar por una heladería artesana a comerte un helado artesano, pues muy concreto.
1: Mi hijo una vez se pidió uno de menta y me sorprendió. Un buen cucurucho,
0: sí,
1: Sí. Y el tío ahí todo estoico comiéndose.
0: El After Age, alguno de esos.
1: Hombre, pero tiene 10 años, no sé. Bueno. ¿Un sabor que no te guste o que no...?
0: No, no hay así en concreto.
1: No hay.
0: Un sabor.
1: Nos gusta
0: que
1: todo.
0: No, eso es más que nada. Cuando llegamos a una heladería artesana, ver también cuál es el que está más vacío, ¿no? Esa cubeta es porque se vende mucho. Entonces dices, hostia, este sí está. Y otros a lo mejor están casi sin tocar. Y dices, uy, qué raro.
1: Hombre,
0: ¿no?
1: Igual justo lo han cambiado.
0: Pero
1: también.
0: Pero puede ser que lo hayan cambiado. Bueno. Pero bueno, hay ese helado de sorbete de limón, por ejemplo, también muy refrescante.
1: De mandarina.
0: O de
1: también.
0: Mandarina, por ejemplo. Muy típico en bodas y comuniones.
1: Me he quedado helada.
0: Lo sé que te has quedado helada. Y Pilar, disfrutemos del verano y de esos ricos helados en buena compañía, sobre todo paseando en la playa. Y ojo, cuidado con las manchas de helado en la camiseta, porque suelen aparecer, Pilar, justo cuando uno cree que lo tiene todo bajo control.
1: Eso es verdad. Hala, buen freestyle a todos. Gracias, Agustín Gómez, nuestro gastrónomo.
0: Gracias a ti, Pilar.

0: Es el momento de conocer la última hora de la actualidad. Lo hacemos, como siempre, con Vicente Alcaide. Buenos días, Vicente.
1: Muy buenos días, Pilar.
0: ¿Qué nos traes en este jueves 11 de junio?
1: A las 9 de la mañana ha anunciado Mar Vaquero un decreto ley de 619 millones de euros. Te voy a explicar bien y a la audiencia el porqué. El porqué es evidente. Hay un presupuesto prorrogado, igual que ocurre en el Gobierno de España, 2024. Por lo tanto, hasta que no se apruebe otro presupuesto, que ya será el del 2027, hay que actualizar cuestiones básicas. Sobre todo, fíjate, esos 600 millones, más de la mitad, 390, para el capítulo 1. El capítulo 1 de las administraciones es el personal. Por eso se va a destinar a personal en educación, en sanidad, fundamentalmente. Modificación presupuestaria, pero vía decreto ley, porque no hay presupuestos, que obviamente se llevará a las Cortes y será aprobado con la mayoría PP-Vox. Pero también te traigo algo que estaba en el pacto de gobierno. Acapara titulares a esta hora, pero a nadie debe sorprender. La reducción, el recorte de subvenciones a los agentes sociales, patronal y sindicatos, se reduce en un 15%. Pero se reduce en un 15% porque estamos a mitad de año. A partir del 2027, como se recoge en el pacto, se reducirá un 50%. Estamos hablando de patronal, de sindicatos, se le ha preguntado a la señora Vaquero, y también sindicatos agrarios.
0: Cuando salió la noticia del pacto, bueno, hablamos con algunos de estos sindicatos, ¿no?, sobre esas decisiones que obviamente no han sido bien recibidas.
1: No, por tanto, esto, aunque sabido y anunciado, va a traer seguro también ahora su cola, como decimos entre comillas. Uh-huh. Pleno en las Cortes, había guerra de comisiones de investigación. La que propone la derecha sobre Ábalos y sus andanzas por Zaragoza y Teruel. Te puedes imaginar el resultado. Ha salido aprobada la comisión de investigación, pero, ojo, con el apoyo del PSOE, ya lo dijo Pilar Alegría, nosotros no tenemos que ocultar, aprobaremos esa comisión de investigación, también Chunta y Teruel existe, y únicamente la abstención de Izquierda Unida. Y claro, el contraataque de los socialistas era: proponemos una comisión de investigación por los sobrecostes y la gestión en la nueva Romareda. Esta no ha salido adelante con los votos que lo han rechazado de la mayoría de gobierno PP-Vox. Y bueno, estábamos ahora, ¿verdad?, en redacción, ¿cuántas películas van de Misión Imposible? De Tom Cruise, claro. Yo creo que en Zaragoza ya llevamos unas 5.
0: ¿En Zaragoza?
1: Sí, pero al mismo tiempo. Claro, no es... Coso San Miguel, hablamos de obras, claro. Avenida Valencia, Pedro Cervuna, Anselmo Clavé. Y atención al lunes, porque esto sí que es fuerte, ¿eh, Pilar? Nos ponemos serios. El avance de las obras en El Portillo hace necesaria una importantísima modificación en Paseo María Agustín con Escrivá de Balaguer. La salida, ya sabes, a la Plaza de la Ciudadanía. Pues ese giro queda prohibido. Pero no solo queda el tema ahí. Sí que se habilitará para buses y taxis que puedan girar hacia la Avenida de Madrid. Afectará a la 21, a la 22, a la 51 y a la 31... a partir del lunes, insisto, pero es que además el Paseo María Agustín, en el tramo entre Borao y Escrivá de Balaguer, quedará un carril por sentido, exactamente igual que pasa en Anselmo Clavé. Estamos hablando, Pilar, de Paseo María Agustín, que conecta con Plaza Europa, que es la segunda zona de más tráfico de Zaragoza después de Plaza Paraíso. Y esto va a suponer, como digo, un auténtico caos para los conductores. Lo ha defendido como ha podido la señora Gaudés, diciendo que en una semana ya los niños no van al cole. Y que por tanto
0: se reducirán
1: las afecciones. Y ha aprovechado por esto de las obras para criticar al PSOE y a Vox. Al PSOE le ha dicho que están criticando las obras y plantean una línea 2 del tranvía que supondría levantar media Zaragoza. Y a Vox le ha dicho que se lea bien los proyectos, porque protesta mucho porque se quitan aparcamientos en las obras.
0: Pues bueno, en fin, recordaremos noticias porque son de servicio, porque la misión imposible es para los ciudadanos que se tienen que desplazar por esas vías, llegar a tiempo a sus destinos, desde luego.
1: Como siempre recomiendas, toda la información en las redes sociales, en el ayuntamiento y en Avanza, porque de nuevo supone cortes en líneas de autobús importantes que atraviesan el corazón de la ciudad.
0: Ampliaremos esta información durante los próximos días y seguiremos pendientes de la actualidad. Muchas gracias, Vicente Alcaide.
1: A ti.
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9: El Ayuntamiento de Zaragoza ha iniciado esta semana un proceso de señalización y pacificación en 15 colegios del Distrito Sur. El objetivo es mejorar la seguridad vial en dichos entornos escolares. Se ha elegido este distrito como punto de partida, aunque el objetivo es continuar al resto de la ciudad de manera progresiva. 10 personas sin hogar han finalizado un curso en peluquería impartida por el Ayuntamiento de Zaragoza en el nuevo albergue municipal. La iniciativa está impulsada por el consistorio para ayudar a los más vulnerables a construir proyectos de vida autónomos a partir de la formación sociolaboral, las soluciones habitacionales y el cuidado de la salud. La terminal marítima de Zaragoza cumple 25 años convirtiéndose en una de las principales plataformas logísticas del sur de Europa. 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
12: Hoy vamos a hablar de tenis de mesa. Nos acompañan para ello Javier Alonso, presidente de la Federación Aragonesa de Tenis de Mesa. Bienvenido.
13: Muchas gracias, buenos días.
12: Y también está con nosotros Lucas Álvarez, que ha sido distinguido como mejor deportista masculino promesa 2025-2026. Lucas, bienvenido.
14: Bienvenido, muchas gracias.
12: Bueno, Javier, 75 años se cumple este año la Federación Aragonesa de Tenis de Mesa. Cuéntenos un poco cómo ha sido esa historia, esa evolución.
13: Sí, bueno, la federación fue fundada el 19 de enero de 1951. Por lo tanto, este año, el año 26, estamos celebrando el 75 aniversario. Y bueno, estamos desde luego muy contentos, muy satisfechos de haber llegado hasta aquí. Y es una efeméride que creemos merecía la pena resaltar. Y para ello, bueno, pues estamos haciendo una serie de actividades que creo que luego comentaremos y de acciones. Y bueno, el tenis de mesa está en auge, llevamos unos cuantos años en crecimiento y estamos muy satisfechos por ello.
12: Uh-huh. Bueno, ya nos lo acaba de decir, ¿no?, que está en auge, pero en nuestra comunidad, ¿cuánta afición y cuántos deportistas profesionales de tenis de mesa podemos encontrar?
13: A ver, desde el 2020 aproximadamente, que fue la pandemia, llevamos un crecimiento. En ese momento había el número de licencias, eran 250 licencias, ahora mismo tenemos más de 600. Lo que pasa es que es un poco engañoso, porque el tema de las licencias federativas no va ligado al número de practicantes. En ese momento, cuando nosotros empezamos, la junta directiva actual había pues 7 clubes, ahora mismo tenemos 15, con lo cual se ha doblado el número de clubes y el número de participantes y practicantes del deporte, pero no es solo a través de las licencias, hay muchas actividades que no van vinculadas a licencias, pues como las prácticas en colegios, en determinados programas que patrocina el gobierno, subvenciona el gobierno de Aragón, en el cual nosotros estamos participando de forma activa, y vamos viendo que hay una demanda por parte de la sociedad cada vez más elevada de zonas donde puedan practicar el tenis de mesa, que nos llaman y nos preguntan dónde pueden ir, y bueno, en ese sentido la verdad es que estamos bastante satisfechos.
12: Uh-huh. Lucas, tienes 13 años.
14: Sí.
12: ¿Cuándo empezó tu afición, pasión por el tenis de mesa?
14: Con 8 años nos fuimos de vacaciones a Gerona y había una mesa de ping pong, entonces yo empecé a jugar porque quería, y a partir de ahí empecé en el club Utebo Tenis de Mesa.
12: Y desde ahí, te gustaba y se te daba bien, entiendo.
14: Sí, sí, empecé a entrenar, vio que me gustaba mucho y seguí entrenando para mejorar.
12: ¿Qué vida lleva un deportista de 13 años de tenis de mesa?
14: Pues yo estoy en aulas de tecnificación, que es un programa donde hay muchos niños de otros deportes que entrenamos al mediodía. Al principio tenemos 3 clases por la mañana, entrenamos, y por la tarde otras 3 clases, y ya nos vamos a entrenar a nuestros clubs o nos vamos a casa a estudiar.
12: Uh-huh. O sea que sigues llevando tus estudios al día.
14: Sí.
12: Pero
14: compaginando con el deporte.
12: Combinando con esa... Claro que se necesita dedicación para destacar.
14: Sí.
12: Para ser el mejor hay que entrenar. ¿Cómo recibiste la noticia de esa distinción como mejor promesa masculino?
14: Pues yo no sabía nada hasta que fui a la gala y me nombraron como promesa. Me hizo mucha ilusión porque llevo entrenando muchos años para mejorar y sacar trofeos.
12: Uh-huh. Javier, en esa gala, que además fue muy especial, se celebró a principios de junio, especial por este 75 aniversario, y además se dieron varios reconocimientos, acudió mucha gente también importante o institucional, ¿verdad?
13: Sí, sí, tratamos de hacerlo. Llevamos ya 5 años, este es el quinto año que hacemos la gala del tenis de mesa, donde entregamos los trofeos y reconocimientos de la temporada. Y este año, al coincidir con el 75 aniversario, pues queríamos hacer algo un poco especial. Entonces hicimos una competición, Campeonato Aragón por equipos, durante todo el día en Cariñena, y luego hicimos la gala y cena en una bodega Tierra de Cubas en Cariñena. Y ahí acudieron autoridades, pues vino Cristina García, la directora general de deporte del Gobierno de Aragón, vino también Jorge Barrachina, gerente de Fundación CAI, Caja Inmaculada, y también estuvo por parte del Ayuntamiento de Cariñena, estuvo la concejal de deportes. Y ahí, bueno, pues hicimos nuestros reconocimientos habituales de todos los años, pero luego hubo algunos especiales, por ejemplo, el que recibió Lucas en masculino y Jara Gonzalo en femenino, que era mejores promesas, que además este año contaba con una aportación en material deportivo por parte de la Fundación CAI, la cual desde aquí quiero agradecerle su apoyo. Y sí, fue un tanto especial, por eso estuvimos más de 100 personas y bueno, fue una velada muy muy bonita.
12: Uh-huh, uh-huh. Además, importante, ¿no?, también, Lucas, ese material nuevo para poder... No necesita mucha equipación tampoco el tenis de mesa. Cuéntanos, Lucas.
14: A ver, ese material yo creo que lo voy a usar para comprarme una pala y unas gomas, porque las otras las tengo un poco desgastadas. y eso.
12: Bueno, que es eso, ¿no? Las palas, sí, prácticamente, quiero decir que no es como otros deportes que requieren una gran inversión en material.
13: No requiere una gran inversión, pero tampoco es compro una pala normal y corriente y ya está. Uh-huh. Estos chicos a este nivel, el nivel de Lucas y superior, el cada pala pues tiene un coste elevado y luego encima, como bien ha dicho Lucas, tienen que ir renovando lo que son las gomas. Y los que entrenan mucho, pues las renuevan con cierta regularidad. Entonces, bueno, pues hay una inversión por parte de las familias importante. Y bueno, nosotros desde la Federación, a través del programa de aulas de tecnificación, que es en el que está Lucas, uh-huh, tratamos de ayudar también. Pero bueno, cualquier ayuda es bienvenida. Y en este caso por parte de la Fundación CAI, con lo cual encantados.
12: Hace poco vi una Marty Supreme, una película que habla del tenis de mesa. Y ahí quedaba claro, con los japoneses, que no es lo mismo una pala que otra.
13: Sí, no tiene nada que ver, no tiene nada que ver. De hecho, hay un mundo, en el mundo de las palas, las maderas, los diferentes grosores, tipos de material, etcétera, etcétera. Y las gomas es otro mundo aparte también. Porque esto es como un poco el equivalente a los cordajes en las raquetas de tenis, que los tenistas se les van rompiendo y los van desgastando, pues aquí pasa algo similar. Las gomas hay que irlas cambiando con frecuencia. Y cuantas más horas entrenes, pues con mayor frecuencia, obviamente. Y estos chicos entrenan muchas horas.
12: Claro, que me imagino que eso, ¿no?, que se va desgastando pues del uso y de darle tanto a la bola. También recibieron reconocimientos Lucía Gil como mejor jugador absoluta femenino. Correcto. Y Álvaro Jimeno, mejor jugador absoluto masculino.
13: Así es, sí.
12: También se hizo un reconocimiento a los presidentes.
13: Sí, ahí hicimos, eso lo hablamos en la junta directiva. A lo largo de la historia de los 75 años han pasado por la federación 12 presidentes y conseguimos contactar y que asistiera a la gala. Estábamos 5, contando conmigo, que soy el actual. Entonces, ahí, bueno, pues la junta directiva decidió tener un recuerdo para todos ellos y, bueno, pues entre todos pues sumábamos unos cuantos años dentro de la federación. Y bueno, yo creo que les hizo ilusión a ellos y a nosotros también, obviamente.
12: Bueno, y nos ha adelantado antes actividades, acciones para celebrar ese 75 aniversario. Cuéntenos un poquito.
13: Sí, bueno, una de ellas importante fue lo de la gala, hacer una gala especial, distinta a lo que habíamos hecho hasta ahora. Y la otra, y la que más repercusión va a tener, obviamente, es el Campeonato de España. El Campeonato de España se celebra del 20 de junio al 5 de julio en el Pabellón Siglo XXI. Y es un campeonato que nos ha costado conseguir traer aquí pues más de 2 años. Empezamos a hablar de ello en el noviembre del 2023 y bueno, pues nos lo confirmó la Federación Española en enero de este año. Y es un campeonato muy bonito porque se juegan todas las categorías, empezando por niños desde prebenjamín hasta veteranos. Y luego se juegan las diferentes modalidades que hay. Pues hay individual, equipos, dobles, dobles femenino, dobles masculino, dobles mixtos. Y entonces acaban pasando por, en este caso por Zaragoza, pues son más de 2.000 participantes que están en torno a 15 días en la ciudad. Porque como se juegan todas las modalidades, hay cada categoría pues tiene 4 o 5 días para jugar todo. Y ahí dentro de ello, pues otra de las cosas especiales de este campeonato, y es en la que está colaborando con nosotros también Fundación CAI, es el tema de los discapacitados, los adaptados, que hay diferentes modalidades, que son discapacitados físicos, que juegan tanto de pie como en silla de ruedas, e intelectual. Y entonces, bueno, pues ahí contamos con la colaboración también de la Fundación. Y bueno, es algo que desde las administraciones públicas, tanto desde aquí quiero dar las gracias a Cristina García, directora general de Deporte del Gobierno de Aragón, y a Félix Brocate, concejal de Deporte del Ayuntamiento de Zaragoza, porque nos han apoyado. Y bueno, esperemos que salga todo bien y que sea un éxito.
12: Uh-huh, seguro que sí. Cuando habla de niños desde prebenjamín, ¿de qué edades estamos hablando?
13: Pues a partir de 8 o 9 años aproximadamente ya empiezan a ahí, la de prebenjamín no es una competición oficial, creo recordar. Igual Lucas se lo sabe mejor. Me parece que es a partir de benjamín la oficial. Pero en prebenjamín ya se les da un pequeño recuerdo y están en un evento muy especial para ellos y bueno, es bonito para ellos. Uh-huh. Y para las familias.
12: Uh-huh. Lucas, tú en los campeonatos que has participado, ¿cómo es esto de salir a jugar con público, con esa tensión de la competición? ¿Cómo lo llevas?
14: Está guay porque están todos los focos y todas las luces y la gente viéndote, pero te lo pasas bien compitiendo, porque haces muchos amigos y cuando acaban los partidos puedes ir a hablar con ellos y tal.
12: Eso te iba a preguntar, te tiene que gustar también un poco, ¿no?
14: Sí.
12: Como el show. Y hacer amigos.
14: Sí, tenemos amigos de distintas comunidades, de Galicia, Asturias, y con ellos hacemos piña y hablamos de cómo jugar y eso.
12: También la, que se celebre aquí el Campeonato de España, pues una oportunidad para los practicantes de aquí de Aragón, de Zaragoza, de disfrutar de un espectáculo así, ¿no? Tiene que ser también inspirador.
13: Sí, sí, es muy motivante también para los, para la gente que habitualmente a lo mejor no se desplaza a jugar un Campeonato de España fuera, pues, pues porque acaban de empezar o porque tienen poco nivel o el motivo que sea. Sin embargo, claro, tenerlo en casa, eso ha motivado que haya una inscripción más elevada, obviamente. Y bueno, nosotros también lo queremos utilizar, uno de los motivos, para darle un poco un escaparate al tenis de mesa en Aragón, que está creciendo. Y bueno, pues si conseguimos atraer, y desde aquí invitamos a todo el público que quiera venir, la entrada es gratuita, hay 15 días durante todo el día, también se emiten, creo que son 12 o 16 mesas en streaming también, con lo cual el impacto mediático es importante.
12: Claro. Lucas, ¿tú participas en el campeonato?
14: Sí, sí.
12: ¿Vas a estar ahí? ¿Cuál es tu categoría?
14: Mi categoría es Alevín.
12: Alevín. Es que no desconozco, perdón,
13: los no te preocupes, pero además es uno de los cabezas de serie, es uno de los favoritos. Y ya fue campeón de España en Benjamín, ¿no?
14: Sí.
12: También tiene ese componente de ídolos, de, o sea, hay campeones que vayan a participar que son, que tienen seguimiento, que son, pues no sé, como el Pelé del tenis de mesa.
13: sí, hay
12: Pelé, que antigua soy, ¿no? Mbappé.
13: Pues eres joven, sin embargo, que has dicho Pelé, tiene mérito. Sí, sí que los hay. Lo que pasa que en este campeonato se juegan todas las categorías excepto absoluto. Absoluto se hace en febrero y entonces ese ya pasó. Entonces, sin embargo, de todo el resto de categorías sí que vienen. Entonces hay referentes que vienen, pues pues hay un chaval en concreto, ahora mismo Vladimir Mayorov, que va a venir, que es el número uno del mundo. Y entonces es un chaval que siendo Alevín se quedó campeón de España juvenil el año pasado. Y entonces este año vuelve a competir al nivel de juvenil, con lo cual y no solo él, hay un elenco de deportistas ahora que están. El tenis de mesa, aparte en Aragón, a nivel nacional está creciendo de una manera significativa con los programas de tecnificación especiales, y entonces el nivel está subiendo. Y por ejemplo Álvaro, que lo has comentado antes, Álvaro Jimeno, que le dimos el trofeo a mejor jugador de Aragón absoluto. Álvaro está en el CAR en Madrid desde hace 3 años, es campeón de España y bueno, pues es otro de nuestros referentes a nivel local, que seguro que está en las mejores posiciones del podio.
12: Son muy emocionantes, además, cualquiera que haya visto, aunque no lo siga, ¿no? Pues en Olimpiadas o en algún otro tipo de campeonato, el tenis de mesa
13: es muy intenso.
12: Es muy intenso, es muy rápido y realmente emocionante.
13: Es muy intenso y tiene una peculiaridad, y es que las variaciones en el resultado son muy frecuentes. Y entonces tanto puedes estar ganando como perdiendo de una manera muy rápida. Entonces les exige a los jugadores una concentración y un esfuerzo y una subida y bajada de emociones muy fuerte, es muy intenso.
12: No se puede parpadear.
13: No deben.
12: Pierdes el punto. Lucas Álvarez, distinguido este año como mejor deportista masculino promesa, Alevín este año, campeón de España en otras categorías. Mucha suerte, gracias por haber estado hoy aquí y que vaya genial en el campeonato.
14: Muchas gracias.
12: Y Javier Alonso, presidente de la Federación Aragonesa de Tenis de Mesa, enhorabuena por el 75 aniversario, por traer aquí el Campeonato de España. Y bueno, seguro que va fenomenal, del 20 de junio al 5 de julio.
13: Exacto, pues sí, muchísimas gracias a vosotros.
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0: Seguimos solucionando sus dudas y preguntas relacionadas con el mundo financiero, con el dinero. Hoy nos acompañan para eso Almudena Bayano, del Banco de España de Zaragoza. Bienvenida, Almudena.
1: Buenos días.
0: Y también Lorena Martínez, también desde el Banco de España en Zaragoza. Bienvenida, Lorena.
2: Buenos días, muchas gracias.
0: Y hoy vamos a hablar de servicios de pago. ¿De qué estamos hablando con este tecnicismo?
1: Sí. A ver, es que claro, lo decimos así y qué engloba, ¿verdad? Pues vamos a hablar un poquito de lo que nos dé tiempo, pero sí, de recibos domiciliados, orden SEPA, mandato SEPA, ¿qué es esto? Pues las transferencias OMFs, este tipo de cosas, que podría ser un bizum también, pero bueno, pues poco a poco a ver si nos entendemos un poco de lo que estamos tratando hoy.
0: Sí, porque además vamos a responder algunas de las preguntas que vosotras en el banco recibís más a menudo. La primera, ¿cuál es el plazo para solicitar la devolución de un recibo? O sea, si queremos nosotros devolver un recibo de los que tenemos domiciliados, entiendo,
1: claro,
0: pues ¿cuánto tiempo tenemos para devolverlo?
1: Claro, es que ahí hay dos vertientes. Si nosotros hemos autorizado ese mandato SEPA que te comentaba, pues no sé, tú empiezas con una empresa, pues o cualquier tipo de servicio, que te vayan a girar unos recibos, te ponen delante un mandato SEPA, se titula el papelito. Y eso es que das autorización a que tu banco les deje girar recibos en tu cuenta. Si tenemos esa autorización firmada, porque es una empresa que reconocemos, pues tenemos 8 semanas, 56 días creo que es el cambio, para ordenar esa devolución. Si no hemos autorizado ni firmado ninguna autorización de este estilo, pues entonces ya el plazo se amplía mucho más, hasta los 13 meses. También nos dicen que intentemos no apurar ese plazo de manera injustificada. Si tú ves en tu cuenta un cargo que no reconoces, que dices, este proveedor no sé quién es, no sé por qué me hacen este cargo, o aunque lo sepan, es un importe que no reconozco, esta factura no era así, pues devuélvelo cuanto antes. Más que nada porque te interesa, ¿verdad?
0: Hombre, claro, cuando tú ves ahí un cargo, lo de los mandatos SEPA, los autónomos saben bien de qué estamos hablando. Claro, porque además si devolvemos un recibo, tiene consecuencias también para
1: Puede
0: nosotros.
1: Tener consecuencias, claro. Lo que nos dicen es que ahora las entidades financieras, al hacer la devolución, te dejan marcar el motivo. Habrá unos cuantos, no habrá libertad de expresión ahí, habrá unos cuantos tipos para seleccionar por qué estamos realizando esta devolución, pero sí que es bueno pues ser un poco fidedignos a lo que nos ocupa. Pues no reconozco a este proveedor, o se ha duplicado la factura. Pues si somos claros con el motivo por lo que lo estamos devolviendo, siempre nos puede facilitar por lo que hablamos. A lo mejor si devolvemos algún cargo de la Seguridad Social o de Hacienda, nos puede generar incrementos, pérdida de bonificaciones o de deducciones. Pues hay que tener cuidado con lo que dices, pues eso mucho le puede ocurrir a los autónomos.
0: Vamos, que si vemos un cargo que no hemos autorizado, cuanto antes ponernos en contacto con nuestra entidad.
1: Yo primero recomendaría el cercionarnos de que hay que devolverlo, no cosa nos hayamos liado y sí que lo tengamos que pagar. Pero bueno, si se tiene que devolver, pues devolverlo con un motivo.
0: Lorena, una pregunta que yo creo que además debe ser recurrente en personas mayores. ¿Me puede obligar mi entidad a retirar efectivo en el cajero en lugar de ventanilla?
2: La respuesta es que no, salvo que lo tengamos por contrato, que sea una condición expresa, o la entidad me haya notificado de este cambio, de este cambio de condiciones, pero me tiene que notificarlo con 2 meses de antelación para que nosotros podamos decidir si queremos seguir siendo clientes o no. Otra cosa diferente es que ahora las entidades tienen su propia operativa de caja. Muchas entidades pues dicen lunes, miércoles y viernes, otras martes y jueves, o hay un horario de servicios de pago de recibos o para sacar dinero. Pero como obligación no estamos obligados a sacar dinero del cajero, salvo condición expresa.
0: Vale. ¿Puede, Almudena, puede la entidad no atender una orden para pagar un recibo? ¿Esto qué significa? La pregunta que os hacen. Sí. Yo a veces no entiendo lo que os pregunta la
1: claro,
0: gente.
1: Claro, es que el rechazo de ese pago podría venir por la persona propietaria de esa cuenta o por la entidad. Y la entidad también puede rechazarlo pues por diferentes motivos. Es que podría ser que el deudor, la persona a la que se ha girado esa factura, haya fallecido, la cuenta esté bloqueada por por temas varios, por temas normativos, el número de IBAN sea incorrecto, hay algún tema de, pues ha habido un error en los procesos de los ficheros, a veces son ficheros muy grandes de muchos cargos a la vez y hay fallos técnicos, entonces sí que puede ser rechazado. Otro de los casos en los que se puede rechazar es que pues yo vaya a mi entidad y diga, mira, a partir de ahora este proveedor ya no trabajo con ellos, tenía un problema y no quiero que recibáis estas órdenes de pago. Pues también puede ser así.
0: Uh-huh. O sea, en caso de que nos ocurra esto, de que se rechace por parte de la entidad uno de esos pagos que teníamos domiciliados, nos lo van a decir
1: nos
0: también.
1: Nos debería decir la entidad, informarnos para que podamos, si ha habido un fallo, un error, poder subsanarlo. Y que, claro, que no nos genere un problema con ese... con esa empresa también, porque si no a lo mejor nos dicen, pues ahora hay un recargo de, en su factura de tanto. Pues.
0: Lorena, hablábamos de domiciliaciones. En el caso de las transferencias, ¿puede nuestra entidad bloquear una transferencia?
2: Nuestra entidad sí que puede bloquearlas. En muchos casos podemos pensar que nos la bloquean porque ha sido un error nuestro, pues a la hora de escribir mal el IBAN o el nombre del beneficiario, pero no tiene por qué. Hemos podido hacer todo eso correcto y simplemente el banco receptor puede bloquear los fondos por la ley de prevención de blanqueo de capitales. Entonces, cuando se cercioran de dónde es el origen de los fondos o si el emisor tiene que justificar con algún tipo de documento, que así se lo hacen saber, ya queda la transferencia ya queda liberada.
0: O sea, que puede que nosotros hagamos todo bien.
2: Todo bien, pero el banco puede que lo bloquee simplemente por saber y conocer cuál es el origen de esos fondos.
0: Y de nuevo nos tiene que informar.
2: Nos informa porque en muchas ocasiones tenemos que aportar documentación extra para justificarlo.
0: Almudena, ¿puedo realizar un pago inmediato en cualquier momento y en cualquier lugar?
1: Sí.
0: Sí. Bien, pagar es bastante fácil, sí, en general.
1: Para
0: todo.
1: Pagar hay más facilidades, ¿verdad? A ver, el Banco Central Europeo creó un sistema que llamaron TIPS, con las siglas, esto que hacen en inglés, que en lo que nos garantiza pagos instantáneos 24 horas, 7 días a la semana. Es una normativa europea y el pago se realiza en segundos. Y sobre este forma de liquidación de pagos, desde ahí trabaja Bizum, por ejemplo. Después también tenemos las transferencias OMF que hablábamos, que esas como que llevan, que le dicen las transferencias de Banco de España. Bueno, pues sí, hay una marquita de Banco de España por ahí. ¿Qué quiere decir esto? Esas tipo de transferencias trabajan normalmente en horario comercial y garantizan que se hacen en el mismo día, no en segundos. Pero esas transferencias pues se usan mucho para temas ya más importantes, de más cantidad, de pues una cancelación notarial, algo que implique un importe y una repercusión más seria.
0: Claro, no sé, los usuarios, yo alguna vez que he hecho alguna transferencia, entre las opciones, exacto, me pone, ¿cuándo quieres que llegue el dinero?
1: ¿1 o 2 días? Inmediata.
0: Sí, día hábil, inmediato, claro, hoy mismo, al final.

0: diario, claro.
1: Eso, claro.
0: Yo te mando a ti un Bizum porque tengo memorizadas, claro, en la agenda varias personas con el mismo nombre, pues a lo mejor eres buena persona y me lo devuelves. Pero puede ser que digas...
1: Puede también que te calles y no digas nada.
0: Ah, yo no he visto nada.
1: Esto pasa con los cumpleaños infantiles, que tienes ahí como 20 mamás grabadas y no sabes a quién le haces el Bizum. Lorena, nosotros nos abrimos una cuenta en una entidad bancaria. ¿Podemos luego retirar efectivo en otras oficinas que no sea esta misma?
2: Nosotros podemos retirar efectivo de cualquier oficina de nuestra entidad, siempre previa identificación, y tenemos que ser titulares o autorizados. Es verdad que para otro tipo de operativa a lo mejor nos dirigen a nuestra oficina de cabecera, pero para retirar dinero, si nos identificamos correctamente, no tiene que haber ningún tipo de problema.
1: Uh-huh. Y si nosotros tenemos dos cuentas o más, y entre nuestras cuentas personales nos hacemos un adeudo domiciliado, este cargo, ¿nos pueden limitar cuando queremos disponer de ese dinero?
2: Pues esto no es una práctica habitual, porque si nos hacemos transferencias entre nosotros, si es desde la misma entidad, es inmediato.
1: Claro, porque no usas el
2: dinero directamente.
1: Y además,
2: no hay ningún tipo de comisión. Esto viene porque si es de otra entidad, si la solemos hacer por la banca electrónica y lo tenemos negociado, tampoco tiene por qué haber ningún cargo. Pero si queremos evitar la comisión, porque sí que nos cobran, podemos recurrir a este tipo de servicio, pero no es muy operativo. Este tipo de servicio del adeudo domiciliado sirve pues para eso, para girar recibos pues de la luz, del teléfono, de la comunidad de propietarios. Y claro, el hándicap es lo que hemos hablado con Almudena de los plazos, que nosotros podemos devolverlo. Pero sí, entiendo que si nos giramos de nosotros mismos a nosotros mismos, es un poco complicado.
1: No lo vamos a querer devolver, se entiende. Almudena, he solicitado una tarjeta de crédito y la entidad no me la ha concedido. ¿Están obligados a justificar esa decisión?
0: Bueno, sí, a ver. Lo pueden justificar simplemente diciéndote que es política comercial de la entidad. Esto también puede generar un pelín de frustración en el cliente. Evidentemente dices, pues bueno, llevo años aquí trabajando con vosotros, nunca he tenido un problema y ahora me decís que no puedo coger una tarjeta de crédito. En fin, pero sí, por poder se puede, pero lo suyo es que la entidad en un corto plazo de tiempo, si tiene claro que no te va a conceder esa tarjeta, pues que te lo comunique y listo. Es como si también queremos reunificar deudas o le planteamos cualquier tipo de financiación extra, pues pueden decirnos que sí o que no, pero bueno, hay libertad comercial, tanto para la entidad que nos puede decir que no, como nosotros decimos, pues claro, bueno, pues hasta luego,
1: vamos,
0: me voy a otro sitio. ¿Qué?
1: Claro, claro, claro. Lorena, ¿qué información nos tiene que facilitar la entidad relativa a los gastos que me repercuten como usuario de servicios de pago?
2: Pues con carácter general nos tienen que informar, bien cuando aperturamos la cuenta o cuando realizamos el tipo de servicio, cuál es la comisión que se nos está cobrando. Y también, como buenas prácticas y transparencia hacia el cliente, deben tener en un lugar visible, que normalmente es un tablón de anuncios, cuáles son las comisiones que tienen para cada tipo de servicio. Nosotros como Banco de España, al final las entidades de crédito son empresas privadas. Nosotros no gestionamos cuál es la comisión mínima o máxima, lo que sí gestionamos es la auditoría de esas comisiones, que sobre todo que haya transparencia para el cliente.
1: Claro, claro, y que siempre nos tenemos que fijar nosotros como clientes en esos porcentajes, en toda esa letra,
2: claro,
1: pequeña.
2: Es que en la letra pequeña muchas veces viene, y otro problema adicional es que muchas veces nos comunican, nuestro canal de comunicación es la banca electrónica. ¿Qué pasa? Que ahí recibimos un montón de avisos y muchas veces no lo leemos.
1: Brevemente, Lorena, ¿puede la entidad efectuar un adeudo en mi cuenta con motivo de una orden de embargo sin mi consentimiento?
2: La entidad, cuando le notifican que hay un embargo, inmediatamente retiene el importe en la cuenta. La entidad sirve como mero intermediario, pero es la forma que tienen las administraciones públicas de recaudar tributariamente. Nosotros, cuando nos metemos a la cuenta, vemos nuestro saldo que tenemos en la cuenta, que normalmente coincide con el disponible. Si no coincidiera, es porque hay un importe retenido. Podemos consultar a qué se debe, si es un embargo o a lo mejor te han retenido los fondos, por ejemplo, por una transferencia o lo que sea. Entonces, sí que nos pueden retener por un embargo, lo que sí que por las buenas prácticas que hemos comentado, la entidad debería notificárnoslo por si nosotros queremos hacer alguna alegación o queremos

0: recurrirlo antes de que sea efectivo y pasen el cargo por la cuenta.
1: Vamos a brevemente, tenemos Banconsejo, terminamos con las preguntas más habituales sobre servicios de pago y el Banconsejo tiene que ver con ser cuidadoso con nuestras cuentas corrientes.
2: Sí, la recomendación es esa, no olvidarnos de que pues a veces, oye, saco el dinero que tengo en esta cuenta, que no la uso, que no tengo nada domiciliado, que y ya está. No, cancela la cuenta porque te pueden girar comisiones a lo largo de años y de repente encontrarte con que hay una deuda ahí más importante de la que tú creías o que el saldo pequeño que habías dejado se ha ido evaporando y que ya no existe.
1: Pero todo está regulado también,
2: está,
1: ¿no?
2: Está todo regulado, sí, sí. Y claro, llega un momento en el que el banco, incluso esto que nos dicen, que nos comunican en la banca electrónica, tendría que hacer por avisarnos también por teléfono o por correo electrónico si ven que no hemos dado señales a lo largo de muchos años ya.
1: Claro.
2: Por, más que nada, pues porque es
1: están
2: es
1: quedando,
2: un problema,
1: claro,
2: crea un problema porque ocurre más de lo que nos creemos.
1: Bueno, pues con este consejo nos quedamos. Almudena Bayano, de Banco de España en Zaragoza, gracias.
2: Gracias a ti.
1: Lorena Martínez, también del Banco de España en Zaragoza, muchísimas gracias por haber estado ahí aquí.
0: Muchas gracias.
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0: 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Ha sido un placer compartir este rato con todos nuestros oyentes. 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

0: Muy buenos días, bienvenidos y bienvenidas una mañana más a Ebro FM Antena Aragón a Café con Goles. Muchas gracias, qué bien lo pasamos. Muchísimas gracias por acompañarnos en el día de ayer en el Teatro de la Estación. Lo llenamos, lo petamos. De hecho, yo llegué el último. Yo llegué y ahí ya estaba todo el mundo. La calle estaba llenísima de gente media hora antes ya de que se abrieran las puertas. Entramos, lo pasamos genial. Y además, ya tenéis el programa para cuando acabéis de ver este Café con Goles. Os ponéis el directo de ayer, el último programa del que me estás contando, de la temporada décimo aniversario, con público en el Teatro de la Estación. Enhorabuena a mis compañeros y muchas gracias por todo su trabajo hasta horas tardías. Muchas gracias porque todo salió genial, lo hicieron genial, estuvieron hicieron el trabajo de tres cada uno, fueron unas maquinitas, así que gracias Juan, gracias Isella, gracias Eloy, Nuria, y el que menos curra como siempre pues es Cuco. Pero también lo hice muy bien. Grande Cuco, me alegré mucho por él, estaba muy emocionado por la noche Cuco Barrachina después del programa, porque para él pues es algo muy especial, pude estar con la gente que quiere, no era más que... Era un programa del que me estás contando más, pero con todos los participantes, incluso hasta los que no cabían, estuvieron por ahí alguno en la grada, y fue una noche muy especial. Moló un montón, muchísimas gracias a todos, conocimos un montón de zaragocistas, y sí es verdad que lo siento porque yo al acabar fui al baño, me tomé 2 minutos de descanso, salí y me había quedado solo, estaba todo el mundo fuera. Ya habíais salido todos del teatro, me había quedado solo, salí, y alguno me imagino que ya os habíais ido. Me estuve haciendo fotos con mucha gente que quedaba y hablando un ratito, y muy bien. Fue algo súper especial, súper fantástico, algo que además sabemos que solo nos puede salir a nosotros. En Zaragoza, hablando del Real Zaragoza, solo nosotros podemos llenar un teatro y que se genere ese ambiente. Ya veréis el programa fue como todos los que me estás contando, muy canalla, con algunas cosas altamente censurables, otras muy interesantes, otras muy divertidas, estuvo de todo, 2 horas seguidas, además de espectáculo. Mando un saludo a Sergio, mando un saludo a Nicolás, mando un saludo a Paul, mando un saludo a todos esos zaragocistas que me lo pedisteis ayer. Muchísimas gracias de corazón, espero que disfrutéis de ese último programa de la temporada que me estás contando, y estamos aquí en Café con Goles para hablar, como siempre, del Real Zaragoza. Suscríbete si no lo has hecho ya, dale like al vídeo y deja tus comentarios en directo para que los leamos en un ratito. Nacho Bonilla, buenos días.
1: Muy buenos días, Adrián.
0: Eduardo Doñate, buenos días.
2: Buenos días, pareja de dos.
0: Chicos, salió Lalo a hablar, lo más notable, notorio de la semana, y es como que se ha abierto la veda. Se ha abierto la veda, ahora habrá... Bueno, salidas no va a haber muchas, la verdad. Ya no va a haber muchas porque no quedan salidas. Las que sean serán traspasos que no corren prisa. Veremos si hay el precio adecuado de jugadores, pues estilo Bazar o Liso. Incorporaciones quedan todas. Muy divertido el tener un lienzo en blanco, como decía Lalo, y a la vez, pues... Sí que es un riesgo, ¿no? Y sí que es difícil tener que acertar con una plantilla entera, aunque sea en una categoría menos.
1: Hombre, la verdad es que yo creo que todos estábamos esperando la rueda de prensa de Lalo, estábamos acostumbrados a las temporadas anteriores que estuvo en el Real Zaragoza que hiciera algo parecido, pero claro, es que lo de este año es una situación brutal, ¿no? Yo creo que no se ha producido nunca o pocas veces en el fútbol, no sé si decir profesional o no ahora mismo, pero bueno, vamos a decirlo, el fútbol profesional, limpiar de la forma que se ha limpiado la plantilla y empezar con ese lienzo en blanco, absolutamente necesario después de la temporada que ha hecho el Real Zaragoza. Y bueno, es el punto de partida. Acabamos con una temporada nefasta y tenemos que empezar, dentro de lo que cabe y de lo que ha sucedido, pues con la ilusión de lo más rápido posible volver a segunda división, porque el Real Zaragoza no puede estar mucho tiempo en primera red por muchísimos motivos, por historia, por economía, nivel deportivo, y ahora le queda un trabajo arduo por delante a Lalo, porque como decías, el lienzo está en blanco, ha habido ya varios fichajes, pero quedan muchísimos por llegar. Yo, fíjate, decías que pocas bajas va a haber, yo creo que va a haber todavía unas cuantas bajas más, yo me espero estar por encima de las 30 sin ninguna duda al final, porque va a haber jugadores de los que han estado cedidos que no van a continuar la próxima temporada, porque va a haber alguno de los que tienen ficha de filial que se va a ir cedido, y al final yo creo que la limpia va a pasar de los 30 jugadores y que van a llegar más esos 10 que esos 8 que decía en un principio de la rueda de prensa Lalo.
2: Sí, está claro. Todos estábamos ya esperando, una vez ya finiquitado el sufrimiento y dejar ya de padecer todo lo que hemos padecido esta temporada, todos ya queríamos escuchar a Lalo. Escucharlo, y a mí me pareció una rueda de prensa, no va a decir impecable, pero tampoco lo tenía muy difícil. Además lo hizo muy bien, porque vino con todos los papeles, para no equivocarse en nada, para no dejarse ninguno. Dijo lo que se iba, dijo lo que tenía que venir, más o menos. Y esto es lo que hay. A lo que hay que hacer es estar en las manos de Lalo y del entrenador, por supuesto, y esperar a que completen una plantilla lo suficientemente profesional, aunque no estamos en el fútbol profesional, pero profesional a nivel deportivo, que ejerzan como deportistas, que es lo que se les puede pedir como mínimo, y que va a ser muy difícil. Va a ser muy difícil hacer una plantilla en la cual tienes que acertar no menos que con 14, 15, 16 jugadores para el plantel titular, por decirlo de alguna manera. Va a ser muy difícil acertar, es que es primera red, precisamente por eso, porque es más fácil para mí, en teoría, fichar jugadores profesionales en categoría profesional que jugadores que tengan que ser, que tengan o que vayan a ser profesionales en una categoría no profesional. Para mí va a ser muy difícil acertar. Si acertamos, enhorabuena a los premiados. Pero a mí me gustó la rueda de prensa de Lalo, porque está claro que lo tenía muy claro. Tenía muy claro que es lo que tenía que desaparecer, sí o sí. A nivel deportivo, por supuesto, porque te podías empezar aquí a nombrar y no acabaría de decir improperios. Pero no es el momento ya. Vamos a hacer tabla rasa. Olvidemos ya de todo lo que ha pasado, porque hay que olvidarnos y empezar ya a trabajar hacia adelante. Creo que está haciendo Lalo.
0: Me dio la sensación en la intervención de Lalo de que disfrutaba enormemente de poder deshacerse de todos, de que sabía que no daban, de que había sufrido con ellos y que tenía muy claro que lo mejor era esa parte. De hecho, hasta dijo, va a sonar mal, pero lo mejor es que tengo un lienzo en blanco. Eso más o menos lo que quiere decir es que lo mejor es que me he quitado a toda esta gente.
1: Sí, también incluso cuando le preguntaron por una posible destitución de David Navarro antes del final de la temporada, él ya dijo que para él no era un problema de cuerpo técnico, que era un problema de plantilla, que no daba para más, no daba para ganar los partidos.
0: Ojalá hubiera dicho, no, si yo traigo aquí a Mourinho y con esta gente no ganan un partido. Lo dijo con otras palabras. Lo piensa, sí. Desde luego se nota que lo piensa.
1: Lo dijo con otras palabras, pero lo dijo, y es que al final si tú echas a toda la plantilla es por algo. Y no solo por el nivel futbolístico. Yo creo que lo que había dentro de ese vestuario no era sano, había que sanear por completo y es lo que se ha hecho. Es una desgracia estar en primera red, evidentemente. Yo creo que es una situación que no es positiva para nadie, por mucho que queramos venderlo, pues como hacemos tabla rasa, como que hay que empezar de cero y tal. La situación es muy negativa. Como decías, hay que acertar en muchísimos jugadores, porque es que al final haces una plantilla nueva. Pero bueno, pues es el momento de aprender a ganar, algo que el zaragocismo y el Real Zaragoza yo creo que se le ha olvidado desde hace 14 años, desde el año del descenso a segunda división, y sea en segunda división, en primera o en primera ref, el club, la afición, tiene que aprender a ganar, acostumbrarse a volver a ganar partidos, y a partir de ahí pues empezar a construir un proyecto que ahora mismo pues es ese lienzo en blanco que decía Lalo.
2: Si lo tenía claro, que lo trajo apuntado todo para que no se olvidara nada.
1: Bueno, es que como para que no se te olvide semejante lista de jugadores.
2: Aparte de eso, pero lo tiene muy claro. Otra cosa que te digo, para mí lo complicado y lo difícil va a ser acertar. Y si acierta, repito, en 14, 15 jugadores, yo pienso que vamos a tener bastante chance para por lo menos pelear por subir. Que es muy difícil. Hay que ser campeones.
0: Es que esa es la cosa.
2: Tenemos que ser campeones.
0: Hay que quitarse la cabeza, lo de hay que subir. No, hay que ganar la liga.
2: Mira, yo estaba
0: viendo. Hay que ganar la liga.
2: Estaba viendo esta mañana el resumen de los playoffs de para el ascenso.
0: Es que eso es.
2: Es que es dramático.
0: Una monedita al aire,
2: es dramático.
0: Y te puede tocar o te puede no tocar.
2: Es dramático.
0: Eso, esto te puede pasar de todo.
1: Y las encerronas que te van a hacer en un playoff, bueno, no hay más que ver esos partidos que dices tú, las que montan allí cada equipo, la que le hizo el Sabadell, por ejemplo, al Castilla para ganarle, le remontó. Eso es una auténtica selva.
2: Estaba viendo esta mañana el resumen de Las Palmas. De verdad, es un sufrimiento.
0: Ganó el Málaga, ¿no?
2: Yo lo quiero, sí.
0: Es que el Málaga es mejor equipo.
2: Empataron, pero bueno, sí, la verdad es que sí, sobre el campo a mí me pareció más mejor equipo el Málaga.
0: A día de hoy es mejor equipo.
2: Sí, más completo.
0: De hecho, contra nosotros yo
2: más
0: creo que lo demostraron.
2: Sí. Y luego que yo siempre he tenido al equipo de Las Palmas, y ayer me lo demostró, como un equipo que le falta un poco más, que le falta ese, venga, un sprint.
0: Esa fealdad competitiva,
2: sí,
0: de la
2: segunda. Correcto.
1: Sí, pero así, tú fíjate que estamos hablando
0: de los muy bonitos, la controlan muy bien, tienen mucha calidad, pero al espacio no pica nadie, en las luchas son de blanditos, así muy difícil subir.
2: De hecho, al final, perdona, los últimos cambios fueron a los mejores jugadores porque ya no daba para más.
1: Claro. Sí, los cuarentones los tenía fundidos. Los tuvo que quitar.
2: Correcto.
1: Que estamos hablando, para empezar, de un playoff de segunda a primera, no de primera a segunda, que con sus diferencias de calidad y de ambiente y de todo, Pero aún así, hablando como estamos hablando de que el Málaga, que nos parece un equipo superior a Las Palmas, al final el partido se decidió pues por un instante, podía haber subido, bueno, haber subido, podía haber pasado cualquiera de los dos, pero es que en el Almería-Castellón antes de ayer, exactamente igual, un partido de locura que se decide en el descuento. O sea, es que una igualdad tremenda.
2: Esos son los playoffs. Es que el playoff es una moneda al aire prácticamente, sí, sí. Porque llegan los, en teoría, cuatro menos malos equipos para subir a primera división. Es una moneda al aire, porque en realidad, claro,
0: está demostrado, vamos,
2: en teoría no, y en realidad son los mejores equipos que han llegado en esa posición.
0: Aquí hemos visto como, por ejemplo, subía el al el Levante o el Alavés. El Alavés ante el Levante con un penalti, sí, en el último minuto, después de haber tenido una ocasión en el penúltimo minuto el rival, fue así, ¿verdad?
1: Marcó, sí, vía
0: libre, sí, vía libre para el Alavés, correcto, ante el Levante, y el Levante no subió. Es que pues la primera ref yo diría que aún es peor el playoff, es más difícil.
2: Peor, mucho peor.
0: Me parece más difícil. De hecho, es que es un tema numérico. Es más difícil subir de primera ref a segunda que de segunda a primera. Un tema porcentual y numérico. Hay más equipos. En una categoría hay 22, suben 4, en otra hay 40, suben 4. O sea, suben 3, en la otra hay 40, suben 4.
1: Y además con una cosa más, que en el playoff tú juegas contra equipos del otro grupo, a los que no conoces, con un estilo de juego diferente. En fin, hay muchísimas cosas que hacen que el playoff de primera ref a segunda sea complicadísimo. Entonces, lo que dices tú, hay que jugar para ganar y hay que subir directo, pero eso es también muy difícil.
0: Ahora somos el Real Zaragoza, no sé qué, y llevamos 15 minutos llorando porque primera ref es muy difícil. Exactamente, eso es. Esa es la realidad que vivimos. Nos vamos con una pequeña pausa y enseguida volvemos.
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0: Continuamos en Café con Goles. Café con Goles de jueves. Y la vida es como muchísimo más tranquila. ¿Nos ha pasado? ¿Lo habéis notado? Sin partido el fin de semana.
2: Total.
0: Es otra vida.
2: Tú lo notarás más todavía.
0: Que si lo noto yo, no os lo podéis ni imaginar. Os lo prometo. Yo me doy cuenta. Me doy cuenta ahora en el final de temporada, me he dado cuenta de lo que sufro y de lo que he sufrido. Te lo digo en serio, o sea, de esa angustia constante porque mi equipo tenía que jugar un maldito partido de fútbol. Qué triste. Algo que tiene que generarte ganas, ilusión, alegría, entretenimiento. Yo me he dado cuenta de que me genera ansiedad, un problema. De que me genera un problema, de que es un día marcado, como si, ¿cómo decirlo? Es como tener un ratito en el calendario en tu semana en el que tú sabes que vas a estar malito.
1: pero te voy a decir más. Y luego tienes 5 días posteriores en los que tienes que recordar la tragedia del partido hasta que llega la previa del siguiente.
0: No, yo casi no lo tengo que recordar.
1: Es un ciclo, esto es un bucle infinito.
0: Yo no salgo a la calle y absolutamente todas las personas del planeta Tierra me hablan del Real Zaragoza. Todas, todas, te hablo de todas. Sí, yo no. Me cruzo a un familiar y a mí no me dice qué tal. Me dice, voy al Zaragoza, Adrián. Sí, te lo prometo, ¿eh?
2: Vamos a bajar.
1: Te lo puedo certificar, ¿eh? O sea, no me cuentas nada que no conozca.
0: Os pasará también, claro.
1: Sí, sí, pero sí, fíjate.
0: Lo habéis notado en el fin de semana y en la gente.
1: Yo tengo muchísimas ganas de que llegue hoy las 9 de la noche para que empiece el Mundial. Porque me da absolutamente igual y tengo unas ganas de ver un corazao
0: Jordania. Corazao, en el Mundial, un corazao.
1: Sí, estoy con él. Es que me apetece ver fútbol por
0: corazao Valladolid. Por un partido del Mundial estadounidense para el Nacho. El Mundial, de verdad, qué pocas ganas tengo también de Mundial. No me he enterado, macho, de que empezaba hoy el Mundial.
1: Yo por eso
0: me
1: mismo
0: pidió
1: tengo
0: una
1: ganas.
0: Compañera, no he podido hacerla, pero un saludo a Pilar. Me pidió, Adrián, ¿puedes hacer un momento? ¿Puedes intervenir en el magazine para hablar del inicio del Mundial?
1: Uh-huh. ¿Qué Mundial?
0: Digo, ¿el Mundial de qué? ¿Qué Aragones tenemos en el Mundial de Karate? ¿Será? Me quedé pensando y dice, no, el Mundial de Fútbol. Y digo, ¿cómo? Hay Mundial de Fútbol. Mi trauma es tan absorbente con el Real Zaragoza. Yo ni me había enterado, te lo prometo, que empezaba ya.
1: Y tenemos un aragonés.
0: No lo jugamos, ¿no? ¿Nos hemos clasificado? Me refiero al Real Zaragoza, España.
1: Que sí, que tenemos un aragonés, Badar, tenemos.
0: Bueno, aragonés. Es que está la gente diciendo, si mete 15 goles en el Mundial.
1: Sí.
0: Lalo el primero.
1: Y nos lo compra por 15 millones de euros.
2: Fue el primero que lo dijo.
0: ¿Tú crees, Eduardo, que Lalo se va a pagar la suscripción para ver a Bosnia?
2: Total. Sí. Va a ser el único partido que va a haber.
0: Sí, le da igual. Es más, hará como los madridistas cuando nos convocan a gente que van con Francia, con Portugal. Sí, y dirán, Lalo, ¿con quién vas? En el Mundial. Y dirá, yo, con Bosnia.
1: Que luego tendremos la suerte de que no debutará ni un solo minuto, no jugará ni un solo minuto, Bazar, ya verás.
0: Pues no sé, son muchos partidos, 64 equipos.
2: Yo pienso que se puede hacer bola este año, ¿eh? Se puede hacer bola, tanto partidos.
1: 104 partidos.
2: Es que es una barbaridad. Es una barbaridad.
0: Yo ya me cansaba un poco en los anteriores.
2: Y si te gusta la radio como es a mí, imagino que cualquiera de nosotros que somos de radio, te los van a echar todos.
1: Bueno, tienes una ventaja, es que la mitad son de madrugada, no necesitas levantarte para verlos.
0: Yo os iba a dar esa alternativa, sí, pero... como zaragocistas. Esta semana, el domingo, pelea Topuria. Yo qué sé, vamos a dar alternativas.
2: ¿Con quién? ¿A quién le gana?
0: A Gaetxe, a Justin Gaetxe. Y sí, en principio le va a ganar, sí. Uf.
2: No, sí, ¿y sabes por qué
0: le va a ganar? Digamos que ha pasado un divorcio Topuria en el último año sin pelear.
2: Por eso lo te iba a decir.
0: No me gustaría enfrentarme a Topuria post-divorcio después de un año sin pelear en plenísima forma.
1: Estará con
0: además, Topuria, me gusta mucho ver sus preparaciones y tal, porque veo, digo, las di, ojalá ver la comparativa entre las de un luchador y los jugadores del Real Zaragoza. Con nuestro gimnasio, veo que él tiene máquinas de criogenización, sauna en su casa, no sé qué, para contar las gotas de sudor que pierde. Y veo el gimnasio de Zaragoza con los jugadores en la bici estática.
2: Y todo esto,
0: ya has utilizado... Hay alguno, creo que lleva ahí 2 o 3 semanas.
1: Has utilizado la palabra luchador. Y comparar luchador con un jugador del Real Zaragoza de la 25-26 es imposible.
0: Y los físicos también tú los ves y que parecen unos tallados por los dioses y otros tallados por el McDonald's.
2: Y todo esto sufriendo de verdad en los entrenamientos,
0: claro, porque es, que es muy difícil, es muy difícil
1: sufriendo alcanzar... Topuria o los jugadores.
2: Espera,
1: Topuria. Es que me ha quedado la duda. Los jugadores del Zaragoza seguro que también han sufrido.
2: Totalmente de acuerdo.
0: A ver, yo entiendo que son tocados por una varita, porque estaba pensando ahora en Rafa Nadal, su físico, vale, luego estuvo mucho lesionado, pero yo a Rafa Nadal creo que lo que es físicamente mal en la vida, ni estando 2 años lesionado. Hay deportistas que igual es que están tocados por una varita, o igual son más profesionales.
2: Va más por ahí el tema, más profesionales, porque saben lo que tienen. Saben, bueno, el documental de Rafa Nadal, yo lo estoy viendo a trozos, es espectacular. Lo que ha sufrido ese hombre físicamente, lesiones. La peor lesión que puede tener un deportista, pienso yo, que es la del pie.
0: Pero ¿cuánto trabajará Nadal en su físico aparte del entrenamiento? Si tiene 4 horas de entrenamiento, igual trabaja 4 horas de fisioterapia. Maquinitas, tal, recuperación. El Real Zaragoza, esas maquinitas directamente. No las tiene.
2: Es que directamente.
0: No las puede poner.
2: No es el caso ahora, pero directamente lo que hacía Nadal era recuperar todo el rato. Recuperar.
0: Todo el rato, claro.
2: Y recuperar.
0: Totalmente entendible.
2: Las lesiones.
0: Pero nosotros también estamos siempre recuperando.
2: Sí.
0: Y no.
2: No hay manera.
0: Recuperamos parte médico. Vuelta a recuperar. ¿Creéis que se va a solucionar este año el problema físico? Porque es un problema muy, muy grave. Es un problema que si lo seguimos teniendo no vamos a ascender. tenemos que ser un equipo que apenas sufra lesiones para poder competir en la élite, porque esto es deporte de élite. No puedes jugar mermado y ganar ligas mermado, sea la categoría que sea. Tienes que estar en tu pick, en tu 100%.
2: Yo no quiero hacer leña del árbol caído, pero hemos empezado renovando a Tachi. No lo entiendo. No lo entiendo.
0: ¿Por este motivo?
2: Me lo puedes, claro, me lo puede explicar alguien. Es que no lo entiendo. Mejor, peor, la línea de los cuatro centrales. Bueno, alguno peor, está claro. Pero lesionado, lesionado como cualquiera de los otros. ¿Por qué se ha renovado? Me lo expliquen, de verdad que no lo entiendo.
0: ¿Y a ti esa parte, la parte física el año que viene, cómo la ves? O sea, ¿ya piensas que mal empezamos?
2: Entiendo que son jugadores nuevos, trabajo nuevo, mentalidad nueva. Son jugadores que en teoría, salvo alguno que vendría, no veterano, sino con más años que los demás, va a ser todo gente joven, la mayoría. Luego será gente con unas ganas de querer hacer las cosas bien, ya no de triunfar, porque triunfar se triunfa cuando has llegado arriba del todo. Bueno, aunque sin necesidad de llegar arriba del todo, también puedes triunfar, vale, de acuerdo. Cada cual tiene su categoría. Todos no van a llegar a donde quieren llegar. Pero entiendo que va a ser un año, en ese sentido, debería ser mejor. Debería ser mejor.
1: Bueno, la verdad es que es un poco expediente X en el Real Zaragoza, porque tampoco es una cuestión de decir que es un problema de la última temporada, es un problema que viene ya de años anteriores.
0: Has cambiado servicios médicos, has cambiado plantillas, pero te sigue ocurriendo.
1: Has cambiado césped de la ciudad
0: deportiva.
1: Ahora
0: te ha ocurrido más. Yo creo que también este año te ha ocurrido que es muy fácil lesionarte cuando no quieres estar jugando.
1: Claro, de hecho, no va a haber cambio en el preparador físico esta temporada nueva con la llegada de Ibai Gómez.
2: Importante.
1: Entiendo que eso significa que el club confía en el preparador físico, que es de su estructura.
0: Ya
1: y ha
0: estado muchas veces.
1: Sí, eso lleva muchos años. Miki Lampre.
0: Lampre, eso es.
1: No sé exactamente cuánto tiempo lleva, pero ya lleva una trayectoria en el Real Zaragoza. Yo creo que se confía en él, en alguien de la casa, y que lo que quieren es que haya una continuidad en ese aspecto, lo cual me parece muy bien, porque yo creo que también un problema añadido es el cambio continuo de preparador físico. Que te viniera un entrenador con uno, que luego lo echaras a los 6 meses y viniera otro, a los 3 meses un tercer entrenador y otro, y eso al final acaba también afectando, no sé, es un conjunto de cosas que nos han llevado a que las últimas temporadas ha habido siempre muchísimas lesiones. Esperemos que con un trabajo hecho desde el principio y hecho bien esto se pueda solucionar para la próxima temporada. Y respecto a lo que comentabas de Tachi, por hablar de las dos cosas, pues bueno, igual sí que es un poco sorprendente que sea el único jugador de fuera que vaya a continuar esta temporada, que además se la haya renovado. Entiendo que eso significa que la dirección deportiva tiene claro que Tachi es un jugador implicado, que ha estado implicado esta última temporada y que confían en que no vaya a tener esas lesiones. Bueno, a nivel deportivo, pues yo creo que si borramos la última temporada de Tachi y ahora nos dicen que va a venir un central o medio centro del Mirandés para jugar en primera ref, nos parecería bien. Entonces, pues bueno, ahí va mi voto de confianza, ya que es el único que se queda, ¿no?
0: No le he visto al fin. Mira, parecía que estaba súper convencido y la última frase ya no sí, te he visto sí, tanto, sí. ¿Eh?
1: A ver, es que.
0: Sería que es el único que se queda. Pues no.
1: Cabe, he obviado el último año.
0: De repente las expectativas.
1: He obviado el último año, pero es que tampoco se puede obviar del todo.
0: No, cuesta, cuesta. Claro, si tú tienes este caso de jugador con reiterativas lesiones una vez, pero si lo tienes 15, bajas de categoría y tal, como que no te apetece ver más lisiados, quieres que tu equipo esté sano.
1: También es verdad que te digo que si me das a elegir un jugador de la plantilla, quita a Robert, por supuesto que era imposible que continuase. Al final Tachi posiblemente es de los menos marcados de la temporada, pues porque ha estado lesionado, claro, claro. Y no lo hemos visto, ¿no?
0: Entonces, ya han peleado esta semana contra estos argumentos.
1: La imagen por lo menos que ha podido mejor.
0: Temporadón, ni un fallo.
1: Pues no va a seguir.
0: Es verdad, el pobre encima no va a seguir, sí, es cierto. Mira, ¡ay! Qué ganas tenía de tocar este tema, pero antes hay que tocar los buenos consejos. Volvemos enseguida.
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0: Continuamos. Si se hubiera quedado el micro abierto en esta pausa, hubiera subido la audiencia, ¿eh? Tendríais ahí, pero no podemos, alguna cosa no se puede decir a veces. Ah, y son positivas, que conste, pero por no.
1: Por una vez en la vida son positivas.
0: Sí, son cosas, hemos hablado cosas muy positivas del Real Zaragoza. Vamos, habíais hablado de los del tercer portero, por eso me había venido el tema a la cabeza. Pobre tercer portero, ha caído. Javi Roda. Entrenador de porteros del Elche. El Elche milita en primera división. Solo le tiene una pequeña pega. Ha estado trabajando con Eder Sarabia, pero bueno, eso también puede formarte en la vida. Le perdonamos. Incorporación para el cuerpo técnico del Real Zaragoza. Me parece un acierto descomunal. Me parece un entrenador de porteros que está por encima del nivel del equipo. Muy fácil. Era un entrenador de porteros de primera división, con experiencia demostrada y que le había llevado allí. Con la confianza de sus técnicos, según, puede que con ofertas incluso, de otros lados, puede. De otros lados, mejores que el Zaragoza, desde luego. Pues como 50 ofertas tendría mejores, porque tenemos 42 equipos de fútbol profesional que ahora mismo son una oferta más apetecible, por desgracia. Pero ha elegido bajarse a la primera red, volver a su casa, a pasar frío, cierzo, pero a currar para el Real Zaragoza.
2: Se lo acabas de decir.
0: La grandeza de este escudo es que te viene un Yameli, un Javi Roda, cuando estás en tu peor momento, simple y llanamente, pues porque eres el Real Zaragoza.
2: Es que lo que ha dicho es que, pum, me ha hecho la cabeza, bajar a primera red. Bajar de donde estaba a primera red por el escudo. Pero por el escudo, ¿eh? Porque quería el Real Zaragoza. Porque quería siempre venir aquí.
0: Porque cobrar en primera división, me imagino que se cobrará mucho más que en primera ref como entrenador de porteros. No más, no. Mucho más.
2: Posiblemente.
0: ¿Que habrá negociado algo guay? Sí. Pero en el contexto de primera ref guay o de segunda. Primera división es otro nivel. En todo.
2: Yo lo conozco poco. Aquí mi compi lo conoce bastante, bastante bien. Y he oído muy, muy bien hablar de él siempre. Siempre, además.
0: Aquí dijo Javi, que es tertuliano de la casa, sí, que es correcto. Portero. Que le había entrenado y es el mejor entrenador que había tenido. También te digo, está de tertuliano y no es portero profesional. Es broma. Que llega uno de cada millón, hombre, al fútbol profesional. ¿Qué opinas tú?
1: Yo la verdad es que en este tema poco objetivo puedo ser, porque como bien sabes, mi relación con Javi va más allá de lo deportivo. Y a ver, para que la gente se haga una idea de qué persona estamos hablando, pues Javi es un zaragocista. No se puede decir que hayamos fichado un preparador de porteros, hemos fichado un zaragocista. Javi es el típico que yo salgo de aquí de Café con Goles muchos días y me manda un mensaje desde Elche: oye, que te he estado escuchando. O sea, él estando en Elche, estando fuera de Zaragoza, sigue siempre toda la actualidad del Real Zaragoza. Y teniendo ofertas de equipos de primera división, de segunda división, su sueño siempre ha sido volver al Real Zaragoza. Y ahora, pues lo cumple el volver a estar al frente de todos los porteros, no solo del primer equipo, sino de toda la estructura del Real Zaragoza.
0: Ah, sí, llevará.
1: Sí.
0: Eso está chulo también.
1: Yo creo que es algo muy importante.
0: Sí, yo también lo he visto siempre así. El entrenador de porteros del primer equipo, para correcto. Mí, tiene que ser el jefe de entrenador de porteros de todo el club.
1: Sí, y yo creo que el Lalo, eso también es algo que a todos los niveles tiene en mente. El hecho de que todos los equipos jueguen de la misma forma, que no haya un salto muy grande, pues de una Alevina a una infantil, de un infantil al cadete, etcétera, etcétera, que sea todo muy natural. Y dentro de eso entra también la preparación de los porteros. Al final, conocer a todos, que si tienen que dar un salto, pues porque hay una una lesión sea un salto natural, donde todos se conozcan, donde sepan la forma de entrenar. Y yo creo que Javi es un grandísimo profesional, lo ha demostrado en todos los equipos que ha estado, ha tenido éxito en Alcorcón, ahora en el Elche, 2 años maravillosos con Eder Sarabia, pese a las peculiaridades del técnico
0: mucho
1: vasco.
0: Tiene mucho más mérito.
1: Bueno, al final es coger experiencia.
0: Esto no lo he dicho en broma, tiene mucho más mérito. Es mucho más difícil ser entrenador de porteros de Eder Sarabia que de Mourinho.
1: Claro, porque
0: le va a hacer a tu portero dar 840 pases con el piececito,
1: sí,
0: arriesgados.
1: Y jugando muy adelantado. Todo el
0: partido, jugar fuera.
1: Es una experiencia.
0: Claro, sí, sí.
1: Y fíjate, Matías Dituro.
0: Solo pedirle que no lo haga aquí, pero por
1: bueno, pues ojo que el portero que han traído es muy de tocarla con el pie. Pero lo que digo, Matías Dituro, que fue Zamora la temporada pasada en la Liga Hypermotion, y este año con Iñaki Peña y
0: es
1: con
0: el
1: propio
0: Iñaki
1: Dituro.
0: Iñaki Peña ha salvado al Elche.
1: Y Dituro también. Yo creo que han hecho una gran temporada los dos porteros, porque he seguido, obviamente, bastante al Elche y sobre todo a sus porteros, y yo creo que el trabajo que ha hecho Javi en los últimos años es muy bueno, y ahora viene al Real Zaragoza pues para intentar hacerlo aquí también y poner su granito de arena para devolvernos a segunda división.
2: El fichaje de esta persona puede venir también a colación con la nueva idea de la dirección deportiva, la ciudad deportiva, que quieren implantar ya un esquema de fútbol, que es muy complicado, y más en 2 días, eso lleva un trabajo de años. Una forma de hacer las cosas de infantiles ya, a sí, nivel de portero, por ejemplo, podría ser, no sé, puede ser una de las causas de fichar.
0: Yo creo que la causa es que es mejor que lo que vamos. Es absolutamente la mejor opción.
2: Sí, pero él lleva una idea, él tiene una forma de trabajar, una forma de hacer las cosas. Entiendo que le gusta hacer las cosas siempre igual en todos los sitios que vaya.
1: Hombre, entiendo que sí, claro, lógicamente la prioridad es el primer equipo, pero hay que hacer esa estructura.
2: Eso es.
1: Y yo creo que también es importante meter zaragocistas en el Real Zaragoza, meter aragoneses, gente reconocible, que es precisamente lo que el último año hemos estado un poco echando en cara a la sociedad, ¿no? Que no Así tenía es. Ojos ni cara, no sabíamos quién estaba al frente, y un poco pues ir completando esos puestos con gente de aquí, con gente que reconozcamos y que sepamos que llevan el escudo del Real Zaragoza en el pecho. Vamos a ver ahora, porque faltan muchos puestos de esos. Estamos en un club descabezado.
0: Es que va a cambiar prácticamente todos los entrenadores de la ciudad.
1: Pero no hablo ya solo de los entrenadores, que efectivamente cambian todos.
0: Alguno no me gusta, de los que han fichado. No todos me gustan.
1: Bueno, de todos, claro, tiene que haber,
0: tenemos,
1: claro.
0: Exactamente. Pero al menos veo que se busca un... Todos no me van a gustar de los que se incorporen. Fichar entrenadores es como fichar jugadores, o incluso más difícil. Cada uno tiene sus gustos. Mira, a mí me gusta Raúl Jardín y lo ha fichado el Huesca, porque ven café con goles. ¿Qué me iba a decir? Y de repente, ala, Raúl Jardiel, pues estaba en el Español B. Esto es complicado, pero sí que se busca dar una estructura. ¿Qué me preocupa a mí? Lo he dicho, lo dije ayer en el programa en directo, lo he dicho 80 veces. Sí, estamos haciendo un gran ejército, pero no tenemos general. Como nuestro capitán o teniente o coronel, o no sé cuál es el puesto más grande del ejército, no dice la mili.
2: ¿A poco?
0: ¿Coronel? ¿Capitán general de los ejércitos?
1: No sé, a partir de general, ¿no?
0: Vamos a poner que es capitán general. Si no tienes capitán general y tienes al teniente ahí, que es Lalo, que lo hace bien, guay. El día que venga una guerra gorda, tu teniente esté con el agua al cuello, tengan una emboscada en la trinchera, tal, ahí hace falta un capitán general. ¿Cómo reaccionará de nuevo este club cuando llegue una crisis que va a llegar? Antes o después en el fútbol, bueno, nosotros que vivimos en una continua, imagínate, pero antes o después vas a tener malos momentos. En esos malos momentos, Lalo necesita a alguien por encima. El club, no Lalo, necesita a alguien por encima. Por encima de todo.
1: Lo dijo él mismo, ¿eh? Ya dijo, yo no soy representante del
0: exacto,
1: club,
0: claro,
1: yo
0: exacto,
1: soy el director deportivo.
0: Pues perfecto, me parece perfectamente dicho, sí. Es así, sí. No tiene que serlo. ¿Qué hace David Navarro siendo el portavoz del club? Cuando tiene... bueno, muchísimo trabajo, muchísima plancha. 40 jugadores ahí que no te hacen caso, que no consigues que arranque. Ganar el fin de tal, y lo tenemos toda la semana haciendo de portavoz, el que menos lleva en el club, digamos.
1: Pero eso ha sido una máxima en los últimos años, ¿eh? No solamente, claro. Fíjate cuando decíamos, es que Víctor Fernández es el único que
0: así
1: habla.
0: Así luego
1: club,
0: haces, la culpa es del entrenador.
1: Claro, aquí al final siempre habla solo el entrenador y como mucho de vez en cuando el director deportivo. Peor me lo pones en este momento de David Navarro, que tenías a Fernando López allí. Ahora mismo el club está absolutamente descabezado, no hay director general.
0: No. Hay gente que a mí me ha dicho dentro del club que le sorprendió en su incorporación el encontrarse que llevaba un día en el club y ya tenía las llaves. Uh-huh. O sea, es que aquí íbamos un día y ya nos habían dejado aquí todo el
1: gente para pedir, ¿no?
0: O sea, si
1: no
0: exacto, sin transición,
2: sí, sí,
0: digamos.
2: Sí, correcto, correcto.
1: Sí, sí, sí.
2: Es un tema complicado, porque claro, el director deportivo dirá, vale, ¿quién me va a apoyar? ¿Quién me va a apoyar?
0: Claro, apoyar no solo es, venga, ánimo, hazlo bien. No, es públicamente
2: correcto,
0: reforzar.
2: Correcto, correcto.
0: Quitarle marrones. Cuando haya que hablar del árbitro, que salga el presidente.
2: Pero ese apoyar me refiero a, déjame hacer lo que yo quiero hacer. O déjame llevar a cabo la idea que yo tengo. si a los dos, tres primeros partidos que choquemos un poco, que nos vayan mal las cosas, me vas a poner a caldo, me vas a decir, es que igual no, pues no, me tienes que apoyar desde el primer partido, desde el primer choque que tengamos, desde el primer tropezón que tengamos. Es que ahí tiene que estar el que está arriba. Ahí tiene que estar.
0: Pero más que arriba,
2: claro,
0: no hay por nadie.
2: Por eso siempre hemos dicho, ¿quién está al mando de todo esto?
1: No hay nadie públicamente, vamos a decirlo así.
2: Bueno.
0: No, y de forma privada en muchos aspectos tampoco.
1: Formalmente no.
0: ¿Te refieres a Cuartero? Vale, sí.
1: Lalo no ha dicho nada al respecto.
0: Se refiere a Cuartero.
1: No, pero no solo eso, sino que también nos ha quedado la duda, después de toda esta historia de la ampliación de capital de aquí a final de año y tal, de cómo queda ese reparto de acciones,
2: claro,
1: de quién manda ahora realmente en el Real Zaragoza, porque claro, depende
0: pero
1: de cómo...
0: Pero todo eso aún no se ha ejecutado.
1: Por eso te lo digo, no se ha ejecutado, pero, no, pero entiendo que las fuerzas ya han ido para un lado o para otro.
0: A nivel práctico, desde Navidad, y yo aquí lo he contado... El cambio en los poderes. La responsabilidad pasó total y absolutamente a Forcén. Una responsabilidad que yo creo que le exponen los políticos de la ciudad. Cuando ven que el agua les empieza a sobrepasar, dicen, Forcén, hazte cargo de esto porque a los demás no se lo podemos pedir.
2: Correcto,
0: los de Atlético les da igual lo que les digamos nosotros. Y yo creo que ahí Forcén da un paso adelante e intenta hacerse cargo, mientras que los de Atlético dan un paso atrás y se quieren desentender. Para mí, que se quieran desentender aún más en lo deportivo, no quiere decir que vaya a cambiar algo de forma oficial en el club o un cambio accionario tal. Pueden subsistir así. Ellos, su negocio es el campo, no tienen por qué implicarse.
1: Sí, pero no va a ser el caso.
0: Espero que no, y seguro que tienes información al respecto.
1: Quiero decirte, simplemente ya por el cambio accionarial, por el cambio de peso de unos y de otros, es que no va a ser así. Si yo compro una cosa, yo quiero manejarlo, no quiero que lo manejes tú, por mucho que lo hayas llevado hasta entonces. Y cuando encima, pues el manejo que ha habido hasta esta temporada, fíjate cómo ha sido.
0: Manejarlo relativamente.
1: Sí, bueno, manejarlo mal, manejado, pero manejarlo.
0: O desmanejarlo, no hacer nada.
1: Bueno, aquí
0: tuvieras que hacerlo.
1: Tenía una persona aquí manejándolo y mira cómo ha salido la cosa. Esa persona ya no está o esperamos que no esté por medio.
0: ¿A quién te refieres?
1: Me refiero a Mariano Aguilar. Y...
0: Está, bueno, nunca ha estado.
1: Bueno, sí que ha estado. En un papel muy oscuro, pero ha estado.
0: En un papel invisible.
1: Claro, el miedo está que pasemos de una oscuridad a otra. No lo sé, entonces vamos a ver ahora qué es lo que pasa también.
0: Yo creo que en lo deportivo Lalo va a tener
1: eso sin duda.
2: Eso decía yo.
0: Yo creo que va a tener totalidad. O sea, la gente dice, a ver si le dejan. Yo estoy seguro de que lo van a dejar.
2: Es que va a ser la clave.
0: Pero también por incompetencia, porque no saben. Y ha llegado un punto que dicen, si es que estamos aquí, ¿qué vamos a hacer? Tomando, a ver si salvas esto.
2: A mí me hace gracia cuando decimos, es que son empresarios que están muy bien, hacen muy bien las cosas en sus empresas. No, perdona. Hacen bien las cosas en las empresas que funcionan. En esta no, ¿eh?
0: No, claro,
2: aquí
0: en
2: no,
0: el resto de empresas. Claro.
2: En esta no, luego mal, o sea, bien tampoco lo saben hacer todo.
0: Pero es que esto del fútbol, el empresario es lo primero que tiene que decirle a alguien. Es señor, esto no es una empresa.
2: Claro, por eso.
0: Es una empresa en una parte, en la de las perricas. Pero luego no te pienses que por hacer todo bien vas a tener resultados, que es lo que ocurre en una empresa. Yo hago X, encontraré Y. No, aquí haces X y te mandan al traste cuatro críos es que más, no les apetece correr.
2: Es más, han hecho la casa, o están haciendo la casa, sin pagarla. Están haciendo una casa sin poner un duro.
0: Tiraron en otra muy vieja.
2: Y ahora, hacer la casa, en teoría, como hay pasta, porque la pagamos, hay dinero, es fácil, pero hay que amueblarla.
0: Estás tirando los muebles a la hoguera mientras haces los cimientos.
2: Ahora hay que amueblarla, Ahora hay que meter dentro lo que hay que meter para que esto funcione. Y es lo que peor han hecho. Es lo que peor han hecho en esta empresa, estos empresarios.
0: Luego esa sensibilidad totalmente perdida y por su parte descuidada de no tener... Joder, perrería, que ya no digo que lo sientas. ¡No lo sientas! ¡Miénteme! ¡Pero miénteme bien! ¡Sé inteligente! ¡No saques un comunicado 2 minutos después de descender!
2: Que eso fue...
0: Yo ahí tiro la tribunera, nada más y hago comunicado oficial.
2: Sí.
0: Perdón. Y me quedo tan ancho. Sí. Y no digo nada más. Y pasada un mes... Ya diré.
2: Lo explico.
0: Claro, digo lo del campo y lo que tú quieras.
2: Claro.
0: Que tampoco hace falta, ni deberías, pero bueno, lo puedes decir. Pero eso dejó a la gente, lo primero que sientes es, esta gente no se entera de lo que sentimos, esto no atienden a las mismas reglas que nosotros.
1: Es así. Una palabra perdón que además no se ha pronunciado en ningún momento y solamente lo ha hecho a modo particular Fernando López en su despedida, sí, también por carta, es el único que ha pedido perdón, pero... No en nombre de la sociedad tampoco, en nombre propio. Y lo que dices tú es que al final da la sensación...
0: Gracias por pedir perdón.
1: Sí, claro, con eso te quedas, efectivamente. Pero es que la sociedad te publica ese comunicado 2 minutos después de que el equipo descienda, que dice, joder, es que esto lo han preparado con inteligencia artificial hace 2 semanas, lo tenían ahí ya programado para que saliera en las redes sociales, y la sensación de cabreo es mayor todavía. Y desde entonces, nadie en nombre del Real Zaragoza, claro, más allá de Lalo, ha hablado. Y
0: es
1: ha...
0: que antes que Lalo tenía que salir alguien a hablar.
1: Claro, el problema es quién sale. Si es que ahora mismo no hay nadie para salir.
2: ¿Quién sale?
0: Pero debería. Una multipropiedad con tanto jefe, alguien tiene que dar un paso
1: adelante. ¿Tanto les está costando encontrar un director general?
0: Yo ya lo dije aquí en el programa, no sé si ayer o anteayer. No tengo fe en que esta gente sea capaz de encontrar un director general mejor de lo que han tenido hasta ahora.
1: Ostras, pues ojo cómo estaba el nivel, ¿eh?
0: Ya, pero Fernando López en marketing no era malo. Era malo en la pelotita. Si tú no le dejas acercarse a 200 metros a una pelotita, pues no tenías tanto problema. El problema es que sigues abandonado en la otra parte. ¿Van a encontrar a alguien que sepa de marketing y de la pelotita?
1: A ver, si es que no tiene que saber de marketing.
0: Sanjay, ¿le van a volver a llamar?
1: Bueno, Sanjay, que acaba de dejar el Inter Miami, además.
0: Pero no creo que para venir.
1: No creo.
0: Cuartero, otra vez.
1: No,
0: pues le falta la otra parte. Con Cuartero yo hablo, habrá gente que le guste, gente que no. A mí no.
1: Yo creo que Cuartero públicamente no va a estar. Creo.
0: Si le das un puesto a Cuartero, estamos en la misma. Volvemos al pasado, eso ya de primeras, que te falta llamar a Jim para que ya estemos todos otra vez y volvemos al punto de partida. Que hay más gente y más profesionales en el mundo, pero es que además no es un hombre de empresa. Es un hombre de club, zaragocista, exfutbolista, agencia de representación, etc, etc. Pero el tema que llevaba Fernando López, él, yo creo que no es su tema. No es su gran potencia.
2: El tema, para mí...
0: Hay algún profesional que tenga las dos factores, ¿no? El poder manejarse un poco en el fútbol y manejarse en el asunto empresa y que estos sean capaces de convencerle para primera red, no lo sé.
2: El problema es que hay tanta gente en la sombra que no sabe realmente quién está aquí para hacer lo que tiene que hacer. ¿Quién?
0: Literalmente hay más gente en la sombra que en la luz.
2: Es que hay tanto, correcto, es que es así. ¿Quién está aquí capacitado o con capacidad para poder decidir hace falta esta persona? Hace falta una persona y que sea así, así y así. Tan difíciles. Tan difíciles. Me parece que lo tienen muy fácil.
0: Si tú conoces el mundo del fútbol.
2: Al revés.
0: Nacho y yo hemos trabajado en el mundo del fútbol unos años, del fútbol sala. Te acabas conociendo a la gente. Empiezas a tener tus gustos. Mira, este entrenador me gusta de este equipo de gallego. Pues cuando echen al entrenador, este me gustaría. ¿Por qué? Porque ya lo tengo visto. Si tú ya conoces a directores generales, tú llegas a ser director general, una cosa así. ¿O?
1: No, tan alto no llegué.
0: O casi.
2: Está vivo.
1: Sí que es verdad que ejercía funciones a veces.
0: Hacía funciones. Lo cual me iba a mí a hacer otras funciones. Aquí todos trabajábamos mucho.
1: Sí, pero no cobrábamos para el nivel que teníamos.
0: Exacto,
2: amigo.
0: Eso es totalmente
2: detalle.
0: Acabas conociendo a la gente. Te tienes que relacionar con los clubs, tendrás que hacer llamadas por algún motivo logístico, imagino, ¿no? Luego, me imagino que si tú estás en ese mundillo, no tienes más que tirar de tu memoria y hacer, mira, pues el director general de no sé qué club, que jugamos en Copa en no sé qué año, me encajaría, voy a llamarle. Y no es tan difícil.
1: Pues parece que está siendo complicado, sí. Y que además, de hecho, a ver, a mí me consta.
0: Su cara es de no fichamos ni de coño director general.
1: A mí me consta que están buscando director general y me consta también que están recibiendo bastantes negativas. Alguno, además, que nos hubiese gustado, pero están recibiendo negativas. ¿Por qué? Pues porque la gente sabe cómo ha funcionado el Real Zaragoza en los últimos años.
2: Claro.
1: Porque sabe también que es quien va a exponer su cara y va a ser el pim pam pum como las cosas
0: no
1: funcionen bien. Y nadie quiere ser el Fernando López que esté en el palco del Ibercaja Estadio, pues como pase lo que ha pasado en las últimas jornadas este año.
0: Pues tiene todo el sentido del mundo.
2: Total.
0: Todo. Vamos a publicidad para reflexionar en todo este sentido y leemos mensajitos.
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0: Continuamos en Café con Goles y os leemos. Ya sabéis, está el programa en directo de ayer en el Teatro de la Estación. Lo hicimos con público mogollón. Fue, bah, es que espectacular, histórico. Ojalá hagamos más. Ojalá hagamos más con más gente. Se oye de fondo a mi equipo técnico decir, no, por favor. Lo siento, ojalá hagamos más. Es mi opinión, aunque Juan sufra. Estuviste muy bien, Juan, eres un crack. Tuviste que currar muchísimo. Pronto te tocará otra vez. Decía Fernando Hernández, muy buenos días. Ayer estuve buscando en YouTube el programa del Kemek que hacíais en el teatro y no lo encontré. Está ya, está ya. En cuanto acabéis de ver este Café con Goles, os ponéis ese y ya tenéis la mañana echada. A tu jefe.

0: Rubén Baeta, pedazo de aniversario del que me estás contando. Enhorabuena a todos. Pibe, buenos días, cafegoleros. Me encantó y lo pasé muy bien ayer en el teatro. En el programa de Carlos y sus colaboradores. Me quedé con las ganas de saludarte. Gracias por los programas que hacéis. Estuve esperando un poco, pero no sabía si ibas a volver a salir y la alarma tocaba a las 4:30. Joder, bueno, más motivo para darte las gracias que vinieras teniendo que madrugar tanto. FJP, tuve la suerte de asistir en directo. Fue una pasada. Gracias, Cuco, Adrián y equipo. Andrada, eres mi héroe. ¿Me han pasado una foto de un chaval con una camiseta de Andrada? ¿No la habéis visto esto? Está. Luego la subo a redes sociales. Libelou, del Real Zaragoza, es su gente mientras la propiedad nos vea como el enemigo y no reme en la dirección que queremos. Héctor, yo estuve ayer en el teatro y estuvo muy bien el programa. María, ya lo tienes el programa, María. Mal fermentado, buenos días, ayer estuvo genial, Adri. La próxima ya sabes, píllate una silla más grande y aquí que Ortiz un micrófono más grande. El año que viene más, que somos muy cabezones, la verdad. User Paco, se merecía más el Castellón que el Almería en el playoff. Kiri, ¿cuándo se subirá el programa? Que ya está, que ya está. Este es un programa de antes, claro, lo he dicho más tarde. Voy a adelantarme un cachito hasta Daniel Pinamonti. ¿Sabéis si Joaquín Mosso va a continuar en el club? ¿O para el Real Zaragoza siempre? Mosso era portero también, ¿verdad?
1: Sí, entrenador de porteros esta última fase de la temporada.
0: ¿Y sigue?
1: No lo sé.
0: Igual lo recolocan en el B o en el juvenil, o igual no sigue, o no lo sé. No tengo ni idea, la verdad. O sea, está hablando ahora ya más de las incorporaciones casi que de los técnicos que salen. Porque, por ejemplo, si fichas a uno para el cadete, el del cadete a algún lado tiene que ir. O se va para el juvenil o se va para casa. Así que veremos. Veremos cómo se reestructura. Si es verdad que lo de la Ciudad Deportiva es un proceso más lento. Tú no puedes hacer ahora. Hecho a 26 jugadores, no puedes hacer lo mismo en la Ciudad Deportiva. Hecho a todo el mundo hoy.
2: Sí, sí.
0: Es un proceso. Y te puede incluso durar un año aproximadamente el
2: y también es
0: cerrar todo.
2: Es muy importante hacerlo bien, ¿eh? Que no vale cualquier cosa.
0: Claro, porque es a largo plazo. Te vas a dar cuenta si lo has hecho bien o no cuando pasen 5 años. No antes. Esa es la cosa de esto. Jorbilbo, Adrián, muchas felicidades por el aniversario del programa. Luego lo veo. Sois unos fenómenos. Os escucho desde Bilbao. Oye, pues muchas gracias. Y pronto os escucharé en primera, que es donde merecéis. Muchas gracias. Ojalá, joder, los Atleti y Zaragoza molaban un montón. Y viajar ahí molaba un montón para ver el partido de San Mamés. José Ramón, gracias por el programa de ayer. Lo pude disfrutar hasta que perdí la señal de radio porque iba de viaje. Adri, me recordaste a Pepe Domingo Castaño. Pide un aumento, eso es. Ahí, meter presión con eso. Enhorabuena y a cafeteros y contadores. Muchas gracias, José Ramón. Chema Martínez, Adrián, muchas gracias por dejarnos ayer participar en el programa del que me estás contando. Fue genial estar un rato con todos vosotros. Sí, en el programa dejamos que escribieran notas y luego íbamos leyendo. A mí me dio Cuco 2 y dijo, toma estas dos, están tocado. Y veo, ¿crees que Cuello Raso va a montar un partido político? Y digo, me ha tocado la mejor. Y digo, sí, debería. Alberto Gallego, buenos días. Ayer vi los posibles rivales según el grupo y todavía estoy temblando, madre mía. No es para menos, chicos.
1: Bueno.
0: Yo le tengo mucho respeto a la categoría y a todos nuestros rivales. Mucho respeto.
2: Y respeto, y no pasaría nada por decir miedito.
0: Miedo le tengo a mi equipo.
2: Cuidadín.
0: El respeto al resto. Vale, el miedo me lo da el miedo.
2: El miedo va por ahí, por supuesto. Sí. Por la categoría que es. A ver si tú eres capaz.
0: A ver, Hércules. Si las TIC de Tarragona. Ibiza.
1: Murcia.
0: El propio Teruel Huesca. Te van a complicar muchísimo la película.
2: Y, sí, pero... y ya sé que se dice mucho, perdona, pero somos el equipo a batir.
0: Sí, ahora nos toca demostrarlo.
2: Vamos, no. Que somos el equipo a batir es seguro. Ahora es que demuestres que sí, que es verdad.
0: Que merece serlo.
2: Correcto.
1: No, y luego vas a ir al campo de Europa o te va a tocar el Torremolinos con 3.000 espectadores, con césped artificial. Esto es otro mundo. Y no nos vamos a dar cuenta hasta que no juguemos el primer partido.
2: Sí.
0: Hasta que no empecemos a tener un par de derrotas chungas contra algún equipo que no esperamos. Que esto te va a pasar, es que te va a pasar. No vas a ganar todos los partidos. Por favor, no vayamos con esa mentalidad. Lo repito, lo del Tenerife ha sido una clara excepción. No suele ocurrir eso en la categoría. Ha sido una excepción.
2: No es lo habitual.
0: Como pensemos que nos vamos a pasear como el Tenerife,
2: sí.
0: Cuidadín. Es una categoría que pierdes dos partidos y pasas de estar el quinto al quinto por la cola.
2: Sí, sí.
0: Literal.
1: Cuéntaselo al Depor, que le costó 4 años subir y era también un trasatlántico en ese momento, como podemos serlo nosotros en esta primera temporada.
2: Pues así es.
1: Las cosas se te tuercen, no eres primero, vas a un playoff, no subes, el siguiente año tampoco, y es que al final, sin darte cuenta, te pegas 6-4 años.
0: En primera división son 20 equipos. Te salvas con 40 puntos, en teoría. Puede ser que no, algún año, igual hasta este. Puede ser que no, pero te salvas con 40. En primera ref, creo que ha bajado el Tarazona con 45, ¿eh?

0: Sí. Bajan 5, 4.
1: 4, ¿no?
0: No sé si 4 o 5, baja sí. un montón de gente. En primera te bajan 3, eso es cierto. Pero que los puntuajes, no, cuidado.
2: Yo creo que
0: te bajan 5. El Tarazona, 5 de 20, te está descendiendo de categoría un 25% de liga, ¿eh? De la liga.
1: Aún me está dando más miedo ahora.
2: Y el 50% de la liga prácticamente es diferente una temporada a otra. Depende de los que te suban luego en playoff.
0: También.
1: Claro, ¿no?
0: Nada, ¿os he metido ya suficiente miedo?
2: Yo te voy a decir una cosa, ¿eh? Yo llevo ya 2 semanas que estoy en modo primera ref y me estoy estudiando ya equipos y tal, y además te encuentras en las plantillas muchos jugadores que nos suenan de la Hypermotion, que han estado en los últimos años, veteranos, gente con experiencia en primera ref, que eso al final también, aunque no tienen la calidad, pero sí que tienen esa veteranía, esa perrería que también es necesaria.
0: Desde luego, te lo van a poner difícil todos los rivales.
1: O sea, si quiero saber algo, te lo pregunto a ti.
2: Bueno,
0: es una
2: poco a poco, dame,
0: a mí me gusta
2: tiempo.
0: Un poco más la segunda ref que la primera para verla. Porque, claro, para ver primera ref casi me veo segunda. Y para ver una de equipos pequeños casi me veo segunda.
2: Pero,
0: ref,
2: no, pero no vamos a bajar más, ¿vale?
0: No, han sido. No, no estoy diciendo. Vale. Me gusta tanto tercero de la ESO que ojalá repita curso. No, no estoy diciendo eso, no. Para nada. José Luis Sánchez, si Jesús de Miguel viene a precio cero, bien, pero si hay que pagar, prefiero. El chico del Arenteiro. Hablando de Jesús de Miguel, que no sé si ha llegado a ser el máximo goleador, pero se habrá quedado ahí muchos goles con el Tenerife.
2: Sí, no solo con el Tenerife, también con el Castellón en el último ascenso.
0: Cierto.
2: Y vamos a ver si al final lo consigue traer o no, porque es un jugador muy interesante. El Tenerife parece que pide dinero, pero yo lo que digo siempre, un jugador acaba jugando donde quiere jugar.
0: Yo, si piden dinero, aunque vaya un poco en contra de, lo pagaría. No mucho, lógicamente. Pero si me toca pagar un traspaso por alguien que me garantice goles en la categoría, que ya tenga experiencia, aunque luego no me valga para segunda, me da igual. Yo lo ficharía. Dioni con el Málaga, nos lo nombraban el otro día, y es cierto, les dio medio ascenso el tener un delantero veterano que supieran que les iba a garantizar X goles.
2: No, Dioni este año que ha estado en el Eldense también, ¿no? ha subido.
0: Es, creo que sí, de hecho.
2: Sí, es un jugador, pues es eso, el tipo de jugadores que te estaba diciendo, que los conocemos de años en Hypermotion, que en primera ref son jugadores muy importantes, no voy a llamarlo estrellas, pero gente que funciona siempre muy
0: gente
2: bien.
0: Súper consolidada.
2: Sí, y que sus equipos suben y ellos muchas veces juegan un poquito en segunda, no les da para segunda y vuelven a primera ref.
0: Y luego porque cobran, saben cobrar más en primera ref que en segunda.
1: Correcto.
0: Sí. En segunda son cola correcto. De león, aquí son cabeza de ratón.
2: ¿No? Así es. Así.
1: Importante también ese matiz. Pero parece que, bueno, es que aquí en primera ref no se gana dinero.
0: Los buenos sí.
1: Vale.
0: Claro, los bueno, buenos
2: y,
0: ganan.
2: Y aquí vamos a tener ejemplos de ese estilo. Claro. Y sin ir más lejos, el de Jaume Jardí, que es un jugador que tenía ofertas de segunda división y ha venido aquí al Zaragoza.
0: Decía Ismael Salvador, ¿Tachi Tamagotchi es nuevo capitán? Sí. Automáticamente pasa a ser capitán.
2: Bueno, de momento deja a Francho, ¿no? Ya veremos lo que
0: claro,
2: pasa.
0: Claro, digo uno de ellos.
2: A eso seguro.
0: Claro, claro. Pasa a ser uno de los capitanes del equipo. Hala, 12 partidos en el Real Zaragoza y va a portar el brazalete. Me parece de auténtica coña, de verdad. Somos el meme goza. Pero bueno, Eduardo, muchísimas gracias.
1: Un placer, como siempre.
0: Nacho Bonilla, muchísimas gracias.
2: Gracias a ti, un saludo.
0: Ahora sí. 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

0: Es el momento de salir de excursión, de seguir conociendo nuestro territorio, nuestro Aragón vaciado. Lo hacemos como siempre con Sergio Larraga. Bienvenido, Sergio.
1: Hola, muy buenos días.
0: ¿Dónde nos vamos hoy de excursión?
1: Hoy seguimos visitando uno de esos municipios, no localidad, municipio en conjunto, que son muy pequeñitos demográficamente de Aragón. Y hoy le toca pues a uno de ellos de la provincia de Zaragoza, de la comarca de la comunidad de Calatayud, ya prácticamente camino Soria, como dice la canción, que se llama Verdejo. Verdejo está cerca de Vijuesca, cerca de Malanquilla, por esa zona ya lindando con la otra provincia. Etimológicamente, Verdejo ya plantea sus problemas, ¿no? Porque ¿de dónde viene Verdejo? Bueno, pues hay una teoría, y luego lo veremos con Madoz, que dice que Verdejo viene de verde, de que es color verde el monte o la roca sobre la que se asentaba. Y lo cierto es que yo cuando lo leí primero dije, qué raro, pero luego cuando estás ahí dices, pues va a ser verdad esto del verde, ¿no? Pero hay otra teoría que dice, bueno, pues que seguramente vendrá del latín vergegium, que significa como estar inclinado, necesitar apoyarse, y puede ser un tema orográfico. Esa es la primera anécdota que podemos contar de Verdejo, que es un municipio al que la despoblación pues le ha afectado mucho durante el siglo XX, como luego veremos, y que guarda una joya espectacular, que es un castillo impresionante, precioso, pero que está en la lista roja del patrimonio de Hispania Nostra. El río Manubles es el que abraza a Verdejo, y la primera vez que aparece Verdejo escrito en fuentes documentales es nada más y nada menos un punto estratégico, porque claro, el reino de Castilla estaba ya al lado. Fue el lugar donde hubo muchas escaramuzas entre castellanos y aragoneses. De hecho, cambió de manos varias veces hasta que al final nos llevamos el gato al agua nosotros, los aragoneses, y nos lo quedamos nosotros. Se sabe que en 1288 este castillo ya existía, y tiene unos muros importantes, tiene una planta trapezoidal de 30 por 20 más o menos, con la muralla, y sobre todo es muy visible la torre principal, que tiene además, es la que da entrada al recinto del castillo, y tiene la entrada en recodo, que era como se defendían antes las fortalezas medievales. Para no permitir una entrada directa, pues es una entrada que hace esquina, o sea, era una trampa fatal para los atacantes. Entonces, esta torre, por ejemplo, tiene 12 metros de altura, tiene una planta de 6 o 7 metros por cada lado, por lo menos. ¿Y qué problema tiene este castillo con lo bonito que es, con lo grande que es? Y lo impresionante que es, que las vistas son preciosas desde ahí arriba además, pues que está en ruina, está mal, está en la lista roja del patrimonio de Hispania Nostra. Uh-huh. Un ejemplo más pues del abandono del patrimonio cultural de Aragón. No podemos dar argumentos a los que nos atacan desde fuera con el patrimonio. Hay que cuidar las cosas. Y ojalá pues este castillo... es que entre la iglesia y el castillo y la zona tan mágica que es, pues yo pienso que Verdejo tiene en ese castillo tiene una oportunidad muy importante para atraer turistas, población, etcétera.
0: Pues venga de verde o de inclinado, lo cierto es que Verdejo, aunque es pequeño, tiene un montón de cosas para ver.
1: Y una cosita más, un niño prodigio violinista que luego fue compositor, concertista de violín, que se llamaba Eduardo Arguedas Villarroya, nacido en Verdejo en 1919 y que debió de ser un auténtico crack con el violín. Pues nacido en Verdejo.
0: Bueno, pues otro personaje ilustre para la lista. Muchas gracias, Sergio Larraga, por habernos enseñado Verdejo.
1: A vosotros.

0: Hola, ¿qué tal están? Saludos, bienvenidos a este programa que semanalmente dedicamos a dar voz y altavoz a los vecinos de Zaragoza, que vienen aquí a contarnos más problemas, es verdad, que soluciones. Pero por eso nació este programa con formato tertulia. Voy a dar la bienvenida a Juan Antonio Andrés, de la Asociación Vecinal de la Jota. ¿Qué tal? ¿Cómo estás? Buenas tardes.
1: Bien, buenas tardes, gracias. Muy bien.
0: Y debuta en este programa, y estamos muy contentos de que así sea, no en otros de la casa, Juan Fustero, de la Asociación Vecinal Joaquín Costa del Carmen. ¿Qué tal? Buenas tardes, Juan.
2: Muy bien.
0: Bueno, como siempre, vamos a comenzar. Vamos de una zona a otra de Zaragoza y en cualquier momento son cosas de ciudad, al fin y al cabo. Perfecto. Que nos impelen a todos. ¿En la Jota cómo están los ánimos?
1: Pues muy soliviantados.
0: Ya, ya. Lo digo para la audiencia, ya lo sí, sé, sí. Ya que están soliviantados. Sí, sí. Salisteis recientemente de nuevo,
1: sí,
0: ¿verdad?
1: Sí, volvimos exactamente hace una semana, hicimos una concentración, uh-huh. Otra vez para explicar a los vecinos cómo iba el tema del F-52, de todas las vallas que hay en el barrio, que no pudimos explicar prácticamente nada porque nadie nos dio ninguna contestación de nada.
0: Y ¿habéis pedido audiencia?
1: Sí, sí, sí, sí, tenemos audiencia por lo civil, sí, y por lo militar, que se decía.
0: Y no tenéis respuesta.
1: De momento, ¿no? Ninguna respuesta. Incluso hay una petición de reunión urgente por el tema del Parque de Balmaseda, de la entrada de bomberos al Parque de Balmaseda y a los pares de Manuel Viola 2 y 4, y no hemos recibido todavía ninguna contestación ni por parte de ni de bomberos, ni de Parques y Jardines, ni de urbanismo, porque además lo pedimos a los tres.
0: Digo,
1: porque claro, la situación es, alguien tiene que dar la orden, no sabemos quién, pero alguien tendría que dar la orden.
0: Vamos por partes.
1: Sí.
0: Que decía ya que el destripador. Fíjate el titular de compañeros de Aragón Digital cuando salisteis hace poquito, sí, a la calle, ¿no? Quitad las vallas, poned los columpios. Explícanos para, sí, la gente que no sea de la Jota, ¿a qué os referís exactamente?
1: Pues es una zona urbanística grandísima. Entonces, dentro de esa zona se han creado tres parques infantiles, uh-huh, que están vallados, que nos utilizan. Bueno, dos de ellos nos utilizan. Hay uno que está al lado del colegio de la Jota y al final, pues, los padres empezaron a entrar porque estaban las vallas caídas, nadie las ponía de pie. Nosotros avisábamos continuamente de que eso es una zona privada, o sea, sigue siendo una propiedad privada hasta que el ayuntamiento no la recoja. Pero bueno, claro, es que la situación es que no hay juegos infantiles cercanos en la zona y está el colegio al lado. Entonces los padres entraban y hicimos la asamblea, volvimos a repetir de que tuviese la gente cuidado, porque si te calles de la valla para, o sea, de fuera hacia la valla, es problema de la empresa, pero si te caes de la valla para adentro, es problema tuyo, porque eres tú el que, bueno, pero no, al revés, de dentro hacia la valla, y eres tú el que está por dentro del espacio.
0: Ponnos el GPS de la zona, exactamente dónde está.
1: Es la calle Balbín Orensaz, esquina con Manuel Viola. Ese es el núcleo principal de los problemas. Y entonces, claro, al día siguiente nadie sabe cómo, pero las vallas las habían retirado todas. Estaban todas amontonadas en el lateral, en la valla del solar del colegio de la Jota. Ahí alguien las puso, no sabemos quién. Sabemos que hoy están otra vez limpiando. Ajá. Pero vamos, limpian cada 20, sí, días más o menos, están limpiando aquello, porque la verdad es que el ayuntamiento
0: ya solo no faltaría limpia, que no limpiaran, sí, sí, cada cierto tiempo.
1: Entonces, pues bueno, estuvo casi 2 años sin limpiarse. Había ya árboles de un tamañito de 1,5 metros de alto tranquilamente en esa zona que habían ido surgiendo en la zona jardinada, porque no estaba
0: igual,
1: no
0: eran ailantos, que son los que más surgen en los árboles, sí, sí, abandonados,
1: claro, sí. Y entonces, bueno, ahí está la cosa. Hoy nadie sigue sin responder, Sí. Queríamos haber hecho, allí salió en esta asamblea informativa, salió, uh-huh, la gente que quería hacer una manifestación hasta el ayuntamiento. Este fin de semana era imposible porque es el mercado medieval
0: de las tres culturas.
1: Y sí, desde el gobierno civil nos dijeron que no había, que si querían, o sea, que, vamos, ni tan siquiera al palco de San Lázaro nos dejaban acercarnos,
0: ya,
1: porque no sabían si iba a haber allí algo o no. Entonces, tenemos la noche de San Juan. Igual lo que hacemos es volver, tenemos que discutirlo todavía en la asociación, pero igual volvemos a editar tarjetas postales y les trasladamos a los vecinos para que las manden por correo al ayuntamiento, para ver si de esa manera...
0: Es una protesta singular.
1: Sí, hace muchísimos años que no se hace.
0: Singular, tarjetas postales.
2: Pues yo te diría que aproveche
0: Juan, la noche más de cerca San Juan, del micrófono,
2: sí,
0: Juan.
2: Que aproveche, sí, la noche de San Juan para quemar lo viejo, sí, y poner lo nuevo. Entonces, ¿verdad?, puede ser una gran excusa, sí, sí, de los vecinos.
1: El problema es que las vallas son de hierro y no se pueden quemar, pero estamos en ello. Tenemos bastantes proyectos.
0: Yo la reflexión que hago, y podéis, sí, como ya sabéis, intervenir, es que estamos en la Zaragoza de los grandes proyectos, ¿verdad? Sí. Algunos patinando, patinando, ¿eh? La Nueva Romareda, el parque de atracciones, la ciudad del cine, sí, etcétera. Pero estas cosas, que no son grandes, entiéndeme, para vosotros sí, sí, pero parece que hay cierta, no sé cómo llamarlo, cómo lo calificas, sí, es pues preocupación, abandono.
1: Son 3 años de obras, que son 3 años con las vallas puestas, que al final se han ido abriendo algunas cosas por parte de la propiedad o por parte de alguien que ha quitado las vallas, pero es que había críos que tenían que dar una vuelta por todo el cinturón para poder ir al colegio, porque claro, no podían atravesar la zona por donde iban antiguamente, no podían atravesarla porque está vallada. Entonces es un sinsentido, o sea, porque que el ayuntamiento le sea la culpa a Endesa. Y claro, le dices, oiga, perdón, es que usted es el ayuntamiento.
0: El juego de la pelota. Sí, sí. La pelota.
1: Sí. Usted es el ayuntamiento, diga, ¿en esa qué pasa?
0: Claro. O sea, estaba sonriendo irónicamente, creo, asintiendo Juan ante esta situación. Que insisto, para ellos sí que es un gran asunto. Sí. ¿Eh? Pero para un ayuntamiento todo esto también es importante. Importante porque tiene, en principio, más fácil solución si se quiere
1: implicar el ayuntamiento.
0: Claro, y como esto en muchos barrios de la ciudad, ¿verdad, Juan?
2: Sí, nosotros empezamos así, es decir, yo no tenía la intención de... Quería ir a la playa y quería ir con mi mujer de paseo y tal. Y al final me he metido en este...
0: Berenjenal. Sí. Pero es para defender, ahora nos contarás también algunas cuestiones. Enseguida volvemos a la Jota, ¿no? Sí, pero, Juan, que debuta hoy aquí en nuestro programa, os preocupa mucho, entre otras cuestiones, el patrimonio, ¿verdad? Vamos a focalizarlo.
2: Empezamos con patrimonio.
0: Empezamos con
2: Mayandía, que lo estaban tirando, que nos estaban llenando de polvo y nadie hacía nada. De hecho, hay denuncias a Medio Ambiente y a Urbanismo que no han contestado, o han contestado malamente. O sea, al final tendremos que terminar en el Justicia de Aragón.
0: Las obras de General Mayandía, de toda esta zona te refieres, ¿no?
2: Sí. Sí. No, fue lo que fue denunciado al ayuntamiento.
0: Eso es,
2: de alguna manera, sabemos que las obras son del Estado, ¿vale?
0: Sí.
2: Pero el que tiene que guardar la finca no es el Estado, es el que también, tiene que ser el ayuntamiento. Pues ha dejado que se pudra la fruta, nos llenaron de polvo, etcétera, y ahí estamos. Ahora nos han llenado de aire porque nos han cortado el abrigo que teníamos.
0: ¿Y el abrigo era?
2: El cuartel.
0: Sí, el cuartel. Tirarlo, el pues, cuartel, que menuda manzana ocupaba.
2: Nos quitaba el aire, ¿vale? Ahora nos trae todo el polvo del portillo. Todo el polvo del portillo, frena contra Juana Francés, ¿vale? Ya hemos... el otro día en esta emisora pues hablamos de todo el polvo que estaban tirando en la plazuela de la vieja estación del Portillo, lo que eran los estacionamientos.
0: Antigua estación del Portillo.
2: Ya le hemos
0: otra
2: presentado.
0: Otra batalla
2: ya
0: por
2: le hemos
0: el
2: presentado.
0: Patrimonio.
2: Es el documento donde vamos contando un poco y llegamos a unas conclusiones de que el Portillo, la estación del Portillo, fue un gran espacio de crecimiento de la ciudad en el pasado siglo. Es decir, no solamente en el pasado siglo, sino que ha tenido o tiene sacudidas en este siglo. Y hoy mismo la noticia de el tema del día del periódico de Aragón pues es la playa seca que tenemos en Ferroviaria, que se cocinó en los años 90, que estaba en los años 90. Pues en los años 90 estaba el Portillo.
0: ¿Cuál es el valor de la antigua estación del Portillo? Me estoy dirigiendo casi a los más jóvenes, los que frisamos una edad. Claro, la hemos visto y la hemos usado.
2: Es que no hay color entre... Bueno, ya Campo Sepulcro ya estaba bastante bien, ¿no? Uh-huh. Pero el Portillo modernizó absolutamente todo. Modernizó también absolutamente todo Correos.
0: Sí.
2: Correos, que clasificaba todas las cartas que venían, que iban a Cataluña, que iban al País Vasco, y las llevaban ya clasificadas, posiblemente también porque estábamos en la época de que había que revisar las cartas, y entonces pues así metían menos bulla, ¿vale? Pero esos son saltos, sobre todo en la industria en todos los tratamientos del trabajo, que son muy importantes y que luego arrastran. En esa zona estaban Escoriaza y Fabró, estaba Viasa, allí se hicieron los primeros coches, el primer coche que fue el Pulga, que lo hizo Viasa. Escoriaza Fabró también lo hacía, y el Willis Viasa, que luego posteriormente Viasa lo compró la CAF, ese lo empezaron a hacer aquí en el Portillo, y posteriormente lo hicieron en la Avenida Cataluña. Yo he estado en donde lo hacían.
0: ¿Qué es lo esencial de ese documento que nos has traído?
2: Pues este documento, lo esencial es que lleva ese camino, nos cuenta un poco el camino con fotografías de Gaza, de Gaza me refiero al gran archivo de Zaragoza, donde hemos tomado fotos, y luego hay parte de nuestras fotos que complementan el tema, sobre todo el patrimonio que hay de García Galdeano, de Andrés García Galdeano. Faltan dos partes que quitaron, que era una, la entrada de donde se vendían los billetes, ¿vale?
0: Sí.
2: Allí había una muy grande.
0: Sí, lo recuerdo.
2: Creemos que está recogida, que está recogida. Y luego hay otra que era muy vistosa, que también no está. El resto está todo allí, porque está la de la han maltratado un poco ahora con las obras, porque han dejado que cayese porquerías, no la han tapado,
0: el abandono que hablábamos antes con Juan Antonio.
2: La que hay frente a Clavé, por cierto, adorna toda la avenida, independientemente de que ahora la van a adornar con coches.
0: Luego hablaremos de eso.
2: Y luego hay dos que en el anejo 21, que es el de derribos, pues no la tenían contempladas, que son dos pequeñitas que están arriba del todo de lo que es lo que cubre el aparcamiento, ¿vale? Ahora ya no cubre nada, solamente cubre un poco, hace de visera, y están en dos maceteros en derecha e izquierda, ¿vale? Que son metálicas y son muy vistosas para tenerlas.
0: Y Juan, después de lo que ha pasado con el edificio de Correos, arquitectura brutalista, si sacas la bolita, ¿qué crees que va a pasar con la estación del Portillo?
2: Yo digo que si no la conservan, no tendrán vergüenza. No tendrán vergüenza. No tendrán vergüenza con todos los que nos acordamos de esa estación, todos los que hemos pasado por ahí, porque hemos pasado millones de personas por esa estación. Esa estación era una estación que era muy amable con la gente. Muy amable, mucho más que es la de Delicias.
0: Sí, es un poco fría, ¿verdad?
2: Posiblemente porque la hicieron ingenieros. Date cuenta que fue criticado que fueran ingenieros, pero la hicieron para la gente.
0: La del Portillo, que además tuvo el reconocimiento del premio Ricardo Magdalena.
2: Efectivamente.
0: Que no es cualquier cosa.
2: Efectivamente.
0: Que no es cualquier cosa.
2: Efectivamente.
0: No sé, Juan Antonio, ¿cómo ves todo esto?
1: Pues hombre,
0: el patrimonio.
1: Sí, pues pensando que en la Avenida Cataluña se derribó un antiguo concesionario de coches que tenía también un premio.
0: Sí, es verdad. Sí,
1: se lo llevaron por delante sin ningún tipo de problema.
0: La piqueta del siglo XXI, que luego hablen de la Torre Nueva del siglo XIX.
1: Pues cualquier cosa menos podemos esperar. O sea, no hay. En la Jota, por ejemplo, ahora hemos descubierto que las parcelas de Damán tienen una mínima protección, pero que no se ha cumplido en ningún momento. O sea, porque allí hay parcelas que son auténticas aberraciones comparado con el resto. Sí. Pero es que lo que siempre he dicho es que el ayuntamiento le faltan inspectores. Es que tendría que haber inspectores. O sea, ya de transporte público, ¿cómo puede ser que la propia empresa sea la que ponga a los inspectores de los autobuses para controlar? O sea, lo que te controla es que has pagado el billete.
0: Que hayas pagado.
1: El autobús vaya mejor o peor, o vaya con el mínimo de tiempo que tiene que llevar, no existe. Y claro, y eso se nota en todo lo demás. Se nota pues en las obras, se nota en todo. O sea, no hay un control. Por ejemplo, hacemos la hoguera de San Juan, uh-huh, y viene Parques y Jardines a controlar que quitemos todos los restos de la hoguera, porque ahora es obligación de la propia asociación la que tiene que retirar los restos de la hoguera y tal. Pero claro, luego dices, oye, es que ahí hay una rejilla de recogida, uh-huh, de aguas pluviales que está cegada.
0: Sí, obstruida.
1: ¿Qué pasa? Ah, ya tomamos nota. A los tres meses sigue, eso sigue igual. O sea, no hay una. O decir, oye, este césped, ¿qué se pasa con este césped? Que está prácticamente quemado, que no se riega. No, es que los.
0: Volvemos un poco a lo pequeño.
1: Sí, exactamente.
0: Lo grande y lo histórico y lo. El patrimonio. Fijaos, no quiero establecer comparaciones, pero fijaos cuando se quiso tocar la lonja, lo que pasó.
1: Claro. Sí.
0: No, ahí sí que hubo una respuesta asociativa, claro. Y el ayuntamiento tuvo que echar marcha atrás con esa propuesta de cambiar lo que es un monumento renacentista en Zaragoza. ¿Qué querías apuntar, Juan?
2: Ayer nos reímos un poco del tema de que los historiadores piden recuperar el edificio demolido de la calle Estebanes. Cuando perdemos algo es cuando lo empezamos a echar en falta, ¿vale? Y muchas veces somos muy cómodos en no mojarnos con estos temas.
0: La alcaldesa, cuando se le ha preguntado por el edificio de correos, el titular que nos dejó era: no creo que los turistas vengan a ver el edificio de correos.
2: Yo le escribí una carta sobre eso.
0: ¿Tú le has escrito una carta?
2: Sí, no contestó.
0: Ya.
2: Además, contestó a un tema y con un tema que no era cierto, por una sencilla razón, porque ella dijo que aprovechan para protegerlo ahora para estorbar. No era cierto, ya llevaba un año que habían solicitado, y además entró por ayuntamiento de un señor, de un compañero de la urbanización Parque Roma, que la había protegido.
0: Ya, no fue, digamos, oportunista, ¿no?
2: No, la primera protección no fue de Apudepa. Ya había
0: al final un
2: vecino que había hecho.
0: Y luego, bueno, determinó patrimonio lo que consideró.
2: Luego ahí se enredó todo
0: Como vamos saltando, y luego iremos a ese tercer parque de la ciudad, ya lo dejo anunciado, según dijo la alcaldesa. Piscinas en la Jota.
1: Sí.
0: ¿En qué momento estamos ahora mismo?
1: Pues estamos en una situación de que se ha pedido por escrito al ayuntamiento que amplíe la zona verde. O sea, es que nosotros no pedimos que se haga más láminas de agua, ni simplemente.
0: Lo que queréis es más zona verde.
1: Sí, a ver, cuando se inauguran piscinas.
0: Porque hay más demanda.
1: Es que, hemos pasado. Las piscinas de la Jota, que se llaman de la Jota, realmente es un equipamiento de distrito.
0: Del distrito del Raval.
1: Sí. Entonces, cuando se abrieron las piscinas en su primer momento, había casi 4.000 metros cuadrados, más de 4.000 metros cuadrados de zona. O sea, se abrieron con una valla perimetral provisional, etcétera, etcétera. Pero de pronto, al urbanizarse el Parque de Oriente al siguiente año, y Heliópolis y alguna urbanización más de la zona, de pronto vimos que se retranqueaba a lo que era la tapia de la piscina, a lo que hay actualmente. Por lámina de agua podría entrar hasta 1.500 personas en esa piscina. Pero por zona verde solo puede haber 600, siendo muy generoso muchas veces el ayuntamiento, 600 personas. Claro, hemos pasado de ser un barrio, como barrio, de ser unas 12.000, 14.000 personas, hasta estar 22 en estos momentos.
0: Habéis crecido muchísimo.
1: Y más luego hay que contar todo lo que va a venir. O sea, es que la Avenida Cataluña van a calzón quitado, empezando a urbanizar zonas. Entonces, Y dices, a ver, por favor, 2.000 metros cuadrados más de zona verde del Parque de Oriente, que se pueden recuperar en lo que nosotros llamamos la zona muerta, que es la zona que hay entre el reloj de sol y una línea de chopos, que es una zona que está completamente sin hacer nada. O sea, está
0: totalmente... Abro paréntesis, otro muerto,
1: sí, el reloj de sol,
0: con el gnomon ahí.
1: Exactamente, con eso pues se podría ampliar, si se ampliase, porque allí teóricamente iba un parque mágico, con robles, y especies extrañas y cosas así, muy mágicas.
0: Quedó arrumbado.
1: Sí, pero eso quedó muerto. Entonces dices, bueno, urbanizado, pon árboles, haz una pequeña continuación de la Alameda que hay en el parque, en el centro del parque, y recuperas pues 1.500 metros de lo que no se pierde, de lo que le vas a dar a la piscina.
0: Ya.
1: Haz una entrada a la piscina desde el parque, porque el proyecto, es que a ver, hay proyectos desde el año 2017, hay proyectos de ampliación de la piscina con un edificio, que el bar, que en estos momentos no hay bar, que sería un edificio que daría a tanto servicio al parque como a la piscina.
0: 9 años han pasado.
1: Sí,
0: ya,
1: sí, sí, pero bueno, con la pandemia aquello se murió.
0: Bien, bien.
1: Pero que nadie ha caído en decir, a ver, que esto está
0: vamos
1: creciendo.
0: Claro, a ver qué pasa.
1: Es que en todo ese distrito solo están la piscina de la Jota y la piscina que hay en ¿cómo se llama esta? Una privada pequeñita que hay en San Juan de la Peña, o sea,
0: Entonces es
1: lo único que es privada, pequeña.
0: Pero claro,
1: pero es que para dices, te vas a la Tour, dices la piscina de la Tour, qué maravilla. La granja ya es algo, vamos,
0: otra división.
1: Exactamente. Entonces, pero eso es que lo único que pedimos es que se amplíe la zona verde.
2: Juan, yo creo que vais a crecer bastante en esa zona, sobre todo con la modificación aislada del TR24, 16, del plan urbanístico. Ahí vais a crecer de todas a todas. Por lo tanto, si no lo hacen por lo civil, lo harán por lo militar. O sea, te quiero decir que lo que no puedes hacer crecer los barrios y tenerlos malamente.
0: Y con los mismos servicios que tenían antes de crecer.
1: Es que sabemos que hay tres áreas urbanísticas, tres zonas F que están ya aprobadas para empezar a construir. Una es la de antiguos filtros Manitaca, la F55.5. Luego está la F54, que es a continuación del ferrocarril hasta el supermercado este grande que hay en la Avenida Cataluña, o sea, que es una zona también ya urbanizada. Y luego la F53.1, que es entre Carmen Serna y Benjamín Franklin, entre el mercado, ¿no? Toda esa zona también se va ya a urbanizar. Está ya aprobado, está ya todo preparado. Y dices, si con la F52 se han pegado 3 años con todos los problemas, ¿qué puede pasar allí? Que es una zona donde casi no hay viviendas. Bueno, la F54 sí que tiene un edificio en medio, pero que dices, aquí pueden ir sin ningún problema haciendo lo que quieran.
0: Resumiendo, pedís algo muy razonable,
1: absolutamente
0: razonable, con el tema de las piscinas. De momento, respuesta.
1: No ha habido ninguna. Se ha pedido a través. O sea, nosotros somos muy legales, lo hemos pedido por el pleno de la Junta de Distrito, que se oficie la solicitud. Contestación ha sido es que no hay espacio.
0: O sea, pero vosotros estáis proponiendo que sí, que lo hay.
1: Sí, que no tenemos ningún tipo de problema. O sea, los vecinos incluso han dicho, no hay ningún problema que se pierdan 2.000 metros cuadrados de parque, que es que todas las urbanizaciones, o sea, exceptuando lo que es Manuel Viola, el antiguo colector y Heliópolis, que son las dos, o sea, todo el resto de las urbanizaciones, o sea, de los bloques, de las manzanas que hay hasta el Ebro, son urbanizaciones castillo, que se llaman, que dentro tienen su parque, su piscina.
0: Eso es.
1: ¿Para qué utilizan el parque? Para pasear al perro.
0: Como se nos come el tiempo, pero siempre. Ya que has nombrado lo del parque, me viene muy bien para hablar de lo que, según el ayuntamiento y la alcaldesa, estuve muy atento cuando lo presentaron, en la zona del Portillo, toda la reforma va a suponer el tercer parque más grande de la ciudad. Habló de varias romaredas, varias plazas del Pilar. ¿Cuál es, a vuestro entender, la realidad?
2: 12 hectáreas, más o menos, pues se quedan 4.5, se pierde mucha parte, o se pierde parte también para ampliar la sartén, que llamaremos la sartén de Avenida Clavé, por una sencilla razón, porque ya no solamente va a crecer con las 240 viviendas que van a poner en el parque, sino que va a crecer con toda la zona... Me parece que es José María Escrivá de Balaguer, toda esa zona que va a estar súper poblada y que cuando quieran entrar en Zaragoza pues tendrán que entrar por determinados sitios si no tienen un coche súper magnífico, ¿vale? Y súper caro, pues tendrán que hacer eso. Tendrán que ir por Avenida Goya.
0: Exacto.
2: Al final, en ese parque tan enorme, sí, van a meter 548 árboles. Uh-huh. 548 árboles de tamaño medio, que van a tardar entre 15 y 20 años en hacerse,
0: en hacerse medios, ¿no? Y dar sombra.
2: Exacto. Para ese viaje, vamos a perder 209 árboles grandes, hermosos, únicos algunos. Por ejemplo, el mengranero que había en la zona de los Zagríes. Había un mengranero que la gente cogía las mengranas.
0: Sí.
2: Había olivos, que también cogía las olivas, pues también han desaparecido.
0: Y cuando el ayuntamiento dice y argumenta, lo digo yo, lo dice el ayuntamiento, es que vamos a quitar esta cicatriz urbana enorme que tenía Zaragoza con toda la zona del Portillo.
2: Se va a convertir en cicatriz si no la adaptan para la ciudadanía de los dos lados. Es decir, lo que no se adapta para la gente, pues se puede quedar de un sitio donde los vecinos no van, los niños no van a jugar porque empieza a ser peligroso, y al final se abandonan los espacios. Estamos proponiendo cosas, no estamos entorpeciendo absolutamente nada. Estamos proponiendo cosas que son muy interesantes. Es decir, la estación, vieja estación del Portillo, tiene 7.200 metros cuadrados. Está perfectamente, está perfectamente para mañana, entrar. ¿Qué hay que hacer? ¿Alguna adaptación? Como todo en la vida.
0: Sí.
2: Pero no va a costar una millonada. Y directamente de eso, es que está dando servicio. ¿Quién da el servicio de control de las de los da la vieja estación?
0: Sí.
2: No está en desuso. Allí están todos los sindicatos también de Renfe. Están las contratas de Renfe.
0: Nos quedan dos minutos. Sí. Yo no sé.
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